Cuando te sientas estancada o estancado, recuerda esto. No todo lo que parece quieto está detenido. Hay días en los que no pasa nada y aún así estás cambiando. No lo notas porque el progreso real no hace ruido, se gesta en silencio. Estar parado no es fracasar. A veces es recuperar energía, ordenar ideas, dejar que algo madure dentro de ti. No estás perdiendo el tiempo, estás construyendo sin darte cuenta. No vas tarde, no hay una carrera. Tu camino no se compara con el de nadie. Vas a tu ritmo y eso basta. Si te sientes perdida, perdido, respira, detente. No tienes que tenerlo todo claro. A veces, la mejor respuesta es esperar sin rendirse. La duda no es señal de fracaso, es señal de conciencia. Lo incierto también forma parte del viaje. Y no, no estás fallando, estás creciendo. Y crecer a veces duele, confunde, agota, pero siempre, siempre transforma. Así que no te exijas claridad todo el tiempo. Confía en el proceso, aunque no veas resultados inmediatos. Estás justo donde necesitas estar. Sigue. Las cosas se revelarán cuando sea el momento. Amoroso, amoroso, quédate con esto en mente y quédate conmigo aquí en Amor 103.3, solo música romántica y por iHeartRadio. Soy Steph, regreso y platicamos.

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1: Amigos de Amor, la tarde continúa y aquí seguimos con una hora más de información.
2: Aviso.
1: Debido a la presencia de manifestantes, continúa cierre vehicular en Boulevard 5 de Mayo, a la altura de Avenida Manuel Espinosa Iglesias. Si puedes, evita la zona.
2: Tráfico lento.
1: Asentamientos en Avenida 14 Oriente, desde la calle Río de Janeiro al Boulevard Vicente Suárez.
2: Carga.
1: Que no deja de avanzar en Diagonal Defensores de la República, de calle 16 Poniente a la calle 25 Norte, y en Boulevard Carmen Cerdán, desde la calle Francisco Villa a la calle 5 de Febrero Poniente. Una más es calle 23 Sur, de Avenida 41 Poniente a la Avenida 31 Poniente.
2: Libre.
1: La circulación de la recta a Cholula, del Boulevard Esteban de Antuñano a Periférico Ecológico.
2: Clima.
1: 20 grados. 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
6: 6 de la tarde, 22 minutos, y ella es Amanda Miguel. 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

0: Escuchamos a Diana Vanoni con Querido Hijo Mío a través de tu radio en Amor 103.3 de la música romántica y por iHeartRadio de manera digital. Gracias por acompañarme y dejarme acompañarte en esta tardecita. Soy Steph y hablábamos en nuestra reflexión sobre cuando nos sentimos estancados. Amoroso, amoroso es lo más normal del mundo, es lo más natural de pronto sentir que no estamos haciendo nada, sentir que no avanzamos, pasa. Pero el hecho de que sientas que no estás avanzando no quiere decir que no esté habiendo cambios dentro de ti y a tu alrededor. Está bien sentirse de pronto así, como que no avanzas. Está bien, es porque esos momentos son los que te sirven para llorar, para respirar, para tomarte ese tiempo de reconectar contigo, porque se vale no ser fuerte todo el tiempo. No pasa nada si de pronto te pesa el alma. Recuérdalo, no estás sola, no estás solo, no estás fallando. Estás creciendo aunque no lo veas. Estás avanzando. Aunque parezca lento, estás resistiendo. Y eso ya es maravilloso. Así que amorosa, amoroso, quiérete, tente paciencia y no pasa nada si de pronto te sientes estancada o estancado. No quiere decir que estés detenida o detenido. Simplemente que los cambios están sucediendo dentro y tal vez no los ves, pero la gente lo nota y la energía se siente. Así que tú fluye, fluye con la vida. Vámonos con Juan Esteban, Nada Valgo Sin Tu Amor. Aquí en Amor 103.3, solo música romántica y por iHeartRadio. Soy Steph.
1: Cuando el

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2: Mis amigos de Amor, para mí fue un placer haberte acompañado en esta tarde con más de la información vial. Excelente camino.
3: Tránsito fluido.
2: Muy buena circulación para ti que te encuentras en la recta a Cholula, del Boulevard Esteban de Antuñano a Periférico Ecológico, y en el Camino Nacional desde la calle Hombres Ilustres a la calle República de Alemania.
3: Carga.
2: Ligera carga sobre el Boulevard Hermano Cerdán, entre Autopista México-Puebla y el Boulevard Francisco Villa.
3: Tráfico lento.
2: Y asentamientos en Avenida México-Puebla, esto a la altura de la calle Manzanares.
3: Clima.
2: La temperatura en estos momentos es de 20 grados y esperamos una mínima de 13. No dejes que el tráfico te arruine el día. Te mantenemos informado de las condiciones viales para que llegues a tiempo a tu destino. Estamos en X como arroba tráfico Puebla. 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
5: Las 6 de la tarde con 44 minutos, amorosa, amoroso. 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
1: El reloj marca las 6 de la tarde con 49 minutos. Gracias por acompañarme y dejarme acompañarte. Acabas de escuchar a Maná. Y en esta hora estamos platicando sobre cuando nos sentimos estancados amorosos. Esos momentos de la vida en los que sentimos que no vamos ni para atrás, ni para adelante, ni estamos generando, ni estamos creando, y vemos alrededor que todo el mundo avanza y crea y presume y dice y hace. Y entonces de pronto llega un sentimiento terrible que es el fracaso. Pero, ¿sabes qué? Que el fracaso no necesariamente es malo y tampoco es que estés fracasando. Simplemente estás aprendiendo. Y por eso quiero compartirte la afirmación de hoy. Grábatela muy bien, porque dice así: el fracaso es solo un aprendizaje, un paso en mi proceso. No forma parte de mis resultados, porque hoy determino triunfar y vivir con amor. Amorosa, amoroso, decíamos que cada quien va a su ritmo. Y eso no está mal. Al contrario, es parte del proceso. La afirmación de hoy la encuentras en @amorentoradio. Ve por ella, guárdala, compártela, coméntala, te la regalo, es toda tuya. Y mientras, Ricardo Montaner, para que seas feliz, aquí en Amor 103.3, solo música romántica, iHeartRadio. Soy Steph, ya viene la obra de Luis Miguel.

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5: Y arrancamos con la fiesta del sol en este ombliguito de semana. Muchas gracias por sintonizar a través de tu radio y por supuesto por iHeartRadio de manera digital. En esta hora, ya sabes, disfrutamos de los más grandes éxitos de Luis Miguel, pero también compartimos al aire todos tus mensajes, saludos, dedicatorias, declaraciones, todo eso que tienes que compartir. Házmelo llegar a través de una nota de voz en TalkBack o escríbeme en Facebook arroba StephAmorFM para que yo las comparta al aire aquí en Amor 103.3. Por supuesto, en digital por iHeartRadio. Mientras tanto, arrancamos este espacio con Palabra de Honor. Yo soy Stephanie Sánchez, me quedo contigo hasta las 8 y regreso a las 7:09 para compartir tus mensajes al aire.

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sonando en la fiesta del sol, en la hora más romántica del día. La hora de Luis Miguel de Amor 103.3, solo música romántica. Recuerda que la escuchas a través de tu radio en FM y por supuesto también en digital desde cualquier parte de México o Estados Unidos con la aplicación iHeartRadio en tu celular, tu tableta, tu bocina inteligente Alexa o tu computadora. Oye, mi amorosa, mi amoroso, esta hora es tu hora porque compartimos al aire todos tus mensajitos, las notas de voz que me haces llegar a través de TalkBack y también los mensajes de texto y notas de voz que me haces llegar a través de Facebook @StephAmorFM. Así que mándame las que yo aquí las recibo. Mientras tanto, vámonos con saluditos que ya tengo por aquí porque se reporta mi querida Lore Flores desde Jalapa, agradeciendo las felicitaciones que le mandamos el lunes y también nos pide saludos para sus primas. Rosa, Raquel, Ana, Carmen, dice ya mi sobrino Fernando y mi primo Luis, diles que los quiero mucho y que gracias por siempre estar al pendiente de mí. Que Dios los bendiga y saludos desde Jalapa. Gracias, hermosa. Abrazote y buena vibra. Gracias de verdad por escuchar desde allá y por dejarnos acompañarte en tus actividades y por supuesto toda la familia que siempre escucha y nos deja también acompañar, mi Raque, que también siempre está al pendiente desde el centro de Puebla. Abrazote y buena vibra también hasta Guadalajara, hasta tierras tapatías, que mi Gio siempre está pendiente a la distancia, siempre se está reportando y dice, buena vida en la bella pueblita, saludos amorosos tapatíos, abrazote mi Gio, abrazotes poblanos. Gracias por reportarte y por estar conmigo. Oye, amoroso, amoroso, quiero escucharte. Tú me escuchas todos los días, pero ahora yo quiero escucharte. Así que mándame tus notitas de voz mientras nos vamos con más música del sol. Lo que ya está sonando de fondo se llama Soy un perdedor. En la hora de Luis Miguel de Amor 103.3, solo música romántica y por iHeartRadio. Yo soy Stephanie Sánchez, regreso con más, así que quédate conmigo. Déjale.

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5: 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Si quieres asistir, mándame tus datos, hazlo a través de Facebook, arroba StefAmorFM, o bien puedes mandarme una nota de voz con la función de Talkback con tu nombre completo, número telefónico y dime cuántas personas te acompañan. Así de fácil, yo aparto tu lugar antes de que se acaben para que puedas asistir a este taller y puedas avanzar.

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La canción se llama Contigo Aprendí, a cargo del Sol en su hora, porque aquí en Amor 103.3, solo música romántica, el sol nunca deja de brillar, mis amorosos. Yo soy Stephanie Sánchez, en la hora de Luis Miguel te acompaño con sus más grandes éxitos, pero también compartiendo al aire todos los mensajes, saludos, dedicatorias, declaraciones que me haces llegar a través de la función de Talkback, como una notita de voz en iHeartRadio, o bien con tus mensajitos y notas de voz también en Facebook, arroba StephAmorFM. Así que mientras tú te reportas conmigo, yo tengo saludos hasta tierras canadienses para Beto Fernández, que dice: feliz ombliguito de semana, ahora sí al corriente contigo con los días, con el gusto de siempre y un abrazo grande, porque nos comentaba que de pronto se quedó sin datos y sus mensajes ya llegaban súper tarde, casi que hasta las 10 de la noche, y le digo: pues así como, así uno cómo te va a saludar al aire si ya hasta se va a acabar el día. Abrazote y buena vibra, Beto. Gracias por reportarte y por escuchar siempre, por andar en sintonía desde allá, desde lejotes. Oigan, también tengo por aquí saludos para mi querida Lizzy Cipriano, para mi burbujita, que dice: nena, ¿cómo estás? Nos pide saludos para sus compañeros Aarón y Cintia. Dice que este día lo terminen con actitud, que siempre pueden hacer lo que se propongan. Al gerente Mario, que con su estatura puede hacer grandes cosas, que es buena onda, que se le quiere, igual que a la gerente Yamir, que se recupere de su gripe, a Reina, que ya sabes, es toda una reina, y a Joel, que prospecte, que no deje ir esas ventas. Saludos, saludos, hermosa, a ti y a todo el equipo que andan ahí chambeando y nos dejan acompañarles con muy buena vibra y muy buena música. Échenle todas las ganas, terminen esta jornada laboral con toda la energía del mundo, y gracias por dejarme acompañarles. A ti también, amorosa, amoroso, que estás al otro lado de la bocina, si andas chambeando todavía, si ya vas saliendo, si vas manejando, si estás en casita descansando, gracias por dejarme acompañarte. Te mando un abrazote, buena vibra, y vámonos con más en la hora de Luis Miguel, de Amor 103.3, solo música romántica, y por iHeartRadio. Soy Steph Sánchez, esto se llama Perdóname.

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5: 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Solo 16 y 17

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5: Hola, muy buenas noches. Me presento. Mi nombre es Salvador Miralrío. Para mí es un gusto y un placer acompañarlos en este miércoles ombliguito de semana. Hoy 17 de junio del 2026. Nos pueden sintonizar fácilmente si descargan la aplicación iHeartRadio desde su celular. En esta hora, bueno, pues estaré compartiendo con ustedes la famosa frase de esta noche. Además, los invito para que me sigan en mis redes sociales muy fácilmente como Salvador Miralrío, locutor en Amor, esto en Facebook. ¿Están listas? ¿Están listos? Bueno, pues comenzamos, ya lo saben, con excelente música en Luna de Amor, de Amor 103.3.
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5: Fey, me enamoro de ti. Bonita noche, bienvenidos. Comenzamos.

Escuchamos esto de Marco Antonio Solís. La canción se llama Si no te hubiera sido, en Luna de Amor, de Amor 103.3, solo música romántica y vía digital en la aplicación iHeartRadio. Mi nombre es Salvador Villalrío. Si nos acaban de sintonizar, bienvenidas y bienvenidos. Yo los invito para que se queden conmigo y me acompañen hasta la medianoche. Bueno, pues en estos instantes nos vamos directamente con la famosa frase de esta noche. Y la frase dice así: no dudes del inmenso poder que traen los nuevos comienzos. Repito, no dudes del inmenso poder que traen los nuevos comienzos. Y bueno, pues esta frase, la frase de la noche, nos enseña que es importante que te quedes con las valiosas lecciones que te dejó el pasado y ponlas en función de tus planes. Es importante que siempre confíes en lo que harás a partir de aquí. Ya diste el primer paso hacia un mejor futuro. Simplemente, bueno, pues ponlo en práctica en tu vida cotidiana. Mi nombre es Salvador Villalrío. Seguimos disfrutando juntos de más música romántica. Aquí llega la española más mexicana, Rocío Dúrcal. La canción se llama Fue un placer conocerte, en Luna de Amor, de Amor 103.3, solo música romántica y vía digital en la aplicación iHeartRadio. Que tengan una excelente noche. Ya son las 8:12.

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4: 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Recuerden que la constancia transforma y ustedes también pueden hacer eco con nosotros. Seguimos disfrutando juntos de más música romántica. Ya son las 8:26 minutos. 8:26. Bonita noche.

Diana Vanoni nos hace presencia con Incapacitada. Son las 8:34 en Luna de Amor, de Amor 103.3, solo música romántica y vía digital en la aplicación iHeartRadio. Mi nombre es Salvador Miralrío y bueno, pues en estos instantes tengo para ustedes una reflexión que se llama Aprovecha las oportunidades que la vida te presenta. Así que los invito para que juntos disfrutemos de esta historia que traigo para ustedes.

Había una vez un hombre que vivía a la orilla de un gran río, esperando el día perfecto para cruzarlo. Cada mañana caminaba hasta la orilla, miraba la corriente y se decía: «Hoy el agua corre muy rápido, esperaré a que baje el caudal». Pasaron los meses y el río cambió. A veces traía tormentas, otras veces ramas flotando y en ocasiones el agua calmada parecía un espejo. Sin embargo, el hombre siempre encontraba una excusa. El sol quemaba demasiado, el viento soplaba con fuerza o el agua lucía muy fría. Mientras él esperaba las condiciones perfectas, vio pasar a decenas de viajeros. Algunos cruzaron nadando con esfuerzo, otros construyeron balsas improvisadas con lo que tenían a mano, y unos más se lanzaron juntos ayudándose entre sí. Todos ellos, con miedo, pero con mucha determinación, llegaron a la orilla y continuaron hacia sus sueños. Los años pasaron volando, las fuerzas del hombre se desvanecieron y su cabello se volvió blanco. Un día, sentado frente a la corriente, comprendió la dolorosa verdad. El río nunca dejaría de correr. La oportunidad de cruzar no dependía de que el agua se detuviera, sino de su propia valentía para mojarse los pies. Murió en la misma orilla, esperando un mañana perfecto, pero jamás existió.

Timbiriche, princesa tibetana, en Luna de Amor, de Amor 103.3, solo música romántica y por iHeartRadio. Bonita noche.

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5: 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Si ustedes quieren ser parte de este taller entre amigas, bueno, pues los invito para que se pongan en contacto conmigo a través de mi cuenta de Facebook en Salvador Miralrío, locutor en Amor Puebla. En el área de inbox me dejan su nombre completo, número de teléfono y el número de personas que estarán asistiendo con ustedes para que así obtengan en estos momentos su registro y nos acompañen este sábado a nuestro taller entre amigas llamado Abandono Emocional de Papá. No se lo pueden perder. Seguimos disfrutando juntos de más música romántica. Ya son las 8:00 con 47 minutos.

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4: Hola, muy buenas noches. Mi nombre es Salvador Miralrío. Ya estamos de vuelta para arrancar una hora más de Luna de Amor en Amor 103.3, solo música romántica y vía digital en la aplicación iHeartRadio. En esta hora, bueno, pues tengo para ustedes una fábula, la cual estaré compartiendo con ustedes aproximadamente a las 9:10. Además, pueden seguirme en mis redes sociales. Instagram, Salvador Miralrío, _oficial. Comenzamos en Luna de Amor 103.3.
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4: Y ya lo saben, vía digital en iHeartRadio. Comenzamos, Enrique Iglesias, enamorado por primera vez.

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Escuchamos a Menudo, que por cierto, en este año 2026 están celebrando ya 50 años de historia de buena música. Esta canción se llama Claridad. Mi nombre es Salvador Villarrío. Estoy con ustedes, ya lo saben, en Luna de Amor 103.3, solo música romántica y vía digital en la aplicación iHeartRadio. Bueno, pues en estos instantes tengo para ustedes una fábula que se llama Ríete de la Vida. Así que los invito para que juntos disfrutemos de esta historia que traigo para ustedes. En la copa de un gran árbol vivía un camaleón llamado Crispín, famoso por tomarse las cosas con excesiva seriedad. Si el día amanecía nublado, Crispín se pintaba de gris y pasaba las horas quejándose del clima. Si una hormiga lo tropezaba por accidente, se tornaba rojo de furia y arruinaba toda su tarde. Un día, persiguiendo un insecto, calculó mal el salto, resbalando con la hoja húmeda y cayó de panza directamente sobre un gran charco de lodo. Al verlo cubierto de barro y patas arriba, los pájaros del bosque contuvieron el aliento, esperando una terrible rabieta. Crispín abrió los ojos, se miró en el reflejo del agua y vio su silueta ridícula. En lugar de enojarse, una extraña sensación le hizo cosquillas en el pecho. Por primera vez en su vida, Crispín soltó una carcajada, se rió de su mala puntería y de su aspecto lodoso y de lo ridículo que era enfadarse por un tropezón. Mientras se veía con ganas, el barro se desprendió de su piel y comenzó a brillar con tonos amarillos, verdes y violetas como nunca antes le había sucedido. Al limpiarse descubrió que la vida seguía siendo hermosa, incluso después de esa caída.

Noelia, tú, en Luna de amor 103.3, solo música romántica y vía digital en iHeartRadio. Bonita noche.

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3: Bueno, pues ya lo escucharon, tenemos una cita el próximo miércoles 24 de junio a las 10 de la mañana con Amanda Miguel. Ella nos estará, bueno, pues cantando sus más grandes éxitos y además nos va a platicar de sus mejores historias y anécdotas a lo largo de su carrera artística. Así que los invito para que nos sintonicen el próximo miércoles 24 de junio, 10 de la mañana. Pueden seguir la transmisión a través de toda la cadena Amor en la aplicación iHeartRadio. Seguimos disfrutando juntos de más música romántica. Ya son las 9:25. 9:25. Que tengan una excelente noche.

Las 9:33 PM, escuchamos esto de Emanuel, la canción se llama Todo se derrumbó, en Luna de Amor 103.3, solo música romántica y vía digital en la aplicación iHeartRadio. Mi nombre es Salvador Villalrío, para mí es un gusto y un placer acompañarlos en esta noche de miércoles. Bueno, pues yo los invito para que juntos disfrutemos de esta frase que comparto con ustedes. Ámate mucho para que nunca tengas la necesidad de regresar a esos lugares donde tanto te dolió la vida. Y bueno, pues esta frase, la frase de la noche, nos enseña que es importante que hagas que tu amor propio sea tan fuerte que te proteja de caer nuevamente en situaciones que te dañaron. Mereces tener un espacio que sea tranquilo para continuar con tu evolución, un lugar seguro dentro de ti, en donde puedas tener tiempo para reflexionar sobre lo que realmente deseas para tu bienestar personal. Por ello, repito para ustedes con mucho gusto la famosa frase de esta noche, la cual dice así: ámate mucho para que nunca tengas la necesidad de regresar a esos lugares donde tanto te dolió la vida. Yo los dejo con Ricky Martin. Esta canción se llama Te extraño, te olvido, te amo. En Luna de Amor 103.3, solo música romántica y vía digital en la aplicación iHeartRadio. Bonita noche.

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3: Oigan, quiero platicarles que ya se acerca nuestro próximo taller entre amigas. El tema en esta ocasión será abandono emocional de papá, impartido por el psicólogo Gerardo Silva. La cita es el próximo sábado 20 de junio a las 8:30 de la mañana. Los esperamos en las instalaciones de la UDAL, Universidad de América Latina, ubicados en Avenida 17 Poniente, número 309, Colonia El Carmen. Ya lo saben, si quieren ser parte de este taller entre amigas, pónganse en contacto conmigo en estos momentos a través de mi cuenta de Facebook en Salvador Miralrío, locutor en Amor Puebla. Ahí me dejan su nombre completo, número de teléfono y el número de personas que los van a acompañar a este taller entre amigas. Y así de fácil y sencillo se ganan su registro conmigo para que sean parte de nuestro taller entre amigas con el tema abandono emocional de papá. Seguimos disfrutando juntos de más música romántica. Ya son las 9:45. Que tengan una linda noche de miércoles.

9:47, escuchamos esto de Onda Vaselina. Te quiero tanto, tanto en Luna de Amor 103.3, solo música romántica y vía digital en la aplicación iHeartRadio. Bueno, pues yo los invito para que juntos disfrutemos de la siguiente reflexión que traigo para ustedes, que se llama Una persona enamoradiza. De esas que ya no hay. Así que los invito para que juntos disfrutemos esta reflexión que traigo para ustedes en esta noche de miércoles.

Había una vez un jardinero llamado Julián que no cultivaba flores, sino suspiros. Julián tenía un corazón de arcilla fresca. Bastaba que alguien lo mirara con mucha amabilidad para que en él quedara grabada una silueta nueva. Se enamoraba los lunes de la chica que le vendía el café porque ella sonreía al darle el cambio. Los miércoles caía rendido ante una desconocida que leía su mismo libro en el autobús. Los viernes adoraba a la pintora que veía de lejos en el parque. Cada vez Julián sentía que había encontrado el amor de su vida. Se imaginaba viejitos compartidos en una casa de campo y domingos de lluvia. Sin embargo, al llegar el domingo real, Julián siempre se sentía vacío. Su corazón estaba lleno de bocetos, pero ninguna historia llegaba a pintarse por completo. Un día, un viejo sabio del pueblo lo vio suspirar por centésima vez en la plaza y le dijo: «Julián, siembras semillas cada mañana, pero cambias de tierra cada tarde. Así ninguna planta echará raíces». Julián comprendió entonces que su prisa por amar no era exceso de amor, sino miedo a la quietud. Al enamorarse de cualquier persona, no miraba realmente a nadie, solo buscaba el reflejo de sus propias ganas de ser amado. Aprendió que el verdadero romance no es el chispazo que enciende la hoguera, sino el arte de quedarse a mantener el fuego cuando llega el invierno. Y simplemente es importante sostenerlo.

Laura Pausini, Un error de los grandes, en Luna de Amor, de Amor 103.3, solo música romántica y vía digital en la aplicación iHeartRadio. Que tengan una excelente noche.

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1: Hola, buenas noches, mi nombre es Salvador Miralrío, ya estamos de vuelta para arrancar una hora más de Luna de Amor, en Amor 103.3, solo música romántica y vía digital en la aplicación iHeartRadio. En esta hora, bueno, pues estaré compartiendo con ustedes la famosa frase de esta noche, la cual estaré compartiendo con ustedes aproximadamente a las 10 con 11 minutos. Además, los invito para que me sigan en mis redes sociales. Comenzamos en Luna de Amor, de Amor 103.3. Solo música romántica. Chayanne, un siglo sin ti.

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10 de la noche con 12 minutos. Escuchamos esto de Cristian Castro. La canción se llama Mi vida sin tu amor en Luna de Amor. De Amor 103.3, solo música romántica y vía digital en la aplicación iHeartRadio. Mi nombre es Salvador Viralrío. Para mí es un gusto y un placer estar con ustedes en esta noche de miércoles. Bueno, pues vámonos directamente con la famosa frase de esta noche. Y la frase dice así: haz las cosas por placer, no por complacer a los demás. Repito, haz las cosas por complacer, no por complacer a los demás. Y bueno, pues esta frase, la frase de la noche, nos enseña que este camino, bueno, pues es tuyo. Y la verdadera satisfacción es hacer lo que te nace y te permite disfrutar lo que haces sin miedo a las opiniones o aprobaciones de los demás. Así que después de que no dañes a otros ni a ti mismo, tú vive en grande tu vida. Por ello repito para ustedes con mucho gusto la famosa frase de esta noche, la cual dice así: haz las cosas por placer, no por complacer a los demás. Yo los dejo con Belanova. La canción se llama Cada Que, en Luna de Amor, de Amor 103.3, solo música romántica y vía digital en iHeartRadio.

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3: 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Seguimos disfrutando juntos de más música romántica. Que tengan una excelente noche. Yo.

Gloria Trevi, la canción se llama Hoy me iré de casa, en Luna de Amor 103.3, solo música romántica y vía digital en la aplicación iHeartRadio. Mi nombre es Salvador Villalrío, para mí es un gusto y un placer estar con ustedes en esta noche de miércoles. Bueno, pues vámonos directamente con un cuento, y este cuento se llama Haz lo que te provoque alegría. Así que los invito para que juntos disfrutemos de este cuento que traigo para todos ustedes. Mateo era un relojero excelente, pero vivía amargado midiendo el tiempo de los demás. Su verdadera pasión era pintar lienzos llenos de color, los cuales escondía en el sótano por miedo al qué dirán. Un día, una anciana vio sus manos manchadas de pintura y le dijo: "El tiempo real se cuenta en los momentos que encienden tu alma. Haz lo que te provoque alegría". En esas palabras lo transformaron. Y al día siguiente Mateo vació la vitrina de relojes y colgó sus cuadros más brillantes y abrió las puertas para enseñar a todo el pueblo a pintar. Cambió los segundos marchitos por una vida llena de colores.

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3: Hola, muy buenas noches, mi nombre es Salvador Miralrío, ya estamos de vuelta para, bueno, pues arrancar la última hora de Luna de Amor, en Amor 103.3, solo música romántica y vía digital en la aplicación iHeartRadio. En esta hora, bueno, pues estaré compartiendo con ustedes la famosa frase de la noche, la cual podrán disfrutar conmigo a partir de las 11:13. Además, bueno, pues pueden seguirme en mis redes sociales. En Instagram me encuentran muy fácilmente, Salvador Miralrío guión bajo oficial. Allá los espero. Y comenzamos, ya lo saben, con excelente música romántica en Luna de Amor, de Amor 103.3.
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3: Y vía digital en iHeartRadio. 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

Son las 11 de la noche con 14 minutos. Escuchamos a La Josa, la canción se llama Prefiero Ser Su Amante. Mi nombre es Salvador Vidal Río. Muchísimas gracias por acompañarnos en Luna de Amor, de Amor 103.3, solo música romántica y vía digital en la aplicación iHeartRadio. Bueno, pues vámonos directamente con la famosa frase de esta noche. Y la frase dice así: las tormentas hacen que los árboles tengan raíces más profundas. Y bueno, pues esta frase, la frase de la noche, nos enseña, bueno, pues simplemente a que uno llega más fuerte y puede aferrarse sin dejar que nada le venza, pero también adopta a tu vida esta maravillosa conducta. No dejes que un mal momento doblegue tu ser y aferre a tus valores. Echa mano siempre de tus cualidades, rescata siempre las lecciones de vida y úsalas para avanzar en tu vida. Así de fácil, así de sencillo. Así que repito para ustedes con mucho gusto la famosa frase de esta noche, la cual dice así: las tormentas hacen que los árboles tengan raíces más profundas. Yo los dejo con más música. Aquí llega esto de Pedro Fernández. La canción se llama Mi Forma de Sentir, en Luna de Amor, de Amor 103.3, solo música romántica y vía digital en iHeartRadio.

Rosana, la canción se llama Si no estás aquí. Mi nombre es Salvador Miralrío. Estoy con ustedes en Luna de Amor 103.3, solo música romántica y vía digital en la aplicación iHeartRadio. Mi nombre es Salvador Miralrío. Muchísimas gracias por continuar con nosotros en esta noche de miércoles, ombliguito de semana. Bueno, pues vámonos directamente con una leyenda que se llama Lo que me enseña un amor kármico. Así que los invito para que juntos disfrutemos de esta historia.

Cuenta la leyenda que dos almas cansadas se encontraron al borde de un río revuelto. No se conocían, pero al mirarse sintieron un tirón violento en el pecho, como si sus hilos del destino estuvieran enredados desde hacía siglos. Se amaron con la fuerza del huracán, sin embargo, cada caricia quemaba y cada palabra dulce terminaba en tormenta. No sabían estar juntos, pero la distancia los asfixiaba. Se herían mutuamente, no por maldad, sino porque reflejaban los miedos tan profundos del otro. Un día, tras la peor de las batallas, uno de ellos miró las heridas compartidas y comprendió el misterio. Este amor no había venido a traerle paz, sino a romper sus cadenas invisibles. Le enseñó a poner límites y a sanar sus carencias y a no buscar en otra persona el valor que solo residía en su propio ser. Con lágrimas en los ojos, agradeció el dolor que lo hizo despertarse, soltó la mano de su amante y caminó hacia el horizonte. El río se calmó. El amor kármico cumplió su gran misión. No llegó para durar, sino para transformarlo para siempre.

Las 11 de la noche con 26 minutos, yo los dejo con esto de Ricardo Montaner. La canción se llama Me va a extrañar en Luna de Amor 103.3, solo música romántica y vía digital en iHeartRadio. Bonita noche.

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2: Mi nombre es Salvador Miralrío, para mí es un gusto y un placer acompañarlos en esta noche todavía de miércoles. Oigan, quiero enviar saludos hasta Guadalajara, allá nos están escuchando las hermanas Ríos, muchísimas gracias por escucharnos hasta la Perla Tapatía a través de la aplicación iHeartRadio. Les envío un fuerte abrazo, siempre nos acompañan en la ruta del amor, así que bueno, pues están de viaje y están disfrutando de Guadalajara, así que les enviamos un fuerte abrazo. Oigan, cambiando de tema, quiero hacerles una pregunta. ¿Tienen residuos electrónicos y no saben qué hacer con ellos? Bueno, pues yo tengo una idea que no solamente puede ayudarles, sino también ayudarles al medio ambiente. 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Seguimos disfrutando juntos de más música romántica. Ya son las 11 con 38 minutos. Repito, 11:38.

Las 11:45, escuchamos a Yuridia, la canción se llama En su lugar, en Luna de Amor 103.3, solo música romántica, vía digital, nos pueden sintonizar fácilmente a través de la aplicación iHeartRadio. Bueno, pues vámonos directamente con la última reflexión de esta noche, y esta reflexión se llama ¿Cuántos amores tendremos que vivir para encontrar el amor de nuestra vida?

Había una vez un buscador que caminaba por un bosque de espejos, persiguiendo un reflejo perfecto. En su camino encontró tres paradas memorables. El primer espejo era de cristal brillante y frágil. Reflejaba la ilusión de la juventud. Un viento fuerte lo rompió, enseñándole al buscador el dolor de la pérdida y la belleza de lo efímero. El segundo espejo era de plata pulido, pesado y muy exigente. Le devolvía una imagen de lo que debía ser. Dejó ese espejo tras encontrarlo con el amor que no era un molde en el que debes encajar a la fuerza. El tercer espejo estaba empañado por la rutina. Le mostró la madurez, la paciencia y el peso del silencio. Se despidió agradecido, habiendo aprendido a perdonar. Cansado de buscar, el hombre se sentó junto a un río cristalino y al mirar el agua, vio su propio rostro cansado, pero sonriente y en paz. Comprendió entonces que los amores pasados no fueron errores, sino simplemente unos escalones. No hay un número exacto de amores que debamos vivir. Necesitamos exactamente los necesarios para aprender a amar nuestra propia historia y finalmente reconocer a quien camine a nuestro lado sin necesidad de espejos.

Aquí llega Coda, la canción se llama Un En Luna de Amor, de Amor 103.3, solo música romántica y vía digital en iHeartRadio. Que tengan una excelente noche de miércoles.

La sesión se llama No Vale la Pena, mi nombre es Salvador Viralrío, estoy con ustedes en Luna de Amor 103.3, solo música romántica y vía digital en la aplicación iHeartRadio. Bueno, pues para mí ha sido un gusto y un placer acompañarlos en este miércoles, todavía miércoles 17 de junio del 2026. Bueno, pues yo me voy de vacaciones, se quedan en muy buenas manos con el buen Arturo Sánchez, quien a partir de la medianoche y hasta las 6 de la mañana estará con ustedes en la consola de amor. A las 6 de la mañana llega el señor Carlos Martín Huerta con todo el equipo de Así Sucede para llevarles minuto a minuto todo lo que acontece en la ciudad de Puebla y el mundo. A las 10 de la mañana los acompaña Sandy Ramírez con el Morning Show de Amor y a las 4 de la tarde llega Steph Sánchez. A las 8 estará con ustedes acompañándolos en Luna de Amor, Giovanna, para que la acompañen. Así que bueno, pues los dejo en muy buenas manos. Yo regreso hasta el jueves 3 de julio, así que pues les envío un fuerte abrazo. Sigan en la sintonía de Amor 103.3, solo música romántica. Y me despido con esto de Jesse Joy. La canción se llama La de la Mala Suerte. En Luna de Amor 103.3, solo música romántica y vía digital en iHeartRadio. Que tengan dulces sueños y nos escuchamos el jueves 3 de julio.

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1: ¿Bueno?
2: Sí, sí, Talía, ¿hablas tú?
1: Sí, ¿quién habla?
2: Eric, ¿cómo estás?
1: Bien, ¿y tú?
2: Oye, pues hoy hay una función muy buena. Quería ver si querías ir al cine.
1: ¿Ahorita?
2: Pues, es a las 8.
1: Es que me da pena.
2: ¿Pero por qué?
1: Pues porque hace mucho no te veo.
2: Yo tampoco, pero vamos, ¿no?
1: No sé, déjame ver.
2: ¿Qué tienes que ver?
1: Tengo que ver, pues, pedir permiso.
2: ¿Y a quién pídele permiso?
1: Es que ahorita no está mi mamá.
2: ¿Entonces me hablas o te hablo al rato?
1: No, háblame al rato.
2: Okay.

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6 de la mañana con un minuto. ¿Qué tal? Muy buenos días. Los saluda Mónica Ventosa con el gusto de siempre. A nombre del director de este informativo, Carlos Martín Huerta Macías, es un placer que nos acompañe en las próximas 4 horas para que conozca toda la información que se ha generado hasta este momento. Y estamos en una transmisión especial. Hoy estamos en Body and Paint y le vamos a platicar cómo es que usted puede mejorar su vehículo, cómo le brindan atención y todos los servicios que se están ofreciendo. Pues aquí estamos muy contentos transmitiendo. Y le vamos a platicar. Tenemos mucha información local, nacional, internacional. Anuncia la Secretaría de Educación Pública, pues descanso para los papás maestros. Para los papás maestros en un comunicado, así lo dio a conocer la Secretaría de Educación Pública, porque pues esto generó ya también la especulación. Ah, entonces suspenden clases, entonces no van a tener, no, solamente se les da permiso a todos los papás que están adscritos a la Secretaría de Educación Pública para que pues celebren, conmemoren, disfruten de el Día del Padre, que será este descanso será el día viernes, el día de mañana, y ya reanudan actividades el próximo lunes 22, ya todo normal.

0: pero solo para los maestros que son papás. Solo ellos son los que tendrán este descanso, este anuncio importante que hace la Secretaría de Educación Pública. Y también les vamos a contar, oigan, un programa de verdad en serio especial, bueno, que tiene resultados muy positivos, sobre todo para la gente que más lo necesita, que es la entrega de viviendas. Oiga, el gobierno federal pues inició el programa de vivienda para el bienestar en toda la República Mexicana. Puebla se sumó con mucho éxito también a este programa y se tenía una cifra primero para la entrega de cuántas viviendas iban a dar. Es personas que no ganan más de uno o dos salarios mínimos, madres solteras, gente que pues no gana mucho y que en algún momento pensaron que no podrían tener acceso a un crédito para una vivienda. Bueno, con Viviendas para el Bienestar podrán tener ya su propia casa y son casas muy bonitas, ¿eh? Ayer el gobernador Alejandro Armenta tuvo un enlace con la presidenta Claudia Sheinbaum y se realizó la entrega de casas. Y la verdad es una excelente noticia para todas las personas, sobre todo por pues lo que implica, ¿no? El que ya tengan un patrimonio, el que muchas de estas familias pensaban que no lo podían tener. Gente que no gana mucho y que ahora dijeron, oye, sí, hay una oportunidad. Y les vamos a decir aquí en el programa cómo se tiene que realizar el preregistro, porque para poder obtener este beneficio, formar parte de este programa, tiene que hacer un preregistro. Le vamos a decir en dónde, qué información le piden, qué documentos, y después ya que usted ya sea seleccionado y entra a este programa, bueno, pues finalmente se le podrá entregar una vivienda. Le vamos a tener todos los detalles, no se los pierda, porque si usted gana entre uno o dos salarios mínimos, que es uno de los requisitos fundamentales, y que no tenga usted posibilidades de un crédito, cualquier crédito, o sea, que al momento no tenga un crédito hipotecario, usted puede ser beneficiario de este programa que ya está en Puebla, que ya se están entregando viviendas y que se van a hacer más de 70,000 casas para todos los poblanos. Yo pues saludo a mis compañeros aquí ya en mesa para pues iniciar el programa. Julio César Morales, ¿cómo estás? Muy buenos días.
1: ¿Qué tal, Moni? Amigos del auditorio, Bren, Ale, buenos días, 6:05 a.m. Y sí, es una buena noticia el hecho de que tenga una familia la certeza sobre su patrimonio, que ya digas, es mi casa, más allá de estar rentando, la verdad es que sí, sí genera tranquilidad, genera estabilidad, y también te genera ese compromiso de trabajar más para ir pagando este crédito, que evidentemente estará asignado a personas que en su vida habían pensado que tendrían esta posibilidad por de repente pues esta falta de solvencia económica para acceder, o las complicaciones que de repente tienen los bancos para poder darte un crédito hipotecario. Y bueno, ahorita ya está esta oportunidad, aprovechenla y háganse de su patrimonio.
0: Así es, y como les decía, personas que no ganan mucho, que ganan entre uno y dos salarios mínimos, que ahí el banco te dice siempre así que, ay, ¿qué crees? No tienes posibilidades de tener un crédito ni nada. Aquí le vamos a decir cómo sí van a tener ya su casa. Brenda Mendoza, ¿cómo estás? Muy buenos días.
2: Hola, ¿qué tal? Buenos días, Moni, Julio, Alejandro, auditorio. Excelente mañana de jueves. Y bueno, hoy también juega México contra Corea.
0: Ay, mira, ¿cómo está? El partido.
2: Sí.
0: Va a estar interesante, ¿no?
2: Por cierto.
0: Va a estar muy interesante. ¿A qué hora juega?
2: A las 7.
0: A las 7. Ay, hay que estar atentos a ver qué tal. ¿Gana? Pues gana México.
1: Pues, evidentemente. Siendo conservadores, creo que empata México. Esperaríamos que gane.
0: Bueno, pero como hemos visto ahora los partidos, yo sí, creo que empata, sí. Han estado
1: con así. Con calma. Digo, el auditorio tiene mayor conocimiento. José Manuel nos dirá cuál será su pronóstico, pero también nuestros amigos de Así Sucede nos pueden compartir qué es lo que esperan para esta noche. Primero, que haya espectáculo. La verdad es que después,
0: que sea un buen fútbol.
1: Sí, que sea un buen partido de fútbol, que haya goles, que es lo que se espera, y que finalmente cumpla con las expectativas.
0: Exactamente, que es lo que todos queremos. 6:07 a.m. Alejandro Hernández, ¿cómo estás? Buenos días.
3: ¿Qué tal, Moni? ¿Cómo estás? Muy buenos días. Buenos días, Julio, Brenda, Charlie, y ya a todo el auditorio. Estamos atentos a sus mensajes al 22-22-15-12-14.
0: Así es, y por supuesto que si ustedes tienen comentarios, sugerencias o algún reporte que nos quieran compartir, con muchísimo gusto nosotros, ya saben que aquí lo pasamos y vamos a irlo canalizando directamente a las autoridades correspondientes, si es que es necesario. 6:08 a.m, vamos al resumen de noticias.
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Son las 6:08 a.m. Oiga, entrega el gobierno federal y del estado las primeras casas en Lomas de San Miguel de esta vivienda para el bienestar. Son 75,000 que se tienen proyectadas a través de diversos programas y que usted tiene que realizar un preregistro si es una persona que gana entre 1 y 2 salarios mínimos y no tiene ningún crédito hipotecario. Puede usted acceder a uno de estos créditos, hacerse de su patrimonio, tener su casa. Puebla se suma a este gran proyecto que se ha emprendido a nivel nacional. También le comento que en agosto concluirá la primera etapa del Ecoparque. Pensar en grande, la obra tiene un 63% de avance. Así lo dio a conocer Convenciones y Parques. También le informo que Puebla superó las 33,000 luminarias modernizadas con tecnología LED. El alcalde Pepe Chedraui entregó 249 nuevos puntos de luz en 3 inspectorías, que es pues un trabajo, una obra que de verdad en serio les cambia la vida a las personas que viven en este lugar. Ya que al tener iluminación, por supuesto, incrementa la seguridad, se evitan los riesgos. Bueno, hay, la verdad, unos cambios importantes al momento de no solamente poner luminarias, sino actualizar y modernizar estas luminarias. Y para brindar resguardo y orientación a mujeres, adolescentes y niñas en situación de riesgo o violencia, Puebla contará con puntos seguros en dependencias municipales y también en juntas auxiliares. Vamos a decir en dónde es y cómo es que también está operando este programa. Con más profesionistas y consultorios, CEPOSAMI beneficiará a niños y adolescentes con problemas de salud mental, informó también el sistema estatal DIF. Le comento por otra parte que más de 6,500 negocios se han creado en el municipio mediante el programa Incentiva Puebla, así lo informó Jaime Oropesa, secretario de Economía y Turismo. Con la participación de 32 empresas y una derrama económica superior a los 2,400 millones de pesos, Puebla está lista para sumarse a la segunda edición de la Gran Escapada, el Buen Fin de Turismo, del 18 al 21 de junio. En el primer cuatrimestre de 2026, 10 ramas de la industria manufacturera de Puebla registraron una caída en sus ventas hasta de 21.9%. Esa información la da a conocer el INEGI y, por supuesto, pues que se tiene que trabajar en este sentido. Por otra parte, le comento que la Universidad del Valle de Puebla llevó a cabo el evento Alianzas que Dejan Huella, a través del cual firmaron 30 convenios de colaboración con organismos públicos y privados. El Congreso del Estado concentra 5 solicitudes de revocación de mandato a presidentes municipales y también lleva 5 ayuntamientos disueltos por diversas irregularidades. Le informo por otra parte también que la Secretaría de Educación Pública anuncia la suspensión de labores para padres de familia, para maestros que son padres y que están inscritos a la Secretaría de Educación Pública. Es el día de mañana. Todos los papás que son maestros que forman parte de la SEP van a poder descansar y ya el día lunes pues reactivan otra vez las actividades. También le informo que proponen al Poder Legislativo la ampliación del periodo a la presidencia del Tribunal Electoral. Buscarán que la permanencia en el cargo sea por 3 años. Esto lo informó el presidente del Legislativo, Pavel Gaspar. Un matrimonio y su hijo fueron atacados con machetes durante una riña entre vecinos en la Junta Auxiliar de San Jerónimo Caleras. Sujetos armados encañonaron a personal de una cafetería para robar una camioneta en las inmediaciones de la calzada Zabaleta. 4 detenidos resultaron lesionados durante la volcadura de un vehículo de la Policía Estatal Procesal en el periférico, esto en San Andrés Cholula, y los procesados eran trasladados a un penal cuando sufrieron este accidente vehicular. En información nacional e internacional, le doy a conocer que las declaraciones que hizo Donald Trump en el G7 son, bueno, ¿qué le digo, no? Lamentables. Él aseguró que los cárteles de la droga controlan a México, pero además calificó a la presidenta Claudia Sheinbaum como una mujer muy asustada. Desde la cumbre G7 que se lleva a cabo en Francia, el presidente Donald Trump afirmó ante los líderes de los países más industrializados del mundo que los cárteles gobiernan a México y eso es triste. Así lo dijo, ¿eh? Los cárteles gobiernan a México y eso es triste. Y además dijo que la presidenta es una mujer muy buena, pero es una mujer muy asustada. Bueno, gracias. Gracias por ponernos así ante estos países, pero bueno, es su punto de vista y lo que él cree. Duro, ¿no? Le dio
a México. Y la presidenta Claudia Sheinbaum repudia las críticas también de Manuela Obrador, prima de Andrés Manuel López Obrador, contra Donald Trump. Manuela Obrador, delegada de Bienestar en Chiapas, calificó como asqueroso, tirano, misógino al presidente de los Estados Unidos. Pues ella también se fue duro, esto durante una asamblea de Morena realizada el martes por la tarde. Y al respecto, ayer la presidenta aseguró que dichas declaraciones no representan el sentir del gobierno mexicano, dijo, o sea, sí hay que ser críticos y no estar de acuerdo, pero pues tampoco insultarlo de esa manera. Además, pidió a la prima de Andrés Manuel López Obrador que se defina si trabaja para Morena o para el gobierno federal. También le comento que una alcaldesa simuló un secuestro para obtener 40 millones de pesos del erario. La Fiscalía del Estado de México informó que ejerció acción penal en contra de 6 personas por el delito de simulación de secuestro en el que habría participado la alcaldesa de Tenancingo, Nancy Nápoles Pacheco, quien el pasado 1 de junio denunció haber sido privada de su libertad. La indagatoria realizada por el Ministerio Público pudo establecer que todo se trató de una simulación y lo único que querían era un rescate de 40 millones de pesos. Híjole, si nuestras autoridades, caray. Y en el estado de Guanajuato existen 11 zonas de silencio en donde se han registrado 30 agresiones contra periodistas. Además, en la entidad se han perpetrado 22 asesinatos de personas vinculadas a la actividad periodística o a la defensa de los derechos. Y también le comento que Claudia Sheinbaum cuestionó a la CENTE, a la coordinadora, ¿qué caso tiene que marchen? ¿Para qué quieren hablar con la presidenta? ¿No? Han estado solicitando esto y eso fue durante la mañanera. Ahí la mandataria nacional reafirmó que no se reunirá con los maestros de la coordinadora y que los miembros más radicales de la CENTE son aquellos que no tienen representación dentro del magisterio. La embajada de Estados Unidos alerta sobre el riesgo latente de bebidas adulteradas en México. Esto a través de un mensaje difundido en redes sociales y la representación diplomática señaló que la adulteración de bebidas es un problema conocido en algunas regiones de nuestro país. También le digo, por otra parte, en información internacional, que Estados Unidos pagará a Irán 300 mil millones de dólares, aunque el presidente Donald Trump presumió como una victoria el acuerdo con Irán para finalizar la guerra. Ayer se reveló que él, pues en este acuerdo que se tuvo, que se estableció entre Estados Unidos y su aliado Israel, aportarán 300 mil millones de dólares para reconstruir Irán. Además, se compromete a levantar de inmediato todas las sanciones unilaterales de la ONU. Cuba comienza a abrirse a la economía de mercado. El gobierno del Partido Comunista de Cuba aprobó este miércoles un paquete de reformas económicas orientadas a ampliar el espacio de la economía de mercado. Los cigarros, deportes y el tiempo, las conversaciones que captaron los micrófonos abiertos en el G7. Durante esta cumbre internacional, la cumbre de las naciones más ricas, en la ciudad francesa de Evian, la organización dejó los micrófonos abiertos, por lo que se pudo escuchar de qué hablaron los líderes mundiales entre las conferencias. La primera ministra italiana fue el centro del momento captado por el micrófono abierto el martes, cuando también el canciller alemán le preguntó si ya se había fumado un cigarro esa mañana y pues provocó felicitaciones entusiastas de los líderes de Canadá, de Reino Unido, de Japón y de la Unión Europea. A veces pensamos que tienen así como que conversaciones de mucho nivel, ¿no? Así que, ay, no, bueno, ¿qué discutirán? ¿De qué tratarán? ¿Qué hablarán? Y a veces nos damos cuenta que pues es más común, no más banal de lo que podemos pensar todas las personas. Una reserva indígena demandó al gobierno de Estados Unidos para frenar la construcción de un muro en la frontera con México. Esta reserva promueve que se detenga el uso de tierras y recursos naturales de su región, que comprende unos 1,000 kilómetros de esta división. En la información de los deportes, Colombia derrotó 3-1 a Uzbekistán en el Estadio Azteca, Portugal 1-1 Congo, Inglaterra goleó 4-2 a Croacia, Ghana 1-0 Panamá. Este jueves la selección mexicana se medirá a Corea del Sur a las 19 horas en Guadalajara, Chequia Sudáfrica a las 10 horas. También Suiza chocará contra Bosnia a las 13 horas y Canadá, Qatar a las 16 horas. El Caliente de Durango apaleó 10-1 a los Pericos de Puebla para quedarse con la serie. Los Dodgers de Los Ángeles derrotaron 5-4 a las Rayas de Tampa.
Azulejos 3-0 medias rojas, Yankees 10-5 medias blancas y Gigantes 7-5 contra Bravos. El gobierno federal cumplió con la entrega de 32 canchas de fútbol para Puebla como parte del proyecto mundial social. Fueron 1,200 en todo el país.

0: mañana con 19 minutos, 6 de la mañana con 19, que no se le haga tarde, hay que levantarse y con mucho ánimo a trabajar o a la escuela o las actividades que tenga que realizar. Hoy amanecimos con una temperatura de 13 grados, la máxima será de 23 para este día, pronóstico de lluvia del 65%, va a estar lloviendo también, hay que llevar el impermeable o también el paraguas. Hoy está celebrando su santo Marcos y Marcelino, Leoncio, Siriaco y Paula Calógero, muchas felicidades a todos aquellos que llevan este nombre, Gregorio y también es Santa Isabela. A todos aquellos que hoy celebran cumpleaños, aniversarios, su santo, graduaciones, les mandamos un abrazo de parte de todo el equipo de Así Sucede, que la pasen muy bien, que de verdad los consientan, que disfruten y pues que sea una gran celebración. 6:20, vamos a nuestra primera pausa y regresamos. 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

0: 6:27, 6:27, el teléfono es el 2222-151214 para que estemos en contacto directo, lo que nos quiera decir, comentar o pasar reportes, con gusto la canalizamos a las autoridades correspondientes. Julio, ¿qué nos están diciendo?
1: Licenciada Mónica, buenos días.
0: Buen día.
1: Con relación a las casas de bienestar que va a entregar el gobierno, mi pregunta es la siguiente. Comentan que van a ser para personas que apenas ganan uno o dos salarios mínimos. ¿Cómo van a cubrir el pago del predial, el pago de las escrituras y el mismo pago de ese crédito que les están dando? Quiero pensar que es para personas que realmente requieren la vivienda y que no van a vivir en la informalidad. Es decir, que van a pagar y cubrir sus impuestos que conlleva. Un saludo, buen día.
0: No, por supuesto, y lo que pasa es que acuérdense que cuando le dan un crédito, miden, o sea, quienes entregan el crédito, miden que no pase una, por ejemplo, una tercera parte de lo que tú estás ganando, ¿sí? O sea, le van a decir, oiga, no sé, la casa está a 15 años, a 20 años, no sé en cuántos años se pueden entregar, pero lo que se trata de hacer es que no supere, fíjese, ni siquiera el 50%, buscan una tercera parte, que tu mensualidad no supere un tercio de lo que tú estás ganando. Entonces, el dinero que te sobra, pues por supuesto que será o servirá para cubrir las necesidades. Ahora, no hay que olvidar que el salario mínimo general en México es de 315 pesos diarios. Y esto equivale a decir, una persona que gana un salario mínimo al mes son 9,582 pesos, ¿no? Entonces, 9,582 pesos o, si hablamos de dos salarios, son 18,000 pesos lo que estarían ganando. Entonces, insisto, los créditos se entregan considerando cuál es tu capacidad de pago, cuánto es lo que puedes pagar, a cuántos años te lo pueden entregar, y no es como, ah, pues órale, va, toma, y ahí ves cómo le haces. No, también son muy conscientes de cómo es que se realiza la entrega de estas viviendas y la capacidad de pago de cada una de estas personas. 6:29. ¿Qué más?
2: Buenas tardes, licenciada Mónica.
0: Hola, buen día.
2: Aquí con una molestia. Lo que pasa es que soy padre de familia con una hija que estudia en la Universidad de la URM, que se encuentra en Bugambilias. Ya tenemos un problema que ya no se puede seguir manteniendo así.
3: Mucho tiempo.
2: Ya tiene tiempo de que tanto a nivel académico como a nivel profesores... está habiendo muchas irregularidades en la universidad y están queriendo hacer cobros indebidos, queriendo hacer viajes condicionados a los alumnos, al grado de que ya es muy difícil mantener eso, además de que se pide ayuda al director y el director no hace nada y todavía permite que los algunos profesores pues estén condicionando a los alumnos de una forma de que si no hacen lo que ellos dicen los van a reprobar directamente.
0: Bueno, sí, así tendrían que reportar directamente a la institución a estos profesores. Yo no sé a qué se refiere, ¿no? Si hacen lo que dicen, no sé, tareas, trabajos o algo más. O sea, ¿a qué se refieren con este tema? Pero sí es delicado y tendría que reportarse directamente al la propia institución, ¿no? Ahí a las máximas autoridades para que tomen cartas en el asunto. 6:31.
4: Días.
0: Buen día.
4: En Infonavit San Aparicio, al norte de la ciudad, la tercera sección, Rincón de San Aparicio, son casas solas. Los tinacos que tenemos son de 600 litros. Ya tiene una semana que no tenemos agua. Y ayer vino una pipa y estaba cobrando 130 por tinaco. Y pues la verdad no tenemos cisternas. Y ya llevamos una semana sin agua en Infonavit San Aparicio, tercera sección. Rincón de San Aparicio, al norte de la ciudad. Gracias, buen día.
0: Con todo gusto pasamos su reporte, por supuesto. 6:32.
5: Muy buenos días, Mónica.
0: Buen día.
5: Saludos a todo el equipo. Una pregunta. El bulevar Aculco, aquí en Galaxia Bosques de Amalucan, está siendo totalmente nuevo, en el sentido de que levantaron el asfalto y están dejando unas calles muy, muy bonitas, hay que reconocerlo. La pregunta es, ¿podrán hacer lo mismo con el bulevar Atempan, que es una entrada también hacia el Boulevard Apulco que está llena de baches, bueno, no baches, ya son hoyos de 20, 30 centímetros hasta 50 centímetros de profundidad.
0: Con todo gusto. Bueno, dice, si se puede, pues de que se puede, ¿no? Tendrán ahí que llegar las autoridades en algún momento también para atender estas vialidades y puedan solucionar lo que usted nos está comentando en esta zona. 6:33 a.m. ¿Qué más nos está diciendo el auditorio, Alejandro?
3: Sí, nos están compartiendo y nos están enviando mensajes. Nos dicen, buen día, ¿con quién se puede revisar que se quite el semáforo de la calle H del Parque Industrial 2000 de la Prepa Calderón hacia la 18 de noviembre, ya que el tráfico es inmenso? Dice una persona, llevo más de 10 minutos sin pasar, ya los habían sincronizado, los pusieron porque, bueno, ahí viene un paso peatonal, pusieron una plaza comercial y no, los vehículos no permitían el cruce de los peatones, por eso los pusieron, pero los habían sincronizado. Ya vamos a checar qué pasó con estos semáforos y lo reportamos con las autoridades y en esta solicitud. Dice, buenos días, sobre lo del alcohol adulterado, la gente no debe olvidar checar los sellos, que no estén rotos, que en un bar o restaurante no les den botellas abiertas, que las abran en su mesa, y algo importante, que todas las botellas tengan la famosa canica, y romper la boquilla y sacarla para que esa botella no sea clonada, porque las más clonadas en Puebla son las de los brandies y los whiskies, nos comparte una persona. Y también nos están reportando, dice, por favor, en el bajo puente del Parque Industrial Chachapa, está destruidas las coladeras, no tienen tapas y eso hace que se dificulte pasar a diario en esta zona, tanto para los peatones como para los automovilistas. Dice, para mayor referencia, es exactamente en el carril de San Cristóbal, que pasa por debajo del puente de la autopista México Puebla a la salida del periférico. Muchísimas gracias, nos está compartiendo algunas imágenes y las enviamos a la Secretaría de Infraestructura Estatal. Dice, buen día, disculpen que los moleste, pero ojalá puedan ayudarme también con la pavimentación de nuestras calles. Nos está mandando algunas fotografías esta persona, es en calle Jacintos, allá en la colonia San Ramón, tercera sección. Son varias imágenes, nos dice también esta calle Tabachines B, lleva años sin mantenimiento, al igual que la calle Jacintos, y ya lo estamos enviando en este momento a las autoridades. También nos estaban pidiendo un apoyo para recoger una palmera de una escuela que por las lluvias se cayó, y nos está mandando fotos, muchísimas gracias. Es ahí afuera de la escuela primaria Fernando Amilpa, y ya lo solicitamos a Protección Civil Municipal. Y nos dicen también, hola, si sucede aquí una imagen, dice, y esto no es nada, pero en los puentes peatonales se encharca el agua cuando llueve, lo que hace imposible cruzar, se mete el agua en los zapatos, tenis, bueno, dice, es muy complicado. Dice, pasen un maravilloso y fresco día, muchísimas gracias, nos está mandando fotos y lo enviamos también a la Secretaría de Movilidad y Transporte. Dice, buenos días, para reportar este bache junto al tope. Dice, es justo antes de subir el puente del crucero de San Felipe, nos está mandando un video donde pasan los vehículos, unidades de transporte público, pasan el tope, que es de concreto hidráulico, inmediatamente después viene el bache. Los que se lo saben, bueno, pues pasan despacito, pero los que no, sí le dan un fuerte golpe a su vehículo.
0: Pasamos el reporte con gusto, 6:35 a.m. Toño Rivas, vamos con información de la seguridad. Fíjese que sujetos armados encañonaron a personal de una cafetería para robar una camioneta. A ver, platícanos, Toño, te saludo con gusto, buenos días.
6: ¿Qué tal, Moni? Te saludo con gusto, igual que a toda la audiencia. Muy buenos días. Pues para comentarte que sujetos armados encañonaron a personal de una cafetería para, de esta manera, robar una camioneta, hechos que ocurrieron en inmediaciones de la calzada Zabaleta. Este atraco con violencia ocurrió el día de ayer por la tarde en este establecimiento que se ubica en la colonia Santa Cruz Buenavista Norte. Los reportes policiales, Moni, señalaron que tres sujetos quienes portaban armas de fuego irrumpieron en esta cafetería y encañonaron pues a los trabajadores trabajadores para de esta manera exigirles que les entregaran las llaves de una camioneta marca Volkswagen de color rojo con placas de circulación del estado de Puebla, y en caso de que no lo hicieran, pues les indicaron que les dispararían. Los encargados de este establecimiento les dieron inmediatamente las llaves y estos delincuentes escaparon a bordo de esta camioneta con rumbo desconocido. Los afectados pidieron el apoyo de las corporaciones de seguridad, por lo que, bueno, pues hasta este lugar acudieron elementos de la Policía Estatal y de la Policía Municipal, quienes, bueno, pues recopilaron la información de este asalto. Cabe recordar que, bueno, pues los uniformados desplegaron un operativo en esta zona de la calzada Zabaleta para tratar de localizar la unidad y dar con el paradero de estos asaltantes. También las fotografías de esta camioneta robada se difundieron en redes sociales para que la ciudadanía pues pudiera identificarla y proporcione información, si es que la obtiene, que permita a las autoridades pues de esta manera recuperarla. Finalmente, bueno, pues en este caso los afectados se les instruyó para que acudieran ante la Fiscalía General del Estado para que, bueno, pues de esta manera interpusieran o formalizaran su denuncia correspondiente. Es el reporte que tenemos, Moni.
0: Muy bien, muchísimas gracias. También cuéntanos, un matrimonio y su hijo fueron atacados con machetes durante una riña en la Junta Auxiliar de San Jerónimo Cáleras. ¡Qué salvajes! A ver, cuéntanos.
6: Bueno, y para comentarte de estos hechos violentos que se registraron en la Junta Auxiliar de San Jerónimo Caleras, donde un matrimonio y su hijo fueron atacados a machetazos durante una riña con otros vecinos, y es que a consecuencia de las heridas que sufrieron, pues tuvieron que ser internados en el hospital y ortopedia de la Secretaría de Salud. Reportes policiales señalaron que parte de los involucrados pues se encontraban ingiriendo bebidas alcohólicas afuera de un domicilio que se ubica en la colonia San Cristóbal Tuxingo, cuando fueron agredidos inicialmente pues por otros sujetos. Posteriormente, bueno, pues uno de los involucrados sacó un machete con el que hirió a este matrimonio y a su hijo. El agresor y sus acompañantes pues lograron escapar, mientras que pues los en este caso las víctimas fueron atendidas por los paramédicos de Protección Civil Municipal y también por paramédicos del SUMA. Los heridos fueron identificados como León Prado Ordóñez, de 48 años, Aurora Herrera Carrera, de 46 años de edad, y Ricardo Prado Herrera, de 20 años de edad. Debido pues a las heridas que sufrió pues esta familia, que sufrieron principalmente en la cabeza, pues quedaron hospitalizados en este nosocomio que se ubica en San Pablo Xochimilco, para que de esta manera recibieran la atención médica necesaria. La información que tenemos, Moni.
0: Muy bien, aprovecho que estás en la línea. 4 detenidos resultaron lesionados durante la volcadura de un vehículo de la Policía Estatal Procesal en el periférico, Toño.
6: Bueno, y sobre este caso, bueno, pues comentarte de este accidente vehicular que se registró pues en el periférico ecológico a la altura del municipio de San Andrés Cholula, donde pues 4 detenidos resultaron lesionados durante la volcadura de un vehículo que pertenece a la Policía Estatal Procesal. Y es que, bueno, pues estos procesados eran trasladados a un penal cuando sufrieron pues este percance vehicular. La volcadura de esta unidad que pertenece a la policía ocurrió sobre el periférico ecológico a la altura de la Universidad del Valle de México. La información indicó que este vehículo, que corresponde a la Secretaría de Seguridad Pública, pues realizaba el traslado de reingreso de 4 imputados, quienes habían sido llevados al penal de San Miguel para una audiencia judicial. Al concluir esta audiencia, bueno, pues se ordenó su traslado al penal de Huauchinango. Sin embargo, pues en este trayecto es cuando ocurrió este accidente. Los agentes de la Policía Estatal solicitaron el apoyo de las corporaciones. Por ello, bueno, pues hasta este lugar llegaron los paramédicos de Protección Civil, atendieron a estos pues 4 procesados, a estos 4 detenidos. Afortunadamente no sufrieron lesiones de consideración. Se indicó que pues su estado de salud era estable y que no requerían ser llevados a un hospital, y bueno, pues posteriormente los elementos estatales continuaron con el traslado de estas 4 personas a este citado penal. Es la información que tenemos, Moni.
0: Es como cuando. Muchísimas gracias, Toño.
6: Gracias, buen día.
0: Que tengas bonito día. Son las 6:41. Oiga, no se le olvide que este 30 de junio vence el plazo para que usted pueda registrar su teléfono. Si no registra su teléfono, le van a quitar la línea. Tiene que hacerlo directamente con su compañía operadora hasta el 30. Ya estamos a 18, ¿eh? Ya queda poquito tiempo. Todas las compañías de teléfono, no importa de cuál sea, tiene que registrar su teléfono hasta este 30 de junio. Y tiene que completar el trámite de 2 formas. Una, lo puede hacer en línea en línea ingresando al sitio web o la aplicación móvil de la compañía telefónica en donde tiene usted su número, y le van a pedir su INE, su o pasaporte, su CURP, y que mande una selfie. Digo, bueno, nuestros datos ahí se van, muchísimas gracias, ¿no? Y ese fue, bueno, ya lo critico, pero el primer pleito que hubo fue que se robaron los datos, ¿no? Caray, dices, bueno, pero ojalá ahora sí lo resguarden bien. Insisto, su INE, su CURP, y les van a pedir que se tome una selfie para poder registrarlo. ¿Por qué? A esto le llaman prueba de vida. Esta es una manera en que puede registrar su línea hasta el 30 de junio. Acuérdese, tenemos solo unos días para que haga el trámite. O lo puede hacer presencial acudiendo a cualquier centro de atención a clientes con su identificación oficial y con su equipo telefónico. Ahora, yo les digo que vayan de una vez, porque por ahí del día 28, 29 o 30, estos lugares, los espacios en donde están los centros de atención van a estar llenos, ¿eh? Mucha gente queriendo registrar sus teléfonos. Y bueno, para verificar si tu número ya está asociado a tu CURP, que eso es lo que se está haciendo justamente con este registro, pueden ingresar al portal de consulta que tienen las autoridades CRT. Ahorita les paso bien la página para que ustedes puedan ingresar y ver si su teléfono ya está registrado. Ahora, les decía yo otra cosa, ¿cómo? No lo sé, no me pregunten cómo, pero hay gente que ya nos ha dicho que cuando ha ido a registrar su teléfono le dicen, ah, sí, su teléfono ya está registrado. ¿Cómo? ¿Cómo registraste el teléfono si tienes que hablar de la línea o tienes que ir físicamente a hacer el trámite? Pero lo cierto es que verifiquen de todas maneras que alguien no les haya ganado, que el teléfono sí te esté directamente para usted, y es en el portal del gobierno del estado, portal.crt.gob.mx. Usted entra y ahí selecciona la compañía, pone su número y le va a decir si el teléfono ya está registrado o no. Otra cosa, si usted tiene un plan, ya no lo tiene que registrar. Ya, si usted ya tiene un plan, si tiene contratado un plan en su teléfono, ya no tiene que hacer este registro. ¿Por qué? Porque al momento de hacer la contratación del plan dio todos sus datos, dio toda su información, lo ligaron a su nombre, su INE, todos los datos que se entregan, y con eso ya no se tiene que hacer el trámite si usted ya contrató un plan para su teléfono. Eso también es importante, no se me pongan nerviosos, entonces solamente hay que hacerlo antes del 30, por favor, y verificar que su teléfono no esté pues ligado a otra persona, como le decía. ¿Cómo? No lo sé, pero suele ocurrir, ¿no?
7: Así es, ahorita estoy tratando de hacer esta consulta y te pide efectivamente que te identifiques si eres una persona física o persona moral, si eres un ciudadano mexicano o eres extranjero. Te pide que insertes tu CURP para identificarte también, que aceptes los términos y condiciones de esta página, y ya comienza a generar esta búsqueda, y como bien dices, te responde si es que ya está de alta tu línea, a nombre de quién, y con eso ya tendrás mayor certeza. Desafortunadamente, como mexicanos, y es una gran mayoría, pues se nos va pasando el tiempo, ¿no? Y tenemos tantas ocupaciones que lo vamos dejando al último, pero bueno, no desaproveche la oportunidad. Estamos a 18 de junio, son las 6 de la mañana con 45 minutos, y los centros de atención de las compañías telefónicas de manera presencial regularmente comienzan a operar alrededor de las 8 de la mañana con 30 minutos. Entonces, pues prográmelo, todavía tiene tiempo.
0: Muy bien, entonces no lo olvide, llevar estos documentos también, si va a hacerlo físicamente, CURP, tiene que llevar su INE y llevar el aparato, el teléfono, para que le hagan el trámite. No pierda su línea, no pierda la línea, por favor, porque sí se la van a cancelar. 6:45, vamos a la pausa y regresamos. El teléfono es el 2222-1512-14 para estar en contacto directo. 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

0: 6:51, 6:51. Recuerde el teléfono 2222-1512-14 para que estemos en contacto directo para recibir sus mensajes, sus comentarios y lo que nos quiera decir. Vamos con nuestra compañera Gaby García. La Universidad del Valle de Puebla llevó a cabo el evento Alianzas que dejan huella. Y este es un evento importante porque se firmaron 30 convenios de colaboración con organismos públicos y privados. Créame, esto repercute positivamente en todos los estudiantes. Esta posibilidad de tener el acercamiento, de poder estar en estas instituciones públicas y privadas, hacer tanto trabajo, servicio social, investigación, bueno, muchas, muchas acciones en beneficio de los propios estudiantes. Gaby, te escucho, buenos días. Son las 6:52, caray. Uy, ¿qué pasó? ¿Qué pasó? Oiga, seguimos buscando el tema del teléfono, a ver qué nos está diciendo el auditorio, porque nos están haciendo también algunas preguntas. Le digo que hasta el próximo 30 de junio usted tiene que registrar su teléfono, si no le van a quitar su línea telefónica, ¿eh? Tiene que estar a nombre de pues alguna persona, si es el dueño de usted, lo tiene que hacer directamente.
1: Y si el teléfono lo tiene un menor de edad, también tiene, él no tiene INE.
0: Sí, claro, es un menor. No, pues lo tiene que registrar un adulto, una persona que se haga responsable de la propia línea. Se lo estoy checando acá, pero es obligatorio que la línea telefónica esté registrada a nombre del titular del contrato. El registro de líneas telefónicas móviles, cada uno debe estar vinculado a un CURP y la identificación oficial de la persona que está usando la línea, ¿eh? ¿Qué más?
2: Buenos días, por favor, ¿puedes repetir el portal donde se puede consultar la línea? Lo dices muy, muy rápido. Muchas gracias.
3: A ver, le repetimos la dirección electrónica, es www.registratulinea.crt.gob.mx. Se la repito, www.registratulinea.crt.gob.mx.
0: Ahí es una opción, pero también en las propias compañías de teléfono que usted tiene, ahí puede hacer el registro. Aquí es para consultar si es que su teléfono está sí o no registrado. Oiga, en el tema de los menores, efectivamente, debe de ser mamá, papá o el tutor legal. Los menores no pueden registrar la línea a su nombre debido a que carecen de capacidad jurídica y de una identificación oficial. Entonces se tiene que registrar por el padre, madre o tutor, justamente. 6:53.
4: Apoyar, buenos días, antes que nada. A ver si me puedes apoyar. Ruta 19, unidad 24. 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En Covadonga rebasando tráiler, donde nada más es de dos sentidos. $9 no cuesta mi vida. Créanmelo. ¿Cuándo Secretaría se va a dignar a quitar estos mendigos choferes que les encanta correr? Y luego ya cuando chocan piden el perdón. En realidad, de verdad, es bien temprano. Todo el tiempo con el teléfono. Pero se escuchaba que un fulano le decía, hay pasaje a la María. Cuando llegó a la María no había nada, porque ahí pasan varias rutas. No es posible que por unos pesos pongan en peligro a la gente, de verdad. Y todavía quieren aumento, bola de desdichados, eso es lo que son.
0: Comprendo su coraje, señora, y aquí ya pasamos el audio, porque efectivamente concuerdo con usted. Ahora sí, vamos contigo, Gaby García, platícanos. La Universidad del Valle de Puebla, pues tuvo este logro importante en beneficio para todos sus estudiantes, cuéntanos.
5: Hola, Moni, ¿qué tal? Muy buen día, te saludo con mucho gusto a ti y a todo el auditorio de Así Sucede. Y efectivamente, Moni, bueno, pues comentarte que la Universidad del Valle de Puebla llevó a cabo el evento Alianzas que dejan huella, una iniciativa orientada a fortalecer la vinculación institucional y ampliar las oportunidades de desarrollo profesional para sus estudiantes, a través del cual se hizo la firma de 30 convenios de colaboración con organismos organismos públicos y privados. Durante la ceremonia, autoridades universitarias destacaron que estos acuerdos permitirán impulsar programas de prácticas profesionales, también de servicio social, capacitación, vinculación académica y beneficios económicos, contribuyendo así a la formación integral de la comunidad estudiantil. Destacar, Moni, a ti y a todo el auditorio, que entre las instituciones que formalizaron convenios con la UVP, pues justamente se encuentran la Fonda de Santa Clara, el Instituto La Paz de Puebla, también el Instituto Alejandría, la Cámara Nacional de Comercio en Pequeño, los Laboratorios Médicos Linfolab, el Liceo Británico de México, entre otras organizaciones educativas y empresariales. Al respecto, la vicerrectora de vinculación y extensión de esta casa de estudios, Irma Higinia Illescas Lozano, destacó la importancia de fortalecer la relación entre la universidad y los distintos sectores productivos y educativos. Y bueno, pues ella señalaba que una parte de los convenios pues justamente fue para prácticas profesionales y servicio social, y que otra parte de los acuerdos también contempla beneficios económicos para trabajadores y familiares de las instituciones aliadas. La universidad, bueno, pues señaló que estas alianzas buscan generar espacios para que los estudiantes puedan aplicar los conocimientos adquiridos. Y bueno, finalmente destacar, Mónica, esta colaboración con instituciones educativas, empresas y organismos, pues permitirá desarrollar proyectos conjuntos en beneficio de toda la sociedad poblana. La información, Moni.
0: Gaby, muchísimas gracias.
5: Hasta luego, Moni, muy buen día.
0: Buen día, 6:57. Oiga, le comentábamos que, de acuerdo a lo que marca la normativa, si usted tiene un plan para su teléfono, no tendría que hacer el registro. Según dicen las autoridades, el registro es automático, dado que se firmó un contrato y las compañías telefónicas ya tienen su identidad validada. Sin embargo, yo sí le recomiendo, por favor, que verifique, porque ahorita Julio, que sí tiene plan, entró a checar su teléfono, su línea telefónica, y le aparece como que no está registrado, ¿verdad? Y tienes plan.
3: Sí, incluso intenté en la página que le

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2: Una línea telefónica y pues se daría por sentado que ellos cumplirían con este registro. Entonces, tómenlo en cuenta, estamos a 18 de junio, son las 6 de la mañana con 59 minutos. Tiene usted tiempo, hay que hacerlo.
3: Así es, no hay que confiarnos, ¿eh? Aunque usted tenga un plan, mejor verifique, cheque que sí, su línea telefónica está. Incluso, fíjense, lo que marcaría la norma es que en la mayoría de los casos, la empresa que le está dando el servicio de telefonía le tiene que mandar un mensaje de texto en donde su proveedor le confirma que no necesita hacer ningún trámite porque sus datos ya están registrados. Por ejemplo, yo que también tengo plan, a mí no me ha llegado ningún mensaje, a mí no me han dicho que ya está registrado ni nada, voy a hacer lo mismo, voy a revisar mi teléfono porque pues ahí está la duda, ¿no? De que si a pesar de que se tiene plan, tendría que hacerse el registro porque al parecer no se están haciendo, o no sé si están esperando más tiempo o que lleguen los últimos, no sé qué estará esperando la compañía de teléfono, ¿no?
2: No lo creo porque incluso el procedimiento inició desde el mes de enero, se ha pedido de manera constante a los dueños de estas líneas telefónicas que hagan este registro, precisamente bajo la advertencia de que al momento de que concluya el periodo, pues estarán suspendidas. Como tal, no te la van a cancelar, solamente le van a suspender el servicio de manera temporal mientras realizas el trámite. Perfecto. Entonces, tómelo usted en cuenta, ya lo hemos mencionado, muchas veces lo dejamos al último por cuestiones que vamos atendiendo de manera prioritaria, pero bueno, más vale adelantarse antes de que vence el plazo a finales de este mes.
3: Así es, son las 7 de la mañana en punto, vamos a la pausa, regresamos con el resumen de noticias, el teléfono es el 2222-1512-14 para que estemos en contacto directo. Yo soy Mónica Ventosa y usted escucha Así Sucede, información que sirve, somos Grupo ASIR, conectando a millones.
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6: Y este es el resumen de noticias. Entrega el gobierno federal y estatal las primeras casas del programa Viviendas del Bienestar en San Miguel. En Lomas de San Miguel son una de las primeras casas de estas 75,000 que tienen proyectadas a través de diversos programas y pues a través de un enlace con la presidenta Claudia Sheinbaum en la mañanera, el gobernador Alejandro Armenta, acompañado del subsecretario de Ordenamiento Territorial Urbano y Vivienda y del director del Infonavit, realizó la entrega de este hogar.
7: Buenos días, presidenta, muchas gracias por darnos la oportunidad de que familias tengan una vivienda a través de Infonavit, a través de Sedatu. Estamos muy contentos. Muchas gracias por tanto apoyo a Puebla. Aquí estamos en Lomas y estamos con una familia.
6: Por supuesto, trae beneficio para todas las personas que pues no ganan mucho, de uno a dos salarios mínimos es lo que se están entregando, madres solteras, gente que no puede tener acceso a un crédito, ahora sí van a tener derecho a una vivienda. Y en agosto concluirá la primera etapa del ecoparque Pensar en Grande. La obra tiene un 63% de avance, convenciones y parques, así lo informó Michelle Talavera. Puebla superó las 33,000 luminarias modernizadas con tecnología LED. El alcalde de Puebla, Pepe Chedraui, entregó 249 nuevos puntos de luz en 3 inspectorías.
8: Y vamos por las 30 inspectorías porque es un trabajo que se tiene que hacer, que se debió de haber hecho hace muchos años. Y hoy nos da mucho gusto estar acá y poder contar que llevamos 33,000 luminarias cambiadas con LED. ¿Estamos de acuerdo? Tecnología LED. Son 33,000.
6: Para brindar resguardo y orientación a mujeres, adolescentes y niñas en situación de riesgo o violencia, Puebla contará con puntos seguros en dependencias municipales y juntas auxiliares.
9: Que una mujer que se sienta perseguida, acosada o amenazada sepa que puede entrar a una oficina municipal y encontrar respaldo. Estamos hablando de que una adolescente víctima de violencia tenga un lugar seguro al cual acudir. Estamos hablando de que las instituciones municipales envíen un mensaje claro. En Puebla no dejamos solas a las víctimas.
6: Con más profesionistas y consultorios, el CEPOSAMI beneficiará a niños y adolescentes con problemas de salud mental, informó el sistema estatal DIF. Y la Secretaría de Educación Pública anuncia la suspensión de labores para maestros que son padres de familia adscritos a la dependencia. Esto en el marco del Día del Padre. Van a descansar este viernes y regresarán a las actividades el próximo lunes. Más de 6,500 negocios se han creado en el municipio mediante el programa Incentiva Puebla. Así lo informó Jaime Oropesa Casa, secretario de Economía y Turismo.
10: Después, gracias al programa Incentiva Puebla, que recordemos, a través de este no pagas ninguna licencia de índole municipal cuando estás abriendo un negocio de bajo riesgo. Y obviamente también seguiremos con nuestras capacitaciones empresariales, de manera que
6: con la participación de 32 empresas y una derrama económica superior a los 2.400 millones de pesos, Puebla está lista para sumarse a la segunda edición de la Gran Escapada El Buen Fin de Turismo, que será del 18 al 21 de junio. También en el primer cuatrimestre de este 2026, 10 ramas de la industria manufacturera de Puebla registraron una caída en sus ventas de hasta el 21.9% según datos del INEGI. La Universidad del Valle de Puebla llevó a cabo el evento Alianzas que dejan huella, a través de la cual confirmaron que pues ya se tienen convenios con 30 colaboraciones con organismos públicos y privados, y esto por supuesto repercute en beneficio para todos sus estudiantes. El Congreso del Estado concentra 5 solicitudes de revocación de mandato a presidentes municipales y lleva 5 ayuntamientos disueltos por diversas irregularidades. También le doy a conocer que proponen al Poder Legislativo la ampliación del periodo de la presidencia del Tribunal Electoral del Estado de Puebla y que buscarán que la permanencia en el cargo sea por 3 años. Esto lo informó el presidente del Legislativo, Pavel Gaspar Ramírez. Y Morena debe dejar de proteger a sus alcaldes en el Congreso de Puebla. Esto consideró Delfina Pozos.
11: Morena protege a sus gobernantes, eso lo sabemos, lo vemos, y desgraciadamente los afectados son los ciudadanos, y por supuesto que siempre protege a quienes son de su partido. Vemos, ya tenemos varios casos, hacen según un llamado, pero ahí lo dejan como para que no diga la gente, no dijimos nada, y no les van a hacer nada.
6: En información de la seguridad, un matrimonio y su hijo fueron atacados con un machete durante una riña entre vecinos en la Junta Auxiliar de San Jerónimo Caleras, y también sujetos armados encañonaron a personal de una cafetería para robar una camioneta en las inmediaciones de la calzada Zabaleta. 4 detenidos resultaron lesionados durante la volcadura de un vehículo de la Policía Estatal Procesal, esto en el periférico. En información nacional e internacional, le doy a conocer que el presidente Donald Trump se fue duro contra México y contra la presidenta en la cumbre del G7. Donald Trump aseguró que los cárteles de la droga controlan a México y calificó a la presidenta Claudia Sheinbaum como una mujer muy asustada. Esto durante la cumbre del G7 que se lleva a cabo en Francia. Ahí, Donald Trump afirmó ante los líderes de los países más industrializados del mundo que los cárteles gobiernan a México y dijo, eso es triste, y agregó, la presidenta Claudia Sheinbaum es una mujer muy buena, pero es una mujer muy asustada, así lo dijo, y pues la verdad es que lamentables estas declaraciones. Mientras que por su parte, la presidenta de México, Claudia Sheinbaum, repudió también las críticas que hizo Manuela Obrador, prima de Andrés Manuel López Obrador, contra Trump. Manuela Obrador, delegada del Bienestar en Chiapas, calificó como asqueroso tirano misógino al presidente de los Estados Unidos durante una asamblea de Morena realizada el martes por la tarde, y al respecto la presidenta Claudia Sheinbaum pues aseguró que dichas declaraciones no representan el sentir del gobierno de México. Y una alcaldesa, fíjese, escuche esta historia. Una alcaldesa simuló un secuestro para obtener 40 millones de pesos del erario. La Fiscalía del Estado de México informó que ejerció acción penal en contra de 6 personas por el delito de simulación de secuestro, en el que habría participado la alcaldesa de Tenancingo, Nancy Nápoles Pacheco, quien el pasado 1 de junio denunció haber sido privada de la libertad. En la indagatoria, pues se pudo establecer que todo se trató de una simulación para poder obtener un rescate de 40 millones de pesos. Y en el estado de Guanajuato existen 11 zonas de silencio en donde se han registrado ya 30 agresiones contra periodistas. Además, en la entidad se han perpetrado 22 asesinatos de personas vinculadas a la actividad periodística o a la defensa de los derechos. También la presidenta Claudia Sheinbaum cuestionó a la CENTE, a la coordinadora. Dijo, ¿qué caso tiene que marchen y para qué quieren hablar con la presidenta? Esto durante la conferencia mañanera. Ella reafirmó que no se reunirá con los maestros de la coordinadora y que los miembros más radicales de la coordinadora son aquellos que no tienen representación dentro del magisterio. La Embajada de Estados Unidos alerta sobre el riesgo latente de bebidas adulteradas en México. A través de un mensaje difundido en redes sociales, la representación diplomática señaló que la adulteración de bebidas es un problema conocido en algunas regiones de México y recomendó a los viajeros no dejar sus bebidas desatendidas ni aceptar tragos de personas desconocidas. En información internacional, Estados Unidos pagará a Irán 300 mil millones de dólares, aunque el presidente Donald Trump presumió como una victoria el acuerdo con Irán para finalizar la guerra. Ayer se reveló que en el trato que se había establecido, que Estados Unidos y su aliado Israel aportarían mínimo 300 mil millones de dólares para reconstruir Irán. También le informan otras noticias que Cuba comienza a abrirse la economía de mercado. El gobernante Partido Comunista de Cuba aprobó el día miércoles un paquete de reformas económicas orientadas a ampliar el espacio de la economía de mercado. Y una reserva indígena demandó al gobierno de Estados Unidos para frenar la construcción de un muro en la frontera con México. Es una nación de nativos que promueve que se detenga el uso de tierras y recursos naturales de su región y que comprenden unos 1,000 kilómetros de la división internacional entre el estado de Arizona y los estados mexicanos de Sonora y también de Chihuahua. En la información de los deportes, le informo que Colombia derrotó 3-1 a Uzbekistán, Portugal 1-1 Congo, Inglaterra goleó 4-2 a Croacia en su debut, Ghana 1-0 Panamá, y este jueves la selección mexicana se medirá a Corea del Sur a las 19 horas, Chequia, Sudáfrica 10 horas, Suiza chocará ante Bosnia a las 13 horas, Canadá, Qatar a las 16 horas. El Caliente de Durango apaleó 10-1 los Pericos de Puebla para quedarse con la serie. Los Dodgers de Los Ángeles derrotaron 5-4 los Rayas de Tampa Bay. Azulejos 3-0 Medias Rojas, Yankees 10-5 Medias Blancas y Gigantes 7-5 Bravos. Y el gobierno federal cumplió con la entrega de 32 canchas de fútbol para Puebla como parte del proyecto mundial social. Fueron 1,200 en todo el país.
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23: 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Con mucho gusto, vámonos directos con más.
13: Libre.
23: Justo en Avenida 39 Oriente, entre calle 22 Sur y el Boulevard 2 de Octubre. Sin tráfico en calle 20 de Noviembre, entre Avenida Vicente Guerrero hacia Avenida Coemerlo. Avanzarás muy bien por Avenida San Ignacio desde Río Lerma hacia Avenida 24 Sur. Sin tráfico en el Boulevard 18 Sur, esto desde Avenida San Claudio hacia el Circuito Juan Pablo II.
13: Clima.
23: 14 grados, marca el termómetro. 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

0: 7 de la mañana con 20 minutos, 7 de la mañana con 20 minutos. 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
0: 7 de la mañana con 22 minutos, vamos a los deportes con José Manuel Gómez.
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0: De la mañana con 22 minutos y tenemos la información, por supuesto, de los deportes, que ahorita estamos en esta justa deportiva que, por supuesto, pues nos da ahorita mucha información. Amigo, ¿cómo estás? Buenos días.
3: El torneo X del fútbol, ¿no? O no sé cómo quieren que se diga, pero
0: justa deportiva, que es lo que estamos viviendo ahora en este
3: el torneo futbolero de naciones. Eso. ¿No? Así prácticamente para no caer en algunas circunstancias.
0: Por supuesto, ¿qué tenemos?
3: Bueno, pues ayer debutó Portugal, la selección de Portugal con Cristiano Ronaldo ante la República Democrática del Congo. El partido disputado allá en Houston terminó 1-1. El equipo portugués tuvo la ventaja 1-0 al minuto 6, sin embargo no pudo sostenerla. De hecho, creo que le da la iniciativa al equipo africano, que de alguna manera puede gestionar el partido, mostrar que podía atacar. Y cuando Portugal estaba dormido antes de irse al descanso en un cobro de tiro de esquina, le llegó precisamente el empate al minuto 50. Joane Wissa fue el que marcó el gol para la República Democrática del Congo, y de esta manera le sacan el empate al equipo lusitano. En el segundo tiempo lo intentaron, algunos cambios, pero completamente atascado, sin profundidad, más allá de que tuvieron el control del balón. Y cuidado con el Congo, que finalmente se nota motivado, no va a regalar nada, y de esta manera pues le sacan este puntito a la selección europea, que se complica en el sector, porque mucho más tarde, ya por la noche, de hecho en el Estadio Azteca, el equipo de Colombia enfrentó a Uzbekistán y ganó 3-1. Colombia, que ya lo decíamos, ha prácticamente, bueno, pues ha tomado la capital, la Ciudad de México, desde el día martes, desde que llegaron, y que ya habían tenido festejos en el Ángel de la Independencia. Lo volvieron a hacer el día de ayer, después de la victoria por goleada 3-1. Colombia, que incluso dejó la iniciativa un poco Uzbekistán, arrancando el segundo tiempo cuando llegó la igualada por parte de Faisu Alep, pero Daniel Muñoz fue el que hizo el primer tanto del partido. A destacar la actuación de Luis Díaz, el delantero del Bayern Múnich, que llegó para poner asistencia. Muñoz al 40 hizo el 1-0 del partido, y después el mismo Díaz, cuando ya lo necesitaba Colombia porque el partido estaba igualado, una, podríamos decir también, una mala atención de la jugada por parte de Camilo Vargas, que lo conocemos bien porque milita en el fútbol mexicano con el Atlas, es el que cede la oportunidad del empate, pero después Luis Díaz llega con una buena jugada al contragolpe en pelota filtrada para hacer el 2-1 del partido, y el equipo cafetalero ya tenía en ese momento la delantera del partido. En el cierre llegó la anotación, Jamington Campas, que pone el 3-1 definitivo. Colombia toma el liderato de grupo en este sector K, precisamente con el primer puesto con 3 puntos, el Congo y Portugal, que se van a 1 y Uzbekistán en el fondo con 0. En tanto, bueno, pues el día de ayer también en un gran partido, hay que decir que en Dallas hemos tenido dos de los mejores enfrentamientos que se han dado por el momento en este torneo, porque ya se vivió precisamente aquel duelo entre los Países Bajos y Japón, y ayer Inglaterra y Croacia regalaron un gran partido. Harry Kane de penal adelantó, después Baturina llegó con el gol del empate, fue un golazo con disparo de larga distancia. Kane con la especialidad de la casa, con un remate de cabeza, ponía el 2-1. Petar Musa llegó también con un gran gol. Qué jugada de Croacia dentro del área, y parecía que podía seguir compitiendo en el toma y daca en el cierre del primer tiempo. Al minuto 50 llegaba el 2-2 del partido, pero ya para el segundo lapso aparecieron Jude Bellingham y después Marcus Rashford al 85 para colocar la ventaja. 4-2 Inglaterra, de esta manera se queda con la victoria. Gana, le pega 1-0 a Panamá en el partido del día de ayer. In extremis, un duelo, pues yo creo que el peorcito que hemos tenido hasta el momento en la justa. Gana se encerró demasiado y en el cierre, pues yo creo que encuentra un premio que no lo merecía del todo. Jirenki al minuto 95 llega con el gol. Panamá, pues por ir a buscar finalmente ese tanto que les pudiera dar su primera victoria en el torneo, la verdad es que pues se dejaron atrás muchos espacios, muchos huecos que fueron aprovechados, y al final Gana se queda con la victoria. Así que en este sector, el L, Inglaterra y Gana, los africanos tienen 3 puntos, Panamá y Croacia en el fondo con 0. Terminó la primera jornada en la actividad de este torneo, y bueno, pues a la espera de la segunda fecha en la fase de grupos. Hoy arranca de hecho con el Chequia contra Sudáfrica a las 10 de la mañana. Todo el mundo yo creo que va a estar atento por lo menos a saber el resultado, porque es parte del grupo donde está la selección nacional, este grupo A de la competencia. El equipo de Chequia y Sudáfrica, que arrancaron con derrota, perdieron. Chequia contra Corea, Sudáfrica ante México, así que para ellos fundamental tratar de conseguir una victoria. Veremos quién es el que se puede quedar con el triunfo, si es que existe algún ganador en el partido, que sería fundamental, o bueno, pues en caso de un empate estarían cediendo demasiado terreno tanto para México como Corea para buscar obviamente la calificación a la siguiente etapa. Este partido va a ser en Atlanta, en los Estados Unidos, así que Chequia ante Sudáfrica en territorio estadounidense. Y por la noche en el estadio de las Chivas, allá en Guadalajara, México estará enfrentando a Corea del Sur. Ha sido una verbena desde la llegada del equipo tricolor. De nueva cuenta no hicieron el reconocimiento de cancha, trabajaron en un deportivo aledaño, y bueno, pues ellos dicen que incluso en el centro de alto rendimiento se había colocado una cancha con las medidas y el pasto parecido al que tiene el campo de las Chivas, así que en ese sentido ya desde el centro de alto rendimiento habían trabajado rumbo a este partido. Javier Aguirre ayer en conferencia de prensa presume que podría tener 3 cambios, aunque bueno, pues ya en este momento se señala incluso algún otro movimiento en el medio terreno. De hecho, en la conferencia mencionaba que lo que no le gustó tanto fue la transición mexicana o la situación del medio terreno en la actuación ante Sudáfrica, esa gestión del partido en el medio campo. No sé si es ahí donde vengan algunos movimientos. Se hablaba al principio de Gilberto Mora, que podría tener minutos en lugar de Brian Gutiérrez. Ya también se hablaba incluso de la posibilidad de tener a Luis Romo en el campo, no sé si como un tercer central o incluso atendiendo la media cancha, así que se podrían dar algunas alternativas. Edson Álvarez parece claro, estaría por César Montes, que se fue expulsado, y se habla de Jorge Sánchez para ir a la lateral derecha en lugar de Israel Reyes. De ahí prácticamente serían los que estuvieron ante Sudáfrica en el partido de debut para el equipo tricolor. Javier Aguirre dice también que bueno, pues agradece a la afición el recibimiento, que la verdad es que lo sigue emocionando este asunto, que también de alguna manera, bueno, pues disculpa a sus jugadores por el nervio del debut, pero que esto ya no se lo pueden permitir, que después del partido le habló a los que habían debutado, que fueron 10 jugadores, y les dijo: a ver, señores, ya debutamos, ya nos quitamos el nervio, pero viene la hora de la verdad, ya empezó esta justa, y hay que trabajar entonces para tratar de conseguir el resultado. Pues yo desearía que gane México, pero yo veo realmente un partido complicado. Para mí podría ser de empate el partido del día de hoy, pero habrá que esperar, ¿no? Habrá que esperar. Corea también tiene sus argumentos, tiene lo suyo. Ayer Javier reconocía que el trabajo del medio campo es muy interesante con la selección de Corea, por lo que habían hecho ante la República Checa, así que pues habrá que esperar qué es lo que puede suceder. Obviamente tienen jugadores importantes como Lee Canin, también en Heung-min Son, que fue un jugador que ya tiene un recorrido de los ya veteranos en este equipo. Lee Jae-sung, que también aparece, el número 10, que puede ser fundamental en el partido para esta, pues, tarde noche en terreno tapatío. Por cierto, entre el 30% y el 40% de posibilidades de lluvia ya para el segundo tiempo del partido, pero podría ser un factor. México deja por primera vez el estadio de la capital para ir a jugar un partido de fase de grupos en justa mundialista. No sucedió en el 70, tampoco en el 86, así que es la primera vez que sale de fase de grupos de la Ciudad de México para jugar un partido, y también la primera vez que va a jugar en terreno tapatío. Ya decíamos que en eliminatorias, en cuartos de final, pues aquel duelo del 70 ante Italia y el del 86 ante Alemania en Nuevo León, en el Estadio Universitario. Hoy juega también el grupo B, Suiza contra Bosnia a la 1:00 p.m. y Canadá contra Qatar a las 4:00 p.m. Ya es la segunda jornada para todos los equipos, y en este grupo B todo el mundo tiene un punto, así que veremos quién saca victoria el día de hoy, que se podría ir a la punta de este sector en esta justa del 2026.
0: Muchísimas gracias, amigo.
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0: Con 31 minutos, 7 de la mañana con 31 minutos, nos reportan que una persona perdió la vida en la 63 E Oriente, entre la 10 y la 12 Sur, esto en Loma Linda. Ya está el lugar acordonado. Se desconocen las causas todavía del deceso, las vamos a checar e investigar con nuestro compañero Toño Rivas, pero una persona perdió la vida en Loma Linda, ya en la 63 E Oriente, entre la 10 y la 12 Sur, es el primer reporte que se tiene en este sentido. 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Muy buenos días.
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0: 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Jorge, pues platicamos un poquito más adelante, ¿no? Que nos cuentes más de Body and Paint. Jorge Ramírez, gerente de Body and Paint.
7: Muchas gracias.
0: 7:38 PM. Vamos a la pausa. Regresamos con más, el teléfono 2222-1512-14 para que estemos en contacto directo. 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
14: La circulación es rápida y constante en Avenida 17 Poniente desde calle 25 Sur hacia calle 9 Sur. Tenemos excelente circulación si tu destino es el Boulevard 18 Sur desde Avenida San Claudio hacia el circuito Juan Pablo II. Sin tráfico en estos momentos presenta Avenida San Ignacio. Esto desde Río Lerma hacia Avenida 24 Sur.
13: Clima.
14: 14 grados marca el termómetro. 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

7:45. 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Aquí estamos transmitiendo Así Sucede desde las 6:00 a.m. y le vamos a estar platicando cómo usted puede traer su vehículo y estará en las mejores manos.

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1: Viene. 7:47, 7:47, y de verdad, en serio, me da mucho gusto poder platicar con el doctor Alejo Carpio Ríos, titular del Instituto de Ciencias Forenses de Puebla. ¿Cómo estamos? Muy buenos días, doctor.
2: Muy buenos días. Muchas gracias por la entrevista y pues un saludo a ti y a todo tu auditorio. Muchas gracias.
1: Por supuesto, y vamos a platicar de un tema importante y sobre todo conocer cómo es que funciona el programa de identificación humana. Doctor, ¿en qué consiste?
2: Sí, mira, el programa de identificación humana empezó desde el año pasado con un convenio que se realizó el 7 de abril del 2025 con la Fiscalía General del Estado, con el Fondo de Población de Naciones Unidas, que se abrevia UNFPA. En ese tiempo hicimos este convenio junto con la Fiscal General del Estado, Idamis Pastor Betancourt, y el Instituto de Ciencias Forenses, además de hacer un convenio con el Instituto Nacional Electoral. ¿En qué consistió todo esto? En recabar todas las huellas de cadactilares de las personas desconocidas que nosotros tenemos en nuestro centro de resguardo y en cámara fría. Todas estas huellas fueron procesadas de forma a través de tecnología, fueron convertidas a un formato que se llama WSQ, que utiliza el Instituto Nacional Electoral, y se mandaron. El Instituto Nacional Electoral, a través de su plataforma, nos procesó en ese tiempo 431 fichas, de las cuales nos regresa 227 hipótesis positivas de personas ya identificadas. Como ustedes saben, en el INE están toda la información o todos los datos nominales de la población. Entonces, una vez que nos regresan esas 227 hipótesis, nuestros peritos, el personal encargado de identificación humana en el Servicio Médico Forense, hace de nuevo esta revisión, y quedan 224 hipótesis, de las cuales ya tenemos personas identificadas, ya sabemos quiénes son, tenemos su fotografía como viene en la credencial del elector, tenemos en dónde nació, su entidad de nacimiento y su dirección, todos sus datos nominales. Entonces, lo que hace la fiscalía es crearnos un micrositio, el cual se puede acceder a través de la página fiscalía.gob.mx. Entran, se abre la página de la fiscalía y hay una pestaña que dice INCIFO. Le dan clic a INCIFO y se va a desplegar un carrusel con fotos en donde vienen todas las indicaciones. Si alguien reconoce a una persona que haya estado buscando, tenemos personas desde 2017 a la fecha, de larga data a la actualidad. Entonces, la persona dice, bueno, este creo que es la persona que se extravió, que es el familiar de un amigo o el familiar, y lo va guiando para que una vez que digas, recaben todos unos datos, va al Servicio Médico Forense y se hace una entrevista más, como más precisa, y pues lograr entregar pues al familiar a esta persona y que termine ese duelo que es interminable, no acaba hasta que encuentran a la persona y pues lo sepultan de acuerdo a sus creencias religiosas.
1: Perfecto. Oiga, pues la verdad es que este programa ayuda y le da tranquilidad a muchas personas que pues también andan buscando algún familiar desaparecido, ¿no? Como nos decía, no es el total, pero por lo menos un número importante fueron identificados, y esto permite que se agilice en el caso de personas que buscan un familiar desaparecido, pues que tengan una respuesta de una manera más inmediata.
2: Así es, y déjame comentarte que a la fecha tenemos 175 entrevistas, quiere decir que tenemos 175 familias que ya identificaron a su familiar en el Servicio Forense a través de esto. Se han entregado de un año, tres meses, 145 personas. Puede decirse de una forma muy sencilla un número 145, pero son 100 familias, 145 familias a las cuales ya se les restituyeron sus familiares, sus seres queridos. Fueron 91 exhumaciones, 54 de cámara fría, y tenemos un número importante de poblanos restituidos. Tenemos 91 poblanos restituidos, 97 poblanos restituidos. De Guerrero tenemos 4, Oaxaca 3, de Chiapas se restituyeron 2, Estado de México 7, Tabasco 2, Tlaxcala 7, Veracruz 11, Ciudad de México 7, Morelos 2, Michoacán 1, Chihuahua 2, Jalisco 2, Baja California 1. De este total se entregaron 13 mujeres, 13 femeninos. Y bueno, creo que ha sido un gran éxito de este programa de identificación humana por parte del Instituto de Ciencias Forenses y obviamente de la Fiscalía General del Estado y de nuestra fiscal general, que ese es el trato humano y cercano que tenemos a la población en este tema de desaparecidos, que es un tema pues muy sonado a nivel nacional.
1: Claro, y hay que decirlo, que sin esta nueva tecnología y trabajo que ustedes están realizando, difícilmente estas 45 familias hubieran tenido ya una respuesta, desgraciadamente, ¿no? Hay que decirlo, y gracias a este Instituto de Ciencias Forenses que ustedes están trabajando con este programa de identificación humana en Puebla, pues se les está dando esta respuesta. Doctor, estoy justamente, entré a la página, por supuesto usted entra, fiscalía.puebla.gob.mx.
2: Ajá.
1: Diagonal INCIFO, y ahí lo llevan de la mano, ¿verdad? Con toda la información. Exacto. Que tiene que aportar.
2: Exactamente, ahí vienen todos los datos o los documentos que tiene que llevar la persona al servicio médico forense una vez que identifica al amigo o familiar, y obviamente allá se le hace pues se entrevista de forma humana y digna a la persona, porque esto no es fácil, alguien que esté buscando desde hace 4 o 5 años y de repente, bueno, creo que sí está acá en el servicio forense, y toda esa parte se contiene, y bueno, hay personal especializado que atiende. En ese sitio hay 75 personas, y creo, y también lo que ahora estamos haciendo es que todas esas fotografías que estás viendo en la página ya se subieron a redes sociales a través de las páginas de Facebook de la Fiscalía, para facilitar un poco más que nuestra sociedad vea, porque tenemos gente de aquí, de la misma ciudad, y que las tenemos y nadie ha reclamado. Entonces, pues sí le pido sí a tu auditorio que si saben o conocen a alguien de los que ya identificamos, pues que acudan con nosotros para poder restituirlos a sus familias y que finalmente les den pues una sepultura adecuada, y termine ese duelo interminable, porque sí, es algo muy complejo para las familias estar buscando y no encontrarlos.
1: Claro, es muy difícil. Estamos platicando con el doctor Alejo Carpio Ríos, titular del Instituto de Ciencias Forenses. Y es importante que la gente conozca esta información, que sepa que también está esta opción en el caso de que estén buscando algún familiar o algún conocido, pues están estas herramientas que ahora se cuentan en la Fiscalía de Puebla para que si tiene algún desaparecido puedan encontrarlos. ¿Existe también algún otro medio de contacto? ¿Cuáles son sus redes sociales o cómo puede la gente tener más información, doctor?
2: Sí, en las redes sociales son en la página de la Fiscalía de Facebook, de hecho ya están publicadas, a través, le dejo mi número telefónico, por favor, bueno, creo que ya lo tienen, con todo gusto les puedo atender cualquier duda que tengan y poderlos canalizar con las personas adecuadas para que si identifican a alguien, pueda llevarse a cabo todo el proceso.
1: Muy bien, doctor. Pues sí, la verdad es que hay que tomar en cuenta este tipo de información y les decía la página, ustedes entran así, INCIFO, con C, del Instituto de Ciencias Forenses, y ahí va usted a encontrar toda la información. Usted puede participar, como decía el doctor Alejo Carpio, también puede colaborar para poder identificar algunas de estas personas que ya así se es. Tienen nombre y se sabe quién es, y también participar en este tema. Pues doctor, ¿algo que quiera agregar para el auditorio de Así Sucede?
2: Pues únicamente que consulten la página y cualquier duda que ustedes tengan sobre este tipo de temas forenses, en este caso de personas que ya están identificadas, con todo gusto serán atendidos ya sea en el Instituto de Ciencias Forenses o en el Servicio Médico Forense por un personal especializado.
1: Muchísimas gracias, de verdad, doctor, esta información es muy valiosa y sobre todo para la gente que pues de pronto tiene algún familiar desaparecido o algún conocido, que sepan que también hay otras herramientas que los pueden ayudar. Agradezco, doctor Alejo Carpio Ríos, titular del Instituto de Ciencias Forenses. Muchas gracias.
2: Muchísimas gracias.
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1: 7 de la mañana con 57 minutos, tenemos accidentes, Julio.
7: Así es.
8: Creo que es 15 de mayo, yo no soy de acá de Puebla, pero es Esteban de Antuñano y 15 de mayo, acá por donde está la Constancia, ahí en el semáforo, un choque de un vehículo de Pepsi.

0: vuelta.
1: Sí, iban a llegar tarde a su trabajo, ¿no? O también a la escuela.
2: Buenos días, buenos días. Va a ganar Corea 4-0 a México. Va a ganar Corea.
1: ¿Qué pasó? ¿Qué pasa? Es el coreano el señor, ¿no? Pues, solo así lo entiendo, ¿no?
3: Amaneció de malas.
1: Amaneció de mal, sí.
4: Buenos días, Carlos Martín. Oye, una pequeña opinión sobre la gente de la selección mexicana. O sea, no puedes decir que tengan nervios cuando es gente preparada y que tiene prácticamente casi un mes preparándolos, y que digas que le hace que los nervios del partido y eso, la verdad, disculpa, no te lo creo.
1: Pero es que no lo dijimos nosotros, ¿no? Nos explicaba nuestro compañero José Manuel Gómez que así lo dijo el director técnico, ¿no? Entonces, fue, no son nuestras palabras, es lo que ellos habían comentado. ¿Qué más?
5: Moni, muy buenos días. Gusto saludarte a ti, a tu auditorio, a tus compañeros de trabajo. Moni, fíjate que en el crucero de Carmelitas y Periférico, muchas veces están los agentes de la famosa Secretaría de Movilidad haciendo sus rutinas de dirección del tráfico, y cuando están ellos se hace una pelotera enorme. Hoy no están y ni 3 minutos tardé en pasar, cuando a veces me tarda hasta 10 minutos.
1: Claro que sí, con muchísimo
6: gusto. Sí, Carlitos. Muy buenos días. Pues mira, aquí te va este reporte. Necesitamos que venga Vialidad y ponga orden. De la 53 Norte, desde el Boulevard Hermano Cerdán hasta la 16 Poniente, un montón de vecinos ponen sus carros sobre la banqueta. Del lado de la ciclovía, hay donde estacionarse enfrente. Ah, no, los señores ponen los carros sobre la banqueta y no dejan pasar a mamás con las mochilas, con los niños, a gente de la tercera edad.
1: Pues es que el auto es más importante, ¿no? Que quede ahí bien estacionado, aunque la gente se tenga que bajar. ¡Qué horror! Pasamos el reporte, 8:01 a.m. ¿Tenemos algo importante que mencionar al auditorio, Alejandro?
7: Sí, algunos percances que nos han estado reportando en la última hora. Por ejemplo, nos están informando que hay tráfico intenso en la autopista, en el bajo puente de la autopista México-Puebla, sentido a San Felipe. Al parecer es por un percance, hay un autobús y un vehículo particular detenido. De este choque en el Boulevard Esteban de Antuñano y 15 de Mayo, nos están mandando imágenes. Muchísimas gracias por compartirlo. También nos dicen que el semáforo de la Avenida Juárez y la 17 Sur no funciona. Dice, lleva a ver un accidente porque los de la 17 Sur se cruzan como si ellos tuvieran la preferencia. Tenga mucho cuidado ahí en la Juárez y la 17 Sur. Y también nos están comentando que son dos trailers que están obstruyendo la circulación ahí en la autopista a la altura de la caseta de Amozoc con dirección a Veracruz.
1: 8:02 a.m, vamos a la pausa, regresamos con el resumen de noticias, con más entrevistas y muchísima más información. 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
16: Y este es el resumen de noticias. Entrega el gobierno federal y estatal las primeras casas del programa Viviendas del Bienestar en Lomas de San Miguel. Son una de las primeras casas de estas 75,000 que tienen proyectadas a través de diversos programas y pues a través de un enlace con la presidenta Claudia Sheinbaum en la mañanera. El gobernador Alejandro Armenta, acompañado del subsecretario de Ordenamiento Territorial Urbano y Vivienda y del director del Infonavit, realizó la entrega de este hogar.
17: Buenos días, presidenta. Muchas gracias por darnos la oportunidad de que familias tengan una vivienda a través de Infonavit, a través de Sedatu. Estamos muy contentos. Muchas gracias por tanto apoyo a Puebla. Aquí estamos en Lomas y estamos con una familia.
16: Por supuesto, trae beneficio para todas las personas que pues no ganan mucho, de 1 a 2 salarios mínimos es lo que se están entregando, madres solteras, gente que no puede tener acceso a un crédito, ahora sí van a tener derecho a una vivienda. Y en agosto concluirá la primera etapa del ecoparque Pensar en Grande. La obra tiene un 63% de avance, convenciones y parques, así lo informó Michelle Talavera. Puebla superó las 33,000 luminarias modernizadas con tecnología LED. El alcalde de Puebla, Pepe Chedraui, entregó 249 nuevos puntos de luz en 3 inspectorías.
18: y vamos por las 30 inspectorías, porque es un trabajo que se tiene que hacer, que se debió de haber hecho hace muchos años. Y hoy nos da mucho gusto estar acá y poder contar que llevamos 33 mil luminarias cambiadas con LED. ¿Estamos de acuerdo? Tecnología LED. Son 33 mil.
16: Para brindar resguardo y orientación a mujeres, adolescentes y niñas en situación de riesgo o violencia, Puebla contará con puntos seguros en dependencias municipales y juntas auxiliares.
19: Que una mujer que se sienta perseguida, acosada o amenazada sepa que puede entrar a una oficina municipal y encontrar respaldo. Estamos hablando de que una adolescente víctima de violencia tenga un lugar seguro al cual acudir. Estamos hablando de que las instituciones municipales envíen un mensaje claro. En Puebla no dejamos solas a las víctimas.
16: Con más profesionistas y consultorios, el CEPOSAMI beneficiará a niños y adolescentes con problemas de salud mental, informó el sistema estatal DIF. Y la Secretaría de Educación Pública anuncia la suspensión de labores para maestros que son padres de familia adscritos a la dependencia. Esto en el marco del Día del Padre. Van a descansar este viernes y regresarán a las actividades el próximo lunes. Más de 6,500 negocios se han creado en el municipio mediante el programa Incentiva Puebla. Así lo informó Jaime Oropesa Casa, secretario de Economía y Turismo.
20: Después, gracias al programa Incentiva Puebla, que recordemos, a través de este no pagas ninguna licencia de índole municipal cuando estás abriendo un negocio de bajo riesgo. Y obviamente también seguiremos con nuestras capacitaciones empresariales, de manera que...
16: Con la participación de 32 empresas y una derrama económica superior a los 2.400 millones de pesos, Puebla está lista para sumarse a la segunda edición de la Gran Escapada, el Buen Fin de Turismo, que será del 18 al 21 de junio. También en el primer cuatrimestre de este 2026, 10 ramas de la industria manufacturera de Puebla registraron una caída en sus ventas de hasta el 21.9% según datos del INEGI. La Universidad del Valle de Puebla llevó a cabo el evento Alianzas que Dejan Huella, a través de la cual confirmaron que pues ya se tienen convenios con 30 colaboraciones con organismos públicos y privados, y esto por supuesto repercute en beneficio para todos sus estudiantes. El Congreso del Estado concentra 5 solicitudes de revocación de mandato a presidentes municipales y lleva 5 ayuntamientos disueltos por diversas irregularidades. También le doy a conocer que proponen al Poder Legislativo la ampliación del periodo de la presidencia del Tribunal Electoral del Estado de Puebla y que buscarán que la permanencia en el cargo sea por 3 años. Esto lo informó el presidente del Legislativo, Pavel Gaspar Ramírez. Y Morena debe dejar de proteger a sus alcaldes en el Congreso de Puebla. Esto consideró Delfina Pozos.
21: Morena protege a sus gobernantes, eso lo sabemos, lo vemos. Y desgraciadamente los afectados son los ciudadanos, y por supuesto que siempre protege a quienes son de su partido. Vemos, ya tenemos varios casos, hacen según un llamado, pero ahí lo dejan como para que no diga la gente, no dijimos nada, y no les van a hacer nada.
16: En información de la seguridad, un matrimonio y su hijo fueron atacados con un machete durante una riña entre vecinos en la Junta Auxiliar de San Jerónimo Caleras, y también sujetos armados encañonaron a personal de una cafetería para robar una camioneta en las inmediaciones de la calzada Zabaleta. 4 detenidos resultaron lesionados durante la volcadura de un vehículo de la Policía Estatal Procesal, esto en el periférico. En información nacional e internacional, le doy a conocer que el presidente Donald Trump se fue duro contra México y contra la presidenta en la cumbre del G7. Donald Trump aseguró que los cárteles de la droga controlan a México y calificó a la presidenta Claudia Sheinbaum como una mujer muy asustada. Esto durante la cumbre del G7 que se lleva a cabo en Francia. Ahí, Donald Trump afirmó ante los líderes de los países más industrializados del mundo que los cárteles gobiernan a México, y dijo, eso es triste, y agregó, la presidenta Claudia Sheinbaum es una mujer muy buena, pero es una mujer muy asustada, así lo dijo, y pues la verdad es que lamentables estas declaraciones. Mientras que por su parte, la presidenta de México, Claudia Sheinbaum, repudió también las críticas que hizo Manuela Obrador, prima de Andrés Manuel López Obrador, contra Trump. Manuela Obrador, delegada del Bienestar en Chiapas, calificó como asqueroso tirano misógino al presidente de los Estados Unidos durante una asamblea de Morena realizada el martes por la tarde, y al respecto respecto, la presidenta Claudia Sheinbaum pues aseguró que dichas declaraciones no representan el sentir del gobierno de México. Y una alcaldesa, fíjese, escuche esta historia. Una alcaldesa simuló un secuestro para obtener 40 millones de pesos del erario. La Fiscalía del Estado de México informó que ejerció acción penal en contra de 6 personas por el delito de simulación de secuestro, en el que habría participado la alcaldesa de Tenancingo, Nancy Nápoles Pacheco, quien el pasado 1 de junio denunció haber sido privada de la libertad. En la indagatoria, pues se pudo establecer que todo se trató de una simulación para poder obtener un rescate de 40 millones de pesos. Y en el estado de Guanajuato existen 11 zonas de silencio en donde se han registrado ya 30 agresiones contra periodistas. Además, en la entidad se han perpetrado 22 asesinatos de personas vinculadas a la actividad periodística o a la defensa de los derechos. También la presidenta Claudia Sheinbaum cuestionó a la CENTE, a la coordinadora. Dijo, ¿qué caso tiene que marchen y para qué quieren hablar con la presidenta? Esto durante la conferencia mañanera. Ella reafirmó que no se reunirá con los maestros de la coordinadora y que los miembros más radicales de la coordinadora son aquellos que no tienen representación dentro del magisterio. La embajada de Estados Unidos alerta sobre el riesgo latente de bebidas adulteradas en México. A través de un mensaje difundido en redes sociales, la representación diplomática señaló que la adulteración de bebidas es un problema conocido en algunas regiones de México y recomendó a los viajeros no dejar sus bebidas desatendidas ni aceptar tragos de personas desconocidas. En información internacional, Estados Unidos pagará a Irán 300 mil millones de dólares, aunque el presidente Donald Trump presumió como una victoria el acuerdo con Irán para finalizar la guerra. Ayer se reveló que en el trato que se había establecido, que Estados Unidos y su aliado Israel aportarían mínimo 300 mil millones de dólares para reconstruir Irán. También le informo en otras noticias que Cuba comienza a abrirse a la economía de mercado. El gobernante Partido Comunista de Cuba aprobó el día miércoles un paquete de reformas económicas orientadas a ampliar el espacio de la economía de mercado. Y una reserva indígena demandó al gobierno de Estados Unidos para frenar la construcción de un muro en la frontera con México. Es una nación de nativos que promueve que se detenga el uso de tierras y recursos naturales de su región y que comprenden unos 1,000 kilómetros de la división internacional entre el estado de Arizona y los estados mexicanos de Sonora y también de Chihuahua. En la información de los deportes, le informo que Colombia derrotó 3-1 a Uzbekistán, Portugal 1-1 Congo, Inglaterra goleó 4-2 a Croacia en su debut, Ghana 1-0 Panamá, y este jueves la selección mexicana se medirá a Corea del Sur a las 19 horas, Chequia, Sudáfrica 10 horas, Suiza chocará ante Bosnia a las 13 horas, Canadá, Qatar a las 16 horas. El Caliente de Durango apaleó 10-1 los Pericos de Puebla para quedarse con la serie. Los Dodgers de Los Ángeles derrotaron 5-4 los Rayas de Tampa Bay. Azulejos 3-0 Medias Rojas, Yankees 10-5 Medias Blancas y Gigantes 7-5 Bravos. Y el gobierno federal cumplió con la entrega de 32 canchas de fútbol para Puebla como parte del Proyecto Mundial Social. Fueron 1,200 en todo el país.
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22: Detenido.
3: Lenta la circulación, mucho cuidado si tu destino es Avenida Héroe de Nacozari entre el Boulevard Norte y Avenida 70 Poniente.
22: Carga.
3: Esto es en Avenida San Francisco desde Avenida 24 Sur hacia Calle Libertad.
22: Aviso.
3: Cuidado, hay un accidente en Calle 42 Norte, esto es a la altura de la 20 Oriente.
22: Clima.
3: Déjame comentarte que en estos momentos tenemos una temperatura en 15 grados. 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

8:23, 8:23, el teléfono es el 2222-15-12-14 para estar en contacto directo, lo que nos quiera decir, mencionar o comentar, aquí con gusto nosotros lo compartimos. 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

0: 8:26 y vamos a esta información que le platicábamos al iniciar este programa. Oiga, Puebla se suma ya a estos estados que reciben el programa de vivienda del bienestar. ¿En qué consiste? En que las personas que ganan de 1 a 2 salarios, que no tienen ningún crédito o que han tenido dificultades para obtener un crédito, ya que los bancos ve que de pronto piden tener unos sueldos muy altos, y para la gente que más lo necesita, madres solteras, hay un programa ya a nivel federal a través del cual usted puede obtener una vivienda. Son viviendas muy bonitas, la verdad es que son amplias, son espacios en donde usted ya se puede ver ahí con toda su familia. Y a veces estas personas que pues en algún momento pensaron, no, pues es muy complicado, ¿no? Por lo que gano, no voy a poder obtener una casa, no voy a poder sacar un crédito. Aquí en Puebla ya forma parte de este programa, se van a entregar 75,000 viviendas y para que usted pueda obtenerla tiene que hacer un preregistro. El día de ayer el gobernador del estado, Alejandro Armenta, hizo un enlace con la mañanera de la con la presidenta Claudia Sheinbaum, y ahí fue en donde se realizó esta entrega, y ya se han estado haciendo también varias entregas. Habrá varios puntos de nuestro estado en donde se van a realizar estos beneficios, y por supuesto pues que todo tiene un protocolo, ¿no? Le decía, un preregistro, subir documentos, y si es seleccionado puede continuar con el trámite para tener un patrimonio. Pero bueno, esta información la tiene mi compañera Elizabeth Ortiz. Eli, platícanos cómo estuvo esta entrega. Buenos días.
1: ¿Qué tal, Moni? Te saludo con gusto a ti y a todos los amigos de Así Sucede, y es que como parte de este programa Vivienda para el Bienestar, el gobernador del estado, Alejandro Armenta, así como con el secretario de Ordenamiento Territorial Urbano y Vivienda, José Alfonso Iracheta, y el director general del Instituto del Fondo Nacional de la Vivienda para los Trabajadores, el Infonavit, Octavio Romero Oropesa, entregaron viviendas nuevas en el fraccionamiento Lomas de San Miguel. Esta entrega corresponde a la primera etapa de un total de 94 acciones previstas para la entidad. La meta original para Puebla era de 48,700 viviendas, sin embargo, la cifra alcanzó casi 75,000, lo que representa un incremento del 53%. Por ello, se detalló que el Infonavit edificará 45,000 viviendas, mientras que la Conavi 20,000 viviendas, y el Fobiste ya puso en marcha un programa para 9,386 hogares. En este sentido, el titular del Ejecutivo Local, Alejandro Armenta Mier, destacó la importancia social de este programa, especialmente para quienes enfrentan mayores condiciones de vulnerabilidad, para que se sumen a estos programas que se integran a través del Infonavit, la Conavi y también Fobiste. Pero escuchemos parte de lo que comentó el gobernador de Puebla.
2: Buenos días, presidenta. Muchas gracias por darnos la oportunidad de que familias tengan una vivienda a través de Infonavit, a través de SEDATU. Estamos muy contentos. Muchas gracias por tanto apoyo a Puebla. Aquí estamos en Lomas y estamos con una familia.
1: Y es que es importante señalar, Moni, que los requisitos para el programa Vivienda para el Bienestar exigen no ser derechohabiente de seguridad social, no tener vivienda propia, percibir menos de 2 salarios mínimos mensuales, ser mayor de edad y pertenecer a un grupo vulnerable. Deben de llevar las personas identificación oficial, la CURP, su acta de nacimiento, un comprobante de domicilio y certificado de no propiedad emitido por el Registro Público de la Propiedad en cada entidad que corresponda. El trámite es personal, gratuito y sin intermediarios. Las personas pueden realizar este preregistro y consultar las convocatorias en los módulos de atención y etapas de registro en el sitio del Programa de Viviendas para el Bienestar o mediante la plataforma de la CONAVI, que bueno, pues se puede buscar a través de viviendabienestar.gov.mx. Ahí hay un apartado donde, bueno, pues lo redirecciona para las personas que quieren y buscan de acceder de este programa, y ahí es donde se les da a conocer todos estos datos más detallados y acudir a cada punto que corresponde de acuerdo a la entidad federativa. Esta es la información, Moni.
0: Muy bien, pues ahí está entonces. Si bien lo decía Elizabeth, que no usted busca que gestores o gente que le diga, oye, yo te ayudo a hacer tu trámite, es más rápido conmigo. No, la verdad es que el preregistro que usted va a hacer en la página de Conavi, como nos decía nuestra compañera Eli, es muy sencillo, le piden solamente alguna documentación. Y usted ahí va a entrar, pues, en esta lista que se va a tener. Le digo que son 75,000 casas, pero sí haga usted el trámite directamente. Insisto, es un preregistro a través de internet, muy sencillo, nada complicado y no necesita falsos gestores, porque solo le van a sacar dinero o lo van a engañar. Entonces hay que hacerlo directamente y la verdad es una muy buena noticia para Puebla, ¿no? Que ya también se sume a este programa federal, a esta vivienda del bienestar y que va a darle certeza a muchas familias para que tengan un hogar, que tengan ya un patrimonio, ¿no? Y con esto, pues va a mejorar muchísimo su vida. 8:31 a.m. Eli, ya que estás en la línea, también cuéntame, pues ayer la secretaria del Bienestar en Puebla, Laura Artemisa, presentó una ponencia en la Universidad de las Américas. Cuéntanos, por favor, ¿qué dijo?
1: Así es, Moni, es que la titular de la Secretaría de Bienestar, Laura Artemisa García Chávez, se reunió con estudiantes y docentes de la Universidad de las Américas Puebla, con quienes compartió que fue líder sindical del magisterio y lo tomó como una causa de vida al prometerse ser la maestra, la mejor maestra, y desde esa posición defender la educación pública y fundar instituciones, principalmente preescolares y bachilleratos, porque eso es justicia social. Esto al ofrecer la ponencia Más allá del éxito profesional, liderazgo con impacto humano. Ahí Laura Artemisa destacó que en las instituciones educativas de nivel superior se enseña a perseguir el triunfo y construir una carrera profesional que permite destacar. Sin embargo, bueno, pues consideró que el esfuerzo también es un aspecto importante que abre puertas. Por ello, Laura Artemisa García señaló que el término humanismo debe ser revalorizado, pues ser un buen ser humano es dejar huella. Por ello, señaló que el humanismo mexicano se distingue por su raíz comunitaria y solidaria al colocar la dignidad y también, bueno, pues la solidaridad al servicio de la gente. Pero escuchemos parte de lo que comentó en su mensaje.
3: Lo que verdaderamente permanece es la huella que se deja en las personas. Y esa huella no depende del puesto que ocupamos, de los recursos que tenemos o del nivel de éxito que alcanzamos. Depende de la manera en que impactamos la vida de quienes nos rodean. Y yo diría que hay algo que hemos olvidado y que le hemos quitado mucho valor y que dejaría para todos para que le pudiéramos dar más valor.
1: Finalmente, y al dirigirse a las y a los estudiantes de la UDLAP, indicó que esta casa de estudios es formadora de grandes líderes y su reto es lograr que sigan un camino humanista sin olvidar a las personas alrededores, ya que en un futuro, bueno, dirigirán equipos, crearán empresas e impulsarán proyectos y formarán familias. Esta es la información, Moni.
0: Muchísimas gracias, Eli.
1: Hasta luego, buenos días, Moni.
0: Buen día, 8:34 a.m. Oiga, como le mencionamos en la primera entrevista, vamos a platicar otra vez con Jorge Ramírez, gerente de Body and Pain. Estamos transmitiendo aquí desde temprano este noticiario. Y bueno, él decía que de...
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0: 8:40 a.m, vamos a la pausa, regresamos, les vamos a platicar sobre el festejo del Día del Padre. Para todos aquellos que decían, no, es que a los papás no les hacen nada, pero oigan, no, ya están ahí. Va a haber una gran celebración aquí en Puebla, le vamos a contar detalles regresando de la pausa. 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
7: Tráfico y clima. Aquí seguimos, ¿qué tal? Con mucho gusto, un excelente camino.
8: Urgente.
7: Lamentablemente se registra un accidente en calle 42 Norte a la altura de la 20 Oriente, que no te tome por sorpresa.
8: Detenido.
7: En avenida Héroe de Nacozari, si tomas el Boulevard Norte hacia avenida 70 Poniente, sigue el tráfico en avenida San Francisco desde avenida 24 Sur hacia calle Libertad.
8: Carga.
7: Justo en avenida 30 Poniente entre calle 7 Norte hacia calle 11 Norte.
8: Clima.
7: Déjame comentarte que en estos momentos el termómetro nos está marcando los 15 grados.
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10: En China hay 56 grupos étnicos y 292 lenguas autóctonas. El lenguaje oficial es el mandarín, pero el cantonés es el más común.
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0: 8:49, 8:49, el teléfono es el 2222-1512-14, si nos quiere mandar un mensaje o comentario, si nos quiere contar hoy qué es lo que va a hacer, dónde va a ver el partido, dónde va a ver el partido de México y sobre todo cuál es su pronóstico, ¿no? Pues ya aquí varios dicen que empata, yo también viendo estos partidos, pues sí. Creo que podría ser la opción, aunque queremos que finalmente México gane. 8:49, Julio, ¿qué nos están diciendo del auditorio?
1: Nos están reportando una situación muy desafortunada con el transporte público.
2: Martín, buenos días. Ayer por la tarde en la 9 Norte, casi esquina, como le va 5 de mayo, la ruta 65, unidad 48, de repente se detiene, se baja el chofer y se pone ese pipí. Hizo, lo peor de todo, con pasaje. ¿Dónde queda la cultura? ¿Dónde queda la educación?
1: Nos está reportando que un chofer de la ruta 65, la unidad 48, nos está compartiendo estas fotografías, que es sobre Boulevard 5 de Mayo. El momento de detener la unidad, se bajó a hacer pipí, a pesar de que tenía pasaje.
0: Bueno, pues está haciendo, sé que tiene que buscar un lugar en donde hacer, no sé, en la calle, pero...
1: Ah, pues exactamente, o sea, te bajas, o sea, estás en tu trabajo y es como que aquí se me ocurrió o aquí me
0: dieron. Sí, por eso digo, eso está mal, pero pues también tenía que haber buscado un lugar, pero pues ya le urge, amigo. No lo justifico, pero tuvo que haber buscado un lugar en donde hacerlo correctamente, ¿no?
1: Se hubiera esperado tantito.
3: Buenos días, licenciado, Carlos Martín. Aquí pidiendo de su apoyo nuevamente, aquí las, el alumbrado público del camellón de las 111 a las 105 poniente sur, sobre la prolongación 16 de septiembre, Arboledas de Loma Bella, tenemos mes y medio sin alumbrado público y ya es muy peligroso. Espero nos apoye. No sé por qué cada cierto tiempo, casi cada 4 meses, se va así la luz ese tiempo.
0: Qué raro, ¿no? ¿Quién sabe por qué? Pero bueno, pasamos al reporte.
4: Urinario. Atención.
5: Buenos días, licenciada Mónica.
0: Buen día.
5: Muy bien por esa canción de Andy Gibb. Me hizo retroceder a los años 70, cuando iba yo a la disco El Letarot. Saludos para todo su grupo de trabajo. Buen día.
0: Muchísimas gracias. Buen día. Y la verdad es que estos días Charlie ha estado muy inspirado. Mi Charlie Navarrete, muchísimas gracias por la música, porque sí ha estado muy buena, ¿eh? 8:52.
6: Buenos días, reportando de nuevo. ¿Quién nos puede ayudar ahí en la entrada del Parque Chachapa? Debajo del puente se inunda, ahorita está levantado todo lo que es el piso. Por favor, un apoyo. Los particulares no podemos entrar tan fácil. Está horrible. Están haciéndose socavones ahí. Gracias.
0: Con todo gusto pasamos el reporte. Hoy en la mañanera, la presidenta Claudia Sheinbaum, a ver ahí José Manuel, si también nos apoyas. El pronóstico que dio la presidenta para el partido es 2-1. Así dijo, va 2-1, favor México, por supuesto.
1: Dije, que 2-1.
0: Aclara.
1: Lo dejó así como 2-1.
7: Ese fue el marcador más reciente, de hecho, en enfrentamientos entre ellos dos, en lo que son este tipo de justas. Hay que recordar que ya se toparon en dos ocasiones y que México ganó los dos partidos. O sea que sí hay posibilidad de que gane México, pero tienen que trabajar mucho el partido. Y como decía Javier, pues tratar de evitar que los jugadores pues entren en presión, ¿no? Que trabajen, que hagan la chamba en la cancha, porque incluso en el 98, que fue la primera vez que se vieron las caras, en ambos fue en fase de grupos, ganaron 3-1 en aquel momento en Francia, y bueno, pues hace 8 años en Rusia, en el 2018, que fue el partido también de fase de grupos, también segundo juego de fase de grupos, gana México precisamente 2-1 con los goles de Carlos Vela y el Chicharito Hernández.
0: ¿Se fue con la estadística entonces?
7: ¿No? Pues sí, de alguna manera sí, la tendencia en las justas, aunque en otro partido oficial, que fue la Copa de Confederaciones, que eso fue en el 2001, previo a que Corea fuera local junto a Japón, ahí Corea ganó 2-1. De los partidos oficiales de mayores, más recientes son esos 3. Entonces son 2 victorias para México y 1 para Corea, aunque las 2 victorias del equipo nacional son en Copa, ¿no? En este tipo de torneos.
0: Perfecto, pues ahí está entonces el pronóstico de la presidenta Claudia Sheinbaum, 2-1 dice a favor México. 8:54, como le comentamos hace un ratito, todavía sigue el tráfico intenso en la caseta de Amozoc, ahí con dirección a Orizaba, estas 2 unidades de carga que colisionaron. acondicionaron y que están obstruyendo totalmente la vialidad. Si usted va para esta zona, pues tome vías alternas, por favor, y maneje con precaución, porque hay riesgo ahí en este lugar, en la México-Puebla. 8:54, vamos contigo, Katia Aguirre, para que nos platiques que se entregaron 33,000 luminarias modernizadas con tecnología LED. A ver, cuéntanos, buenos días.
8: Así es, Moni, muy buenos días, un gusto como siempre saludarte y también, por supuesto, saludo ya a todo el auditorio de Así Sucede y comentarles que el gobierno de la ciudad de Puebla superó ya las 33,000 luminarias modernizadas, esto con tecnología LED, y que forma parte de su estrategia Puebla Brilla. Así lo informó el presidente municipal, Pepe Chedraui, durante la entrega de 249 nuevos puntos de luz. Esto fue en las inspectorías La Libertad de Cola, La Paz, Tlaxcolpan y San José El Rincón. Por lo que, bueno, señaló que con esta intervención el parque luminario de estas tres inspectorías quedó ya confirmado al 100% y lo que permitirá, por supuesto, fortalecer la seguridad, mejorar la movilidad y generar mayor eficiencia energética, sobre todo en beneficio de las familias de esta zona. Durante el acto, el alcalde también destacó que Puebla Brilla ya llegó a las 17 juntas auxiliares del municipio y que continuará ampliándose a más puntos de la capital, esto para reducir rezagos en infraestructura urbana. Pero escuchemos el mensaje que dirigió desde aquí el presidente municipal, Pepe Chedraui.
9: Y vamos por las 30 inspectorías porque es un trabajo que se tiene que hacer, que se debió de haber hecho hace muchos años. Y hoy nos da mucho gusto estar acá y poder contar que llevamos 33,000 luminarias cambiadas con LED. ¿Estamos de acuerdo? Tecnología LED. Son 33,000.
8: Y bueno, asimismo también comentó que además de la instalación de estas luminarias, la Dependencia de Servicios Públicos mantiene trabajos permanentes de mantenimiento correctivo, esto para garantizar el funcionamiento adecuado de todo el sistema de alumbrado público. Finalmente, reafirmo que con estas acciones, el Ayuntamiento de Puebla reafirma una meta de modernizar la infraestructura urbana y mejorar la calidad de vida de la población mediante los servicios públicos y que sean, por supuesto, más eficientes. El reporte, Moni.
0: Muchas gracias, Katia. Buen día.
8: Gracias, que tengan buen día.
0: 8:56. Hoy en Puebla tendremos un gran concierto por el Día del Padre. Y para hablar justamente de este tema, agradezco que me tome la llamada Rafael Moreno Valle Buitrón. Él es titular del fideicomiso público denominado Comisión Estatal de Vivienda Puebla. Muy buenos días.
10: Mónica, muy buenos días. Con el gusto saludarte y decirte que estamos doblemente contentos porque ayer nos fue muy bien en el gobierno del estado, pero sobre todo a los poblanos en materia de vivienda, con el anuncio de más de 75,000 acciones habitacionales impulsadas por el gobierno de México que encabeza la presidenta Sheinbaum. Esto es posible gracias a la política de estado que implementó el gobernador Alejandro Armenta en materia de vivienda, a través de la donación de más de 200 hectáreas en predios que se van a ir protocolizando en las próximas días, semanas y meses. Esto se va a traducir en 45,000 viviendas para nuestras fuerzas de seguridad pública, protección civil, policía turística, policía forestal, que se incorporan al programa de vivienda para el bienestar y al programa de vivienda estatal por amor a Puebla. Esto es una gran noticia para todos los poblanos porque esto va a desencadenar en una gran derrama económica y en un gran beneficio social para todos los poblanos. Por eso estamos contentos y felices, estimada Mónica. Muchas gracias.
0: Por supuesto, y sobre todo, ¿no?, que esto también le va a dar una gran certeza a todos estos elementos de seguridad y la gente que va a ser beneficiaria con estos apoyos, pues bueno, también se sienten más tranquilos de que ahora van a poder tener una vivienda.
10: Claro, Mónica, como bien lo señalas, es una gran necesidad y es una gran demanda y es un acto de justicia social que el gobernador Armenta prometió desde el primer día de su mandato. Por eso estamos muy contentos en Puebla, trabajando todos los días y tratando de seguirle el ritmo a nuestro gobernador, que créeme lo que no es nada fácil. Pero además quiero invitarlos a todo, a través de tu auditorio, de tus micrófonos, a estos amigos, compañeros, servidores públicos y a todos los papás y mamás de Puebla y de México, este sábado 20 de junio a la Gran Verbena por amor a papá, que en esta ocasión

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2: Siempre abrazarlos con mucho cariño, Mónica.
3: Claro que sí, un gran festejo entonces para todos los papás. Y pueden ir las familias completas para celebrar. El acceso es totalmente gratuito. ¿Tiene que hacer algún registro o de qué manera es que se va a realizar esta actividad?
2: El acceso es totalmente gratuito. Yo les pido a todas las familias que lleguen temprano, a partir de las 4 de la tarde. El auditorio es un auditorio muy bonito, emblemático, grande, tiene 1,400 asientos, pero bueno, hay que llegar a tiempo para estar listos y tener un buen asiento. Todos los asientos son buenos, tienen muy buena acústica, muy buena visibilidad, y todos vamos a cantar juntos para papá.
3: Exacto, porque además tienen buenos artistas, va a haber antojitos, pues va a haber varias actividades para que la pase bien. Agradezco mucho entonces a Rafael Moreno Valle Buitrón, titular del Fideicomiso Público, denominado Comisión Estatal de Vivienda Puebla. ¿Algo que quieras agregar para nuestro auditorio de Así Sucede?
2: Mónica, un saludo muy grande a todo el auditorio de Así Sucede. Les invito, amigos, no nos dejen de acompañar, porque se van a ir muy contentos, verdaderamente satisfechos, y vamos a estar con mucha emoción cantándoles desde el fondo del corazón, con toda el alma, con toda la pasión que nos gusta cada día trabajar, vivir, amar al papá, honrar al papá y a todas las familias poblanas. Allá los esperamos, Mónica. Por favor, acompáñanos, lleva a tu familia y a todo el público y al auditorio de Así Sucede. Amigos, amigas, allá nos vemos. Gracias.
3: Claro, allá nos vemos. Recordarle a la gente nada más qué día, a qué hora y en dónde, por favor.
2: Sábado 20 de junio, en punto de las 4 de la tarde, el telón se levanta a las 5 de la tarde y lo vamos a bajar hasta que el cuerpo aguante o el público deje de aplaudir, como decía Chente Fernández. ¿Sale?
3: Perfecto, allá nos vemos. Muchísimas gracias.
2: Gracias, Mónica. Muy buen día. Felicidades a todos. Ánimo.
3: Así es, 9:02 a.m, platicamos ahí con Rafael Moreno Valle Buitrón, titular del Fideicomiso Público, denominado Comisión Estatal de Vivienda Puebla, para hacer esta invitación al concierto del Día del Padre este próximo sábado. 9:02 a.m, vámonos rapidísimo al resumen de noticias y con mucha más información. 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
13: Y este es el resumen de noticias. Entrega el gobierno federal y estatal las primeras casas del programa Viviendas del Bienestar en Lomas de San Miguel. Son una de las primeras casas de estas 75,000 que tienen proyectadas a través de diversos programas y pues a través de un enlace con la presidenta Claudia Sheinbaum en la mañanera. El gobernador Alejandro Armenta, acompañado del subsecretario de Ordenamiento Territorial Urbano y Vivienda y del director del Infonavit, realizó la entrega de este hogar.
14: Buenos días, presidenta. Muchas gracias por darnos la oportunidad de que familias tengan una vivienda a través de Infonavit, a través de Sedatu. Estamos muy contentos. Muchas gracias por tanto apoyo a Puebla. Aquí estamos en Lomas y estamos con una familia.
13: Por supuesto, trae beneficio para todas las personas que pues no ganan mucho, de uno a dos salarios mínimos es lo que se están entregando, madres solteras, gente que no puede tener acceso a un crédito, ahora sí van a tener derecho a una vivienda. Y en agosto concluirá la primera etapa del ecoparque Pensar en Grande. La obra tiene un 63% de avance, convenciones y parques, así lo informó Michelle Talavera. Puebla superó las 33,000 luminarias modernizadas con tecnología LED. El alcalde de Puebla, Pepe Chedraui, entregó 249 nuevos puntos de luz en 3 inspectorías.
15: Y vamos por las 30 inspectorías porque es un trabajo que se tiene que hacer, que se debió de haber hecho hace muchos años. Y hoy nos da mucho gusto estar acá y poder contar que llevamos 33,000 luminarias cambiadas con LED. ¿Estamos de acuerdo? Tecnología LED. Son 33,000.
13: para brindar resguardo y orientación a mujeres, adolescentes y niñas en situación de riesgo o violencia. Puebla contará con puntos seguros en dependencias municipales y juntas auxiliares.
16: Que una mujer que se sienta perseguida, acosada o amenazada sepa que puede entrar a una oficina municipal y encontrar respaldo. Estamos hablando de que una adolescente víctima de violencia tenga un lugar seguro al cual acudir. Estamos hablando de que las instituciones municipales envíen un mensaje claro. En Puebla no dejamos solas a las víctimas.
13: Con más profesionistas y consultorios, el CEPOSAMI beneficiará a niños y adolescentes con problemas de salud mental, informó el Sistema Estatal DIF. Y la Secretaría de Educación Pública anuncia la suspensión de labores para maestros que son padres de familia adscritos a la dependencia. Esto en el marco del Día del Padre. Van a descansar este viernes y regresarán a las actividades el próximo lunes. Más de 6,500 negocios se han creado en el municipio mediante el programa Incentiva Puebla. Así lo informó Jaime Oropesa Casa, secretario de Economía y Turismo.
17: Esto es gracias al programa Incentiva Puebla, que recordemos, a través de este no pagas ninguna licencia de índole municipal cuando estás abriendo un negocio de bajo riesgo. Y obviamente también seguiremos con nuestras capacitaciones empresariales, de manera que...
13: Con la participación de 32 empresas y una derrama económica superior a los 2.400 millones de pesos, Puebla está lista para sumarse a la segunda edición de la Gran Escapada El Buen Fin de Turismo, que será del 18 al 21 de junio. También en el primer cuatrimestre de este 2026, 10 ramas de la industria manufacturera de Puebla registraron una caída en sus ventas de hasta el 21.9% según datos del INEGI. La Universidad del Valle de Puebla llevó a cabo el evento Alianzas que dejan huella, a través de la cual confirmaron que pues ya se tienen convenios con 30 colaboraciones con organismos públicos y privados, y esto por supuesto repercute en beneficio para todos sus estudiantes. El Congreso del Estado concentra 5 solicitudes de revocación de mandato a presidentes municipales y lleva 5 ayuntamientos disueltos por diversas irregularidades. También le doy a conocer que proponen al Poder Legislativo la ampliación del periodo de la presidencia del Tribunal Electoral del Estado de Puebla y que buscarán que la permanencia en el cargo sea por 3 años. Esto lo informó el presidente del Legislativo, Pavel Gaspar Ramírez. Y Morena debe dejar de proteger a sus alcaldes en el Congreso de Puebla. Esto consideró Delfina Pozos.
18: Morena protege a sus gobernantes, eso lo sabemos, lo vemos, y desgraciadamente los afectados son los ciudadanos. Y por supuesto que siempre protege a quienes son de su partido. Vemos, ya tenemos varios casos. Hacen según un llamado, pero ahí lo dejan como para que no diga la gente, no dijimos nada y no les van a hacer nada.
13: En información de la seguridad, un matrimonio y su hijo fueron atacados con un machete durante una riña entre vecinos en la Junta Auxiliar de San Jerónimo Caleras, y también sujetos armados encañonaron a personal de una cafetería para robar una camioneta en las inmediaciones de la calzada Zabaleta. 4 detenidos resultaron lesionados durante la volcadura de un vehículo de la Policía Estatal Procesal, esto en el periférico. En información nacional e internacional, le doy a conocer que el presidente Donald Trump se fue duro contra México y contra la presidenta en la cumbre del G7. Donald Trump aseguró que los cárteles de la droga controlan a México y calificó a la presidenta Claudia Sheinbaum como una mujer muy asustada. Esto durante la cumbre del G7 que se lleva a cabo en Francia. Ahí, Donald Trump afirmó ante los líderes de los países más industrializados del mundo que los cárteles gobiernan a México y dijo, eso es triste, ¿eh? Y agregó, la presidenta Claudia Sheinbaum es una mujer muy buena, pero es una mujer muy asustada, así lo dijo, y pues la verdad es que lamentables estas declaraciones. Mientras que por su parte, la presidenta de México, Claudia Sheinbaum, repudió también las críticas que hizo Manuela Obrador, prima de Andrés Manuel López Obrador, contra Trump. Manuela Obrador, delegada del Bienestar en Chiapas, calificó como asqueroso tirano misógino al presidente de los Estados Unidos durante una asamblea de Morena realizada el martes por la tarde, y al respecto la presidenta Claudia Sheinbaum pues aseguró que dichas declaraciones no representan el sentir del gobierno de México. Y una alcaldesa, fíjese, escuche esta historia. una alcaldesa simuló un secuestro para obtener 40 millones de pesos del erario. La Fiscalía del Estado de México informó que ejerció acción penal en contra de 6 personas por el delito de simulación de secuestro, en el que habría participado la alcaldesa de Tenancingo, Nancy Nápoles Pacheco, quien el pasado 1 de junio denunció haber sido privada de la libertad. En la indagatoria, pues se pudo establecer que todo se trató de una simulación para poder obtener un rescate de 40 millones de pesos. Y en el estado de Guanajuato existen 11 zonas de silencio en donde se han registrado ya 30 agresiones contra periodistas. Además, en la entidad se han perpetrado 22 asesinatos de personas vinculadas a la actividad periodística o a la defensa de los derechos. También la presidenta Claudia Sheinbaum cuestionó a la CENTE, a la coordinadora. Dijo, ¿qué caso tiene que marchen y para qué quieren hablar con la presidenta? Esto durante la conferencia mañanera. Ella reafirmó que no se reunirán con los maestros de la coordinadora y que los miembros más radicales de la coordinadora son aquellos que no tienen representación dentro del magisterio. La embajada de Estados Unidos alerta sobre el riesgo latente de bebidas adulteradas en México. A través de un mensaje difundido en redes sociales, la representación diplomática señaló que la adulteración de bebidas es un problema conocido en algunas regiones de México y recomendó a los viajeros no dejar sus bebidas desatendidas ni aceptar tragos de personas desconocidas. En información internacional, Estados Unidos pagará a Irán 300 mil millones de dólares, aunque el presidente Donald Trump presumió como una victoria el acuerdo con Irán para finalizar la guerra. Ayer se reveló que en el trato que se había establecido, que Estados Unidos y su aliado Israel aportarían mínimo 300 mil millones de dólares para reconstruir Irán. También le informan otras noticias que Cuba comienza a abrirse a la economía de mercado. El gobernante Partido Comunista de Cuba aprobó el día miércoles un paquete de reformas económicas orientadas a ampliar el espacio de la economía de mercado. Y una reserva indígena demandó al gobierno de Estados Unidos para frenar la construcción de un muro en la frontera con México. Es una nación de nativos que promueve que se detenga el uso de tierras y recursos naturales de su región y que comprenden unos 1,000 kilómetros de la división internacional entre el estado de Arizona y los estados mexicanos de Sonora y también de Chihuahua. En la información de los deportes, le informo que Colombia derrotó 3-1 a Uzbekistán, Portugal 1-1 Congo, Inglaterra goleó 4-2 a Croacia en su debut, Ghana 1-0 Panamá, y este jueves la selección mexicana se medirá a Corea del Sur a las 19 horas, Chequia, Sudáfrica 10 horas, Suiza chocará ante Bosnia a las 13 horas, Canadá, Qatar a las 16 horas. El Caliente de Durango apaleó 10-1 los Pericos de Puebla para quedarse con la serie. Los Dodgers de Los Ángeles derrotaron 5-4 los Rayas de Tampa Bay. Azulejos 3-0 Medias Rojas, Yankees 10-5 Medias Blancas y Gigantes 7-5 Bravos. Y el gobierno federal cumplió con la entrega de 32 canchas de fútbol para Puebla como parte del Proyecto Mundial Social. Fueron 1,200 en todo el país.
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2: Muy buenos días, ¿qué tal? Vámonos directos hacia los diferentes puntos.
3: Carga.
2: Es abundante la circulación en calle 17 Sur a partir de avenida 15 Poniente hacia avenida 5 Poniente. Tenemos un poquito de carga en avenida 29 Poniente entre calle 7 Sur hacia avenida 16 de Septiembre.
3: Detenido.
2: En avenida 31 Oriente entre calle 20 Sur hacia el Boulevard 14 Sur. Lentísima la circulación en avenida Juárez entre calle 19 Sur y calle 13 Sur. Otra zona bastante complicada es justo la diagonal Defensores de la República. Es entre Calzada Zaragoza hacia la China Poblana.
3: Clima.
2: Déjame comentarte que el termómetro nos marca 18 grados. Soy Rocío, quédate en Amor 103.3.
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la mañana con 25 minutos, 9 con 25. 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

0: 9:26, vamos con nuestra compañera Elizabeth Ortiz, porque hay información interesante. En agosto va a concluir la primera etapa del Ecoparque Pensar en Grande, esta obra que ya tiene 63% de avance. Eli, platícanos, por favor.
1: Así es, Moni, nuevamente te saludo y saludo a los amigos de Así Sucede. Y es que de acuerdo con la Secretaría de Infraestructura, la primera etapa del proyecto presenta un avance aproximado del 63% y se prevé que, bueno, pues concluya en el mes de agosto. Por su parte, la directora ejecutiva de Convenciones y Parques, Michelle Talavera Herrera, dio a conocer que el Ecoparque Pensar en Grande está diseñado como un espacio integral para la recreación, la convivencia familiar y el esparcimiento. Por ello, el propósito es ofrecer a las y a los poblanos instalaciones modernas y accesibles. Del mismo modo, informó que el proyecto contempla una inversión de 290 millones de pesos en esta primera etapa y forma parte de una estrategia integral para consolidar los espacios públicos y modernos, así como funcionales en beneficio de las familias poblanas. Por ello, se prevé el desarrollo de etapas subsecuentes, las cuales se definirán en conjunto con las dependencias correspondientes, esto una vez que concluya la primera fase del proyecto. Por ello, bueno, pues se da a conocer que actualmente lleva un 63% y se prevé que se concluya en el mes de agosto. Esta es la información, Moni.
0: Muchísimas gracias. 9:28 y también habrá más profesionistas y consultorios en Ceposami para brindar la atención para niños y adolescentes, dice el sistema estatal DIF. Eli, por favor.
1: Efectivamente, Moni, es que esta es una buena noticia que se da por parte del sistema estatal DIF, donde se destacan estas acciones justamente para el Ceposami, donde, bueno, pues se menciona que habrá nuevos profesionistas y también instalaciones para atender a los pequeños y a los jóvenes, a los adolescentes que asisten a este centro poblano de salud mental integral, donde, bueno, pues informa que se incorporaron nuevos consultorios destinados a la valoración y el seguimiento de pacientes. En estos espacios, Moni, bueno, pues los profesionales establecen el primer contacto con las y los usuarios, así como con las madres, padres y tutores, lo que permite identificar necesidades específicas, diseñar estrategias de intervención acorde a cada caso. Finalmente, la ampliación también contempla estas áreas de integración sensorial, entre las que destacan las cámaras de estimulación multisensorial, donde, bueno, pues este espacio favorece la regulación emocional, la concentración, el desarrollo de habilidades cognitivas y la interacción con el entorno a través de estímulos visuales, audiovisuales y también táctiles, lo que contribuye al fortalecimiento de este proceso terapéutico y también de aprendizaje. Esta es la información, Moni.
0: Muy bien, muchísimas gracias. Oye, antes de que te vayas, ¿ahí sigues, Eli?
1: Sí, Moni, aquí sigo.
0: Muchas gracias. Oye, platícanos, ¿cuál es el anuncio de la Secretaría de Educación Pública? Porque a todos los maestros que son papás, se les va a dar el día viernes. Cuéntanos.
1: Esto lo dio a conocer a través de un comunicado de prensa la Secretaría de Educación Pública, donde, bueno, pues menciona que con la finalidad de reconocer la importante función formadora que desempeñan los padres de familia que laboran en la Secretaría de Educación Pública y en el marco de la celebración del Día del Padre, bueno, pues se autorizó la suspensión de labores para el próximo viernes 19 de junio únicamente a los padres de familia que están en la dependencia, reanudando las actividades de manera normal el próximo lunes 22 de junio. Esta medida busca fortalecer la convivencia familiar y brindar a los trabajadores la oportunidad de compartir tiempo de calidad con sus seres queridos, esto en reconocimiento a su compromiso tanto en el ámbito laboral como en el hogar. Finalmente, bueno, pues a través de este comunicado, la Secretaría de Educación refrenda este compromiso con el bienestar de su personal y reconoce la importancia de fomentar la integración familiar, esto como un valor fundamental para la construcción de una sociedad más unida, solidaria y también con valores. Este es el reporte, Moni.
0: Muchas gracias, Eli.
1: Hasta luego, buenos días, Moni.
0: Pues ya escucharon, todos los maestros que son papás y que pertenecen a la Secretaría de Educación Pública podrán descansar este viernes. Y en otras noticias, fíjese que promueven al Poder Legislativo la ampliación del periodo de la presidencia del Tribunal Electoral del Estado de Puebla. El presidente del Legislativo, Pavel Gaspar, hace esta propuesta y buscan que la permanencia en el cargo sea por 3 años, Julio, cuéntanos.
2: Así es, Moni, 9:32 a.m, y es que el diputado por el Movimiento de Regeneración Nacional y también coordinador de este grupo legislativo, Pavel Gaspar, presentó una reforma al Código de Instituciones y Procesos Electorales de Puebla, esto con el objetivo de ofrecer un mayor tiempo de vigencia a la presidencia del Tribunal Electoral del Estado de Puebla, ya que aseguró es necesario que tengan un mayor periodo para que se implementen proyectos de largo plazo. Subrayó que actualmente el periodo de la presidencia es de 2 años y el objetivo es prolongarlo 1 año más, ya que dijo, pues con 3 años sería tiempo suficiente para que se puedan llevar a cabo estos proyectos y también se garantice la rotación de esta presidencia con los demás magistrados del Tribunal Electoral del Estado de Puebla. Afirmó que se mantendrá esta rotación y también la facultad entre los propios magistrados para que elijan entre ellos a quién será la persona que asumirá esta responsabilidad en el siguiente periodo. Y es que vale la pena recordar, Moni, que los magistrados del Tribunal Electoral del Estado de Puebla son electos para desempeñar sus funciones por un periodo de 7 años y la designación es competencia exclusiva del Senado de la República.
0: Muy bien, son las 9:33 a.m. Oye, también el Congreso del Estado concentra ya 5 solicitudes de revocación de mandato. A ver, ¿cómo está esto?
2: Así es, Moni, y es que en lo que va de esta 62ª legislatura, prácticamente casi 2 años de haber iniciado los trabajos, los diputados locales han recibido distintas quejas de ciudadanos en contra de sus autoridades municipales. Los inconformes han señalado una serie de irregularidades en el actuar de sus presidentes municipales, como son el mal uso del presupuesto o el incremento injustificado de sus sueldos. Este caso particular se da allá en Acatlán de Osorio, además de que algunos no están cumpliendo con su obligación de garantizar la seguridad en sus demarcaciones, la inexistencia de obra y la falta de servicios públicos de calidad. Hasta el momento se tiene registro de las solicitudes de revocación de mandato a los alcaldes de Acatlán de Osorio, de Cuyoaco, de San Andrés Calpan, de Soltepec y también de Zapotitlán de Méndez, mientras que el Poder Legislativo determinó la disolución de los ayuntamientos de Ciudad Cerdán, Tlachichuca, San Nicolás Buenos Aires, Cuautempan y Aguazotepec y el nombramiento de sus consejos municipales respectivos. La causa de las destituciones pues han sido los vínculos criminales de los presidentes municipales que provocaron la fuga de 2 de ellos y la aprehensión de 3 que se encuentran recluidos en el penal de Tepeji de Rodríguez, Moni.
0: Perfecto, 9:34 a.m. Y bueno, como le comentábamos a lo largo de este programa, hemos estado...
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0: Buen día, 9:41 a.m, vamos a la pausa, regresamos con más, el teléfono es el 2222-151214, para que estemos en contacto directo, yo soy Mónica Ventosa, y usted escucha Así Sucede, información que sirve. 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
7: Tráfico y clima. Mis queridos enamorados, ¿qué tal? Con mucho gusto, vámonos directos con más.
8: Detenido.
7: En Avenida 31 Oriente, entre calle 20 Sur hacia el Boulevard 14 Sur. Hay rezagos vehiculares en Avenida Juárez, entre calle 19 Sur y calle 13 Sur. Tenemos también lentísima la circulación, salte con tiempo. Esto si tomas la diagonal de la 19 Poniente, entre Circuito Juan Pablo II hacia Avenida 25 Poniente.
8: Carga.
7: En Avenida 29 Poniente hay carga, así como lo escuchas. Es entre calle 7 Sur hacia Avenida 16 de Septiembre.
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7: Déjame comentarte que en estos momentos el termómetro nos está marcando 18 grados. Soy Rocío, quédate en Amor 103.3.
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mañana con 47 minutos, 9:47. 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

0: Con 49 minutos, y bueno, platicábamos en el resumen que Donald Trump, en la cumbre de G7 allá en Francia, pues dijo que México está controlado por los cárteles de la droga, y sobre todo dijo, la presidenta Claudia Sheinbaum es una buena mujer, pero una mujer asustada. Ya dio respuesta a la presidenta de México en la mañanera, era una pregunta obligada, teníamos que estar pendientes de qué es lo que respondía, y después de estas declaraciones del presidente de los Estados Unidos, en donde insistió en que México es controlado por los grupos del crimen organizado, Claudia Sheinbaum dijo que el republicano tiene su manera de comunicar y que no hay que engancharse en cada declaración. Así, esa fue la respuesta que le dio, así contestó y afirmó que el mandatario no está bien informado. Sí, sin pelearse la presidenta, sin tampoco decir nada en contra de él ni de su gobierno, solo dijo no está bien informado y tiene su propia opinión. 9:50, vamos a los deportes con José Manuel Gómez.
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0: 50 minutos, vamos a los deportes. ¿Qué más tenemos, José Manuel?
2: Sí, ahí ponte también Charlie a Paul McCartney, porque hoy está en su cumpleaños número 84, el ex Beatle, que bueno, pues obviamente se mantiene activo, acaba de presentar un álbum hace algunos días, incluso grabó con los Rolling Stones, así que bueno, pues el retiro en este momento no está a la vista para el ex Beatle Paul McCartney, que el día de hoy está en su 84 cumpleaños, nacido un 18 de junio de 1942, y bueno, pues la verdad es que es uno de los músicos que creo que se tienen que reconocer, ¿no? Es parte de la cultura colectiva, y que hace un rato que veíamos, ¿no? Los videos de lo que ha pasado en el color del ambiente en esta justa allá en Estados Unidos, sobre todo pensando en el partido de Inglaterra el día de ayer. Wonderwall fue una canción que se interpretó ahí, es de Oasis, pero también otra de las que más se coreó en el momento en el que terminaba el partido fue Jude y el famoso coro, ¿no? Que tiene esta canción que es de los Beatles, editada en un 1968 para lo que fueron los sencillos de aquel álbum blanco.
0: Oye, 84 años de edad y está, o sea, todavía...
2: Sí, entero, bien, lúcido, y además, bueno, pues la verdad es que sigue, ¿no?
0: Entero, pues.
2: Se piensa que todavía podría tener una gira mundial, habrá que verlo, y pues no sé si esa pueda llegar, ¿no? A territorio mexicano.
0: Sería difícil, ¿no? O sea, un viaje a los 84 años.
2: Ya con Paul McCartney no me sorprende nada, ¿no?
0: Porque eso sí.
2: Yo hubiera pensado que tal vez ya no iba a editar otro disco en estudio, pero acaba de lanzar nuevo material finalmente hace algunos días, prácticamente que se estrenó su nuevo disco, y repito, grabó también para el nuevo material que tienen los Rolling Stones, que curiosamente también lanzaron pues nuevo LP para este 2026, así que ahí está, de Dungeon Boys Lane se llama el disco de Paul McCartney, que está The Voice of Dungeon Lane, que se acaba de lanzar hace unos días.
0: Perfecto, pues ahí está entonces, muchísimas gracias por recordárnoslo. ¿Y qué tenemos de deportes?
2: Así es, vamos con los Pericos de Puebla, que el día de ayer volvieron a caer, de hecho ya entregaron la serie al Caliente de Durango en el partido disputado en el Parque Francisco Villa. Fue una auténtica paliza el día de ayer, 10-1 perdió el equipo verde en el duelo jugado como visitante. Otra vez José Enrique Martínez con la salida, fueron 4 entradas, 1/3 para el abridor con pelota de 5 imparables y 4 carreras, pero con el relevo llegaron 6 anotaciones las permitidas por parte del equipo verde, y de esta manera terminaron cayendo en el partido. De hecho, un rally de 4 marcó el cierre del encuentro en la 7ª entrada. En ese momento fue precisamente cuando vino el Waterloo, Daniel Johnson con doblete, Reinaldo Rodríguez que también pegó doble, ligaron entonces esos dobletes para producir carreras, y Alejandro Mejía que pegó sencillo con línea al jardín central. El ex Perico de Puebla en ese momento también colocaba una más para el Caliente de Durango, que había fabricado carreras desde la primera entrada, una en la tercera, otra en la cuarta, en la quinta, sumaron 2 en la sexta, y bueno, pues le pegaron entonces a los Pericos de Puebla el día de ayer para quedarse con el compromiso. El día de hoy, tratando de rescatar uno, el equipo emplumado en esta gira por el norte, el partido que se estará disputando a las 19:10, veremos si es que puede sacar ese partido Vladimir Gutiérrez, que tuvo una buena salida el fin de semana ante los Toros de Tijuana, enfrentando a Jorge Zazueta del otro lado en el duelo monticular que van a tener para el día de hoy en esta Liga Mexicana de Béisbol. Nacional, y a destacar Shohei Ohtani, que consigue nueva victoria con el equipo de los Dodgers de Los Ángeles, 5-4. Ayer sí maltrataron al japonés, que se queda con marca de 7 victorias y 2 derrotas en lo que va de la temporada. Fueron 6 entradas completas con pelota de 7 imparables y 4 carreras. Pese a ello, la ofensiva de su equipo respondió y se lleva la victoria. Los Dodgers, que tienen 48 victorias y 27 derrotas en lo que va de la campaña, cayeron en la doble cartelera los Bravos de Atlanta ante los Gigantes de San Francisco, 7-2 y 7-5. Ganó el equipo de Marlines 12-4 a los Phillies de Filadelfia. Los Astros de Houston, que le pegaron 4-2 a los Tigres de Detroit. En tanto, los Azulejos de Toronto le ganaron 3-0 a los Medias Rojas de Boston. El día de ayer se hizo esta entrega simbólica de lo que es el Polideportivo Xonaca en este Mundial Social encabezado por el gobierno federal. Fueron 1,200 canchas entregadas, algunas rehabilitadas en lo que fue la República Mexicana, 32 que están en territorio poblano, y bueno, pues el día de ayer se entregó entonces esta cancha, que fue una de las que está rehabilitada. Se retiró finalmente también, se puso este pasto sintético que ahora es el que tiene precisamente el recinto, además de algunas cuestiones alrededor para que incentivar la práctica deportiva en el estado. En la entidad estuvo presente también Pepe Chedraui, el alcalde, además del gobernador del estado Alejandro Armenta, que estuvieron ahí en esta entrega del Polideportivo Xonaca, de estas canchas que serán utilizadas, y es parte finalmente también de la herencia deportiva después del evento que estamos recibiendo por tercera ocasión. Ojalá, por supuesto, bueno, pues también se mantenga el cuidado de estos escenarios, que eso ya le toca precisamente a las distintas comunidades. Y bueno, pues en lo que es la jornada, en la actividad del día de hoy, hay varios partidos, ya decíamos. Obviamente destaca el duelo de la selección mexicana de fútbol, que estará jugando a las 7:00 p.m. ante Corea del Sur en terreno tapatío. En el mismo grupo, en unos minutos, arranca el Chequia contra Sudáfrica, que se estará llevando a cabo en Atlanta. Mientras tanto, Suiza jugará contra Bosnia a la 1:00 p.m. y Canadá frente a Qatar, el otro anfitrión que busca su primera victoria en la justa. Veremos si es que la puede encontrar el día de hoy contra el equipo qatarí. Ellos también están por lo propio, de hecho todos en el grupo B sumaron un punto tras los empates en la primera jornada, así que nada para nadie. Se escribe la historia a partir de hoy para tratar de tener a un líder de sector y buscando obviamente la calificación a la siguiente etapa. Segunda jornada en la fase de grupos, entonces, a partir del día de hoy. Hoy los grupos A y B, que son los que entran en actividad para esta justa en este 2026, mi estimada Moni.
0: Muchísimas gracias.
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0: 7:57. Nos vamos mañana, ¿qué cree? Mañana estará Carlos Martín en Huerta Macías a las 6:00 a.m. Pues sí, yo creo que es sorpresota, ¿no? Así la gente, ah, sí, porque nos han estado preguntando. Y bueno, pues mañana desde las 6:00 a.m. ya estará con todos ustedes. Pero antes a la 1:00 hoy nos escuchamos. Julio César Morales, muchas gracias.
1: Hasta luego, que tengan un excelente jueves. Y mañana ya es viernes.
0: Mañana ya es viernes,
1: bendito,
0: es cierto.
1: Dios,
0: qué
1: ya
0: rico.
1: Es viernes.
0: Brenda Mendoza, muchas gracias.
2: Hasta luego, excelente viernes y nos escucho. Viernes, me quedé con la idea.
1: Ya se adelantó.
0: Ya se va.
1: Ya vamos adelantando.
2: Adiós,
1: ya
2: se va. Lunes. No. Excelente jueves y nos escuchamos a la 1:00.
0: José Manuel Gómez, gracias.
3: Dice aquella, terminando el partido, ya terminó la semana.
0: Sí, para ella ya. Vámonos. Ya acabó. Ya para ella ya acabó. Alejandro Hernández, muchas gracias.
3: Gracias, nos escuchamos a la 1:00.
0: Y bueno, yo me despido, ya saben, en punto de las 13:00, toda la información en Así Sucede. Yo soy Mónica Ventosa, cuídense, adiós.

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3: Pues sí, estamos iniciando ya este Morning Show con muy buena vibra, las 10 con 3 minutos. Y en el debate de hoy, a ver, mantener estabilidad emocional. Hablo de la pareja, de las relaciones, de los vínculos o mantener estabilidad económica. ¿Cuál será el desafío más grande al que nos enfrentamos cuando somos adultos? Y bueno, puedes tomar de ejemplo tu situación actual. ¿Qué estabilidad te está costando más llevar? Me dicen por ahí, es que la emocional depende de la económica, pero bueno, estamos hablando de algo totalmente distinto, porque nuestras relaciones de pareja, de familia, son algo diferente, ¿no? A lo económico. ¿O tú crees que tiene relación? Déjame tus comentarios en el talkback de iHeartRadio. Te digo cómo participar para los accesos para ver a David Bisbal. Y no te olvides que estoy en redes sociales, Sandy Ramírez en Amor, para llenarnos de muy buena vibra.

en este jueves 18 de junio. Así que a iniciar con muchas ganas de sonreír, de aprender y de disfrutar este espacio para ti. Soy Sandy Ramírez, me escuchas a través de Amor 103.3. Solo

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1: Vamos a afirmar en positivo ya muy llegados al día jueves, pero también con esta idea de encontrar en nosotros mismos aquella dirección que a veces necesitamos. Hay muchas personas que están esperando que de afuera alguien les diga, hay que hacer esto, pero sabes que todo viene desde nuestro interior y tenemos que verlo de esta manera. Así que te comparto la afirmación de hoy, de este jueves. Soy independiente, libre y poseo la dirección de mi vida. Asumo todos los días la responsabilidad para ser feliz. Es la afirmación de hoy, disponible en Facebook, Sandy Ramírez en Amor, para que puedas compartir y, bueno, dejar tu comentario, contarme si sientes que tienes esta dirección de la vida o algo más te está manejando. Sería interesante saberlo, pero también recordar que tenemos que asumir esta responsabilidad de ser felices todos los días por y para nosotros, ¿ok? Así que, bueno, ya está lista ahí esta afirmación para ti. Esperando que la puedas compartir con muchísimo cariño y amor. Y vamos a regresar con el debate, sí, con el debate que ya se puso bastante interesante. ¿Cuál será el desafío más grande al que nos enfrentamos en la vida adulta? ¿Mantener estabilidad emocional o estabilidad económica? Déjame tu audio en el talkback de iHeartRadio y aquí te escuchamos con muchísimo cariño. Soy Sandy Ramírez, desde Amor 103.3, solo música romántica y además juntos por iHeartRadio.

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1: Feliz mañana, ¿qué tal? Es momento para conocer lo más importante acerca del tránsito y el clima.
2: Detenido.
1: Ten mucho cuidado, y es que la circulación se complica en la prolongación 14 Sur entre Avenida 93 Oriente hacia el Boulevard Municipio Libre. Sigue el tráfico en Avenida 2 Poniente, es entre calle 5 Norte y calle 13 Norte. Otro punto lentísimo es Avenida 25 Poniente entre calle 17 Sur y calle 9 Sur.
2: Carga.
1: Como lo escuchas, en calle 57 Poniente entre Avenida 16 de Septiembre hacia calle 5 Sur.
2: Buen avance.
1: Y donde no hay tráfico es en Avenida 81 Poniente entre Avenida 11 Sur hacia Avenida Nacional.
2: Clima.
1: 19 grados está marcando el termómetro. Soy Rocío, quédate en Amor 103.3.
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4: 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Ya sabes que el acceso es gratuito, no cuesta nada nuestro taller. Sin embargo, para poder asegurar tu lugar es importante que te registres conmigo. ¿Cómo lo puedes hacer? A través del talkback de iHeartRadio. Mándame un audio donde, por favor, me digas tu nombre completo, tu teléfono y cuántas personas asisten. Estas tres cositas tienes que mencionar para que puedas quedar dentro de nuestro registro y nuestro equipo de promoción va a comunicarse posteriormente contigo para que te pueda dar las indicaciones de lo que tenemos que llevar y también para que confirme tu asistencia, ¿ok? No cuesta nada, aprovecha a disfrutar este tema y también trabajar todo lo que tiene que ver con papá. Así que espero tu audio a través del talkback de iHeartRadio.

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1: ¿Mantener estabilidad emocional o mantener estabilidad económica? ¿Qué será más difícil enfrentar cuando somos adultos, cuando ya tenemos que ver por pues la familia, por los gastos, por todo lo que pasa, ¿no? Que para muchos hoy en día es abrumante, para muchas personas que están entrando en la vida adulta. Pero bueno, ¿cuál será este desafío más grande al que nos enfrentamos? ¿Manteniendo estabilidad emocional o estabilidad económica? Vamos a ver. Hola.
2: Lo más importante creo que es el contentamiento en el corazón. Enseñar a nuestros hijos desde corta edad que hay que ser agradecidos con lo que Dios nos da. Claro, sin que el proveedor de la casa se vuelva un conformista y no sea responsable. Si él es responsable y se ha esforzado por llevar la provisión a casa, la parte económica, bueno, contentamiento en el corazón. Eso es lo difícil de mostrar en la familia, sobre todo a nuestros hijos. Creo que de ahí radica la paz de Dios. Bendiciones, saludos.
1: Saludos, Jorgito. Muchas gracias por acompañarnos en esta mañana. ¿A ti qué te ha tocado vivir? ¿Cuál será la estabilidad que más te cuesta ahora que... pues eres una persona adulta, ¿verdad? Ya que tienes que ver tantísimas situaciones. Vamos a ver a Facebook. Dice Osvaldo, yo creo que tenemos que buscar lo que nuestro corazón diga y sobre todo entender que a veces una cosa depende de la otra. Gracias. Dice por aquí Maggie, ambos son importantes. Dice Raimundo que una estabilidad económica es igual a una estabilidad mental. Muchas personas dicen, ¿esto será? ¿Tú crees que vale? Pero yo me estoy refiriendo a la estabilidad, no dije mental, a la estabilidad emocional. O sea, lo que tiene que ver con la calidad de las relaciones de pareja, ¿ok? Hay que como entender esta parte. Ahorita la voy a explicar en redes sociales para que lo puedan tomar desde ese punto. Estabilidad emocional... me dicen que tiene que ver, o sea, lo que yo siento por la persona con la que estoy, por mis hijos, por mi familia, tiene que ver con lo económico, ¿de eso depende? ¿Eso quieren decir? Bueno, aquí les sigo escuchando, soy Sandy Ramírez desde Amor 103.3, solo música romántica y por iHeartRadio.

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2: Continuamos con muchísimo gusto. ¿Qué tal? Un excelente jueves.
3: Carga.
2: Te platico que en estos momentos es abundante la circulación en calle 57 Poniente entre avenida 16 de septiembre hacia calle 5 Sur. Hay un poquito de carga en avenida Cuemerlo. Es entre calle Ejido hacia calle 2 Sur.
3: Detenido.
2: En avenida 2 Poniente entre calle 5 Norte y calle 13 Norte. La circulación se complica en la prolongación 14 Sur. Es entre avenida 93 Oriente hacia el Boulevard Municipio Libre. Sigue el tráfico si tu destino es avenida 25 Poniente. Esto desde calle 17 Sur hacia calle 9 Sur. Otra zona complicada es avenida 15 de Mayo entre la Gran Avenida y el Boulevard Norte.
3: Clima.
2: Te platico, tenemos en estos momentos una temperatura en 19 grados y esperamos una máxima en 22. Soy Rocío, quédate en Amor 103.3.
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3: Para el taller de este sábado me preguntan si pueden acudir hombres. Sí, por supuesto, todos pueden asistir, hombres, mujeres, si llevan a sus adolescentes a partir de los 12 años, ¿vale? Estamos en el taller aproximadamente 2 horas y bueno, lo imparten. Hay participación, pero hay que estar ahí, digamos que sin celular. Me refiero a que no estemos viendo el celular porque tenemos que poner atención en el tema. Por eso es que les pedimos que sean un poquito más grandes los chicos para que puedan entender que es un espacio en el que vamos a hablar de este tema, abandono emocional de papá, pero sí, sí los pueden llevar, ¿ok? Y acuérdate que imparte el psicólogo Gerardo Silva este sábado 20 de junio a las 8:30 de la mañana en la UDAL, Universidad de América Latina, que está en la 17 Poniente 309 en el Carmen. Es gratuito este evento y si quieres asistir, búscame en Facebook, Sandy Ramírez en Amor, dime, quiero ir al taller y por supuesto que te vamos a considerar para que estés con nosotros. Y es que sanar a papá en nuestra vida nos abre las puertas para tener relaciones saludables, plenitud. Lleva a tu amiga, tus hermanos, a quien tú quieras. Y es importante que aproveches todo esto que hacemos por ti y que no tiene costo. A registrarse a las 10 de la mañana con 43 minutos.

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1: 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Quédate porque viene la historia de hoy en Amor 103.3, solo música romántica. Te habla Sandy Ramírez desde iHeartRadio. ¿Cómo sabe quién soy? Es Amanda Miguel.

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2: Buenos días, te habla Sandy Ramírez esta mañana desde Amor 103.3, solo música romántica. También recuerda que puedes sintonizar este espacio desde iHeartRadio en forma digital. Oye, y vamos a hablar de los especiales Amor con Amanda Miguel para que apuntes la fecha y puedas escucharlo. En la historia de hoy, Maki nos cuenta lo que está viviendo. Se casó muy joven, desde los 19 años tuvo a sus hijos, los sacó adelante con su esposo. Y la pregunta es, ¿dejarías a tu familia para cumplir tus sueños personales? Considerando que tus hijos son adultos y tanto ellos como tu pareja dicen, sí, estudia, viajas, lo que necesites, ¿tú te irías? Es lo que Maki nos pregunta hoy. Así que deseamos que nos envíes tu audio en el Talkback de iHeartRadio o en Facebook, Sandy Ramírez en Amor. Nos dejes tus comentarios de lo que te ha tocado vivir o lo que tú harías, ¿ok? Así que vamos a iniciar con este espacio. Te habla Sandy Ramírez desde Amor 103.3.

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Hoy tenemos la historia de Maki en Amor 103.3, solo música romántica, y en digital por iHeartRadio. Te habla Sandy Ramírez. A ver, ella dice que se casó a los 19 años, tuvo a sus hijos inmediatamente y dice, hasta apenas empiezo a cumplir mis sueños. Mi esposo y mis hijos apoyan mis ideales, pero dudo hacerlo porque para llevar a cabo mis estudios y también mi profesión, tengo que mudarme al norte del país. Estoy indecisa porque es la oportunidad de mi vida, solo que tendría que dejar a mi familia. Bueno, y sería por un tiempo, ¿no, Maki? No creo que sea ya, que ya no vayas a regresar. Vemos que vas a hacer algunos estudios en el norte del país. Siempre se puede como consolidar una profesión, una carrera, y después ya la puedes mover hacia donde te encuentras, ¿no? O tu familia se puede ir. Bueno, es lo que se me ocurre a mí. ¿Tú qué le dirías a Maki? ¿Te ha tocado que llega un punto en la vida en el que ya criaste a tus hijos, ya estuviste pendiente muchos años de ellos, pero llega una oportunidad donde tú puedes crecer profesional o laboralmente? ¿La tomas o la dejas y dices, no, pues mejor ya me quedo aquí en mi casita con mi familia y listo? A ver, por favor, déjame tus comentarios a través del talkback de iHeartRadio para que empecemos con esta conversación y también nos cuentes, pues, tú qué has hecho o si te has sentido de esta manera o te ha llegado alguna oportunidad que no puedas dejar pasar. Dice Alma, nunca es tarde para cumplir tus metas, además tienes el apoyo de la familia. No lo tomes como sacrificio, sino como una prueba para todos. Y también podrías revisar otras opciones de estudio, ya que en esta época es muy normal estudiar a distancia. Sí, o sea que, como dice Almita, posiblemente la facultad o el lugar donde quieres está en el norte del país, pero si lo puedes tomar en línea, igual y sería una buena opción. ¿Tú qué dices? Seguimos escuchando tus audios en el talkback de iHeartRadio. Te habla Sandy Ramírez desde Amor 103.3, solo música romántica. Escúchanos además en digital desde la aplicación iHeartRadio en tu bocina inteligente o en tu computadora. Es Laura Pausini, la canción se fue. Las 11:12.

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1: Continuamos con muchísimo gusto, un excelente camino.
2: Carga.
1: Déjame comentarte que en estos momentos la circulación es abundante en Avenida 11 Sur a partir de Avenida 13 Poniente hacia Avenida 31 Poniente. Salte con tiempo.
2: Detenido.
1: Evita circular por la Diagonal Defensores de la República porque te puedes quedar atorado por varios minutos a partir de Avenida 18 Poniente hacia Avenida 2 Poniente. También tenemos tráfico en el Boulevard Sánchez Pontón. Es entre Calle 6 Sur y el Boulevard 5 de Mayo. Lenta la circulación en el carril de la Rosa. Es entre calle 42 Norte y calle 50 Norte.
2: Clima.
1: 20 grados está marcando el termómetro. Conducir en vialidades sin tanto tráfico es posible. Síguenos en nuestro @tráfico Puebla. Te brindamos alternativas para llegar más rápido a tu destino. Soy Rocío, quédate en Amor 103.3.
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2: 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Acuérdate que es gratis. Puedes llevar a tu hermano, a tu hermana, y siempre tenemos que pensar en esta manera de poder sanar aquello que nos faltó ver o que nos faltó vivir con papá, ¿no? Hay muchas cosas que a veces no queremos ver, pero cuando vamos trabajando esto, empezamos a mejorar en algunas áreas de nuestra vida, porque este tema es muy importante. 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

Las 11:27 en Amor 103.3, solo música romántica y por iHeartRadio en forma digital. Soy Sandy Ramírez, estamos hablando de cuando una mujer que ya fue mamá, que ha sido esposa y que ha dedicado desde súper joven su vida a la familia, pues le llega una oportunidad de poder estudiar, de poder trabajar. Y Maki dice, bueno, es una cosa que nunca me había ocurrido y siento que es un buen momento para poder disfrutar de mis capacidades, para emprender nuevas áreas en la vida, pero dice, esto significaría dejar a mi familia porque todo esto que se tiene que hacer es en el norte del país, o sea, me tendría que ir. Y dice Maki, estoy indecisa porque es la oportunidad de mi vida, pero tendría que dejarlos. A ver, vamos con tus comentarios. Dice Naye, toma la oportunidad, realiza tus sueños porque es difícil, pero no imposible. Todo en esta vida conlleva un sacrificio, así que platica bien con tus hijos, con tu esposo y pase lo que pase, recuerda que vas a estar con ellos. En los días de descanso los puedes ir a visitar o los fines de semana, pero de que se puede, se puede. Muchas gracias. Dice Araceli, puedes llevarte a la familia. Si ellos están contigo haciendo que cumplas tus sueños, múdate con ellos. No seas como otras personas que los apoyan en su proceso y tiempo después, cuando ya son alguien, los abandonan. Dice Araceli, tú sé una mujer diferente. Lunita, se me hace algo muy lindo que tengas esta idea de poder hacer algo diferente y de realizarte. Sigue adelante y muchas felicidades. No todas las personas tienen este coraje que tú tienes. Recuerda que eres una mujer muy afortunada. Ok, pues mira Maki, pura porra esta mañana hemos estado recibiendo hacia ti, porque sí, no es usual que alguien que pues ya tiene establecida su casa, la familia, los hijos grandes, quiera continuar o empezar más bien a ver por su persona, ¿no? Y es que cuando eres mamá muy joven, pues hay muchas oportunidades que dejas ir porque ya no se puede, ya te dedicas a tu familia, a tus hijos, a la casa, al esposo, y pasa el tiempo, todavía estás joven y dices, quiero hacer algo. Hoy tenemos muchas personas que dicen, oye, anímate, se vale, pero me falta tu comentario. Soy Sandy Ramírez, aquí te espero también en los audios a través del Talkback de iHeartRadio. Y tenemos más canciones de tus favoritas para ti a través de Amor 103.3, solo música romántica. Para que seas feliz es Ricardo Montaner. Feliz jueves, ya son las 11 de la mañana con 30 minutos.

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1: Tráfico y clima. Mis queridos enamorados, ¿qué tal? Directos, vámonos con más.
2: Libre.
1: En Avenida San Manuel, desde Avenida 24 Sur hacia Calle Ejido.
2: Carga.
1: Justo en Avenida 11 Sur, si tomas Avenida 13 Poniente hacia Avenida 31 Poniente.
2: Detenido.
1: En el carril de La Rosa hay tráfico entre calle 42 Norte y calle 50 Norte. Sigue muy lenta la circulación en el Boulevard Sánchez Pontón, es entre calle 6 Sur y el Boulevard 5 de Mayo.
2: Clima.
1: 20 grados se está marcando el termómetro y esperamos una máxima en 22. Soy Rocío, quédate en Amor 103.3.
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1: Buenos días.
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1: Amigas, amigos, atención, porque viene nuestro taller Abandono Emocional de Papá, que será este sábado. Y es importante que te registres para que puedas tener tu lugar y nos acompañes. Imparte el psicólogo Gerardo Silva en las instalaciones de la UDAL, Universidad de América Latina, que está en la 17 Poniente 309 en el Carmen. Recuerda que es gratuita esta actividad, este taller. Y bueno, es importante que te registres. Si tienes tu aplicación de iHeartRadio, en el Talkback, ahí te pido que por favor me envíes tu nombre completo, tu teléfono y me pones cuántas personas van a asistir en total para que te podamos considerar, y posteriormente nuestro equipo de promoción se va a poner en contacto contigo para poder confirmar tu lugar. Y bueno, este sábado nos vemos en nuestro taller Abandono Emocional de Papá. Las 11:42 minutos.

Estamos cerrando la historia de hoy en Amor 103.3, solo música romántica. Soy Sandy Ramírez desde iHeartRadio en digital. Y bueno, Maki dice que tiene una oportunidad ahorita de poder estudiar, prepararse, incluso hasta de trabajar, ¿no? De ejercer una profesión, pero dice tendría que mudarme al norte del país. Ella tiene hijos que ya son adultos, tiene a su esposo, la apoyan totalmente y dice estoy indecisa porque es la oportunidad de mi vida, pero tendría que dejar a mi familia. ¿Qué pasa con esto? ¿Tú te animarías? ¿Harías este cambio o definitivamente dices no, yo me quedo aquí en mi casa y listo, ya no busco cumplir sueños? En comentarios dice Pepe, creo que es importante saber la edad de los hijos. Bueno, Pepe, ya son adultos, ya no tendría mucho caso, ¿no? Pero bueno, dice que hay que perseguir ese sueño. Muy bien, dice Estrellita, felicidades. Y si hasta este momento tu matrimonio ha sido guiado en confianza y demás, tus hijos ya están grandes. Y bueno, creo que sí se vale que des un paso hacia tu éxito. Solo recalca que es por tu trabajo, para que tengas el apoyo. Y siéntete segura, porque van aprendiendo, ¿no? A vivir también en este tipo de situaciones que a veces nos alejan momentáneamente, pero que siempre nos van a dar esa satisfacción personal. Gracias. Bien, pues mucha gente y la mayoría dicen, oye, qué padre, qué bueno que has decidido emprender algo nuevo y hacer lo que no hiciste desde los 19 años, que bueno, ella ya no pudo estudiar, tuvo a sus hijos, se casó, le ha ido muy bien hablando de la familia, sin embargo se quedó con esta espinita de ¿y si continúo con una profesión? Ahora que se puede, ella dice no sé si tomar esta oportunidad o no, y creo que cuando la familia te apoye, cuando te puedes organizar de una manera en la que todos estén juntos y en la que también pues puedas crecer, adelante. Es lo que la gente dice hoy, te mandan mucha buena vibra y esperan que te vaya muy bien. Yo también, Maki, te mando un abrazo grandote. Y si tú también quieres contarnos un poco de tu historia, puedes hacerlo a través de Facebook, Sandy Ramírez Enamora. Aquí estoy pendiente todos los días de tus historias y las vamos escuchando de lunes a viernes aquí en Amor 103.3, solo música romántica. Te habla Sandy Ramírez desde iHeartRadio en forma digital y ya viene el debate. Es David Bisbal, Vivir Así es Morir de Amor.

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2: Faltan 4 minutos para que sean las 12 del día y, ¿sabes qué? Continuamos con tus canciones favoritas y con la buena vibra para seguir disfrutando de este jueves. Emanuel, tengo mucho que hacer.

0: Este es el decreto de mediodía.
1: Es mediodía. Tu mañana ya terminó. Estás por arrancar la segunda parte de tu día. Piensa solo en cosas buenas, en cosas bonitas. Piensa en tus seres queridos que te esperan en casa. Pero sobre todo piensa en esa situación que realmente quieres que te suceda. Y para lograrlo, vibra alto y repite estas palabras. Me amo, me amo, me amo, me valoro, me valoro, me valoro, me acepto tal y como soy. Como soy. Tengo la capacidad de eliminar cualquier condición negativa en mi vida. Mis errores solo son oportunidades de aprendizaje. Aprendizaje. Me libero de toda carga de culpa, vergüenza y duda. El universo me favorece con nuevas oportunidades. Elimino toda barrera que me impida ir hacia mi propósito. Agradezco la salud que tengo y cada una de las bendiciones que me ha dado.

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2: Buenas tardes, te habla Sandy Ramírez, tu amiga y confidente desde Amor 103.3, solo música romántica y en digital por iHeartRadio, esperando que estés de maravilla en este jueves 18 de junio y con el debate. ¿Mantener estabilidad emocional o estabilidad económica? ¿Cuál será lo más complicado a lo que nos enfrentamos en la vida adulta? Cuando hablo de la estabilidad emocional, me refiero a la calidad de nuestras relaciones de pareja, de las relaciones quizá con la familia, de algunos puntos que tengan que ver con esta situación, ¿no? No tiene que, muchos están relacionando como lo económico, no es que de lo emocional depende de lo económico, pero estoy hablando de algo totalmente distinto, para que lo vayamos considerando. Déjame tus comentarios en el talkback de iHeartRadio y si quieres tus lugares para nuestro taller que ya es este sábado pendiente, porque te voy a decir cómo puedes participar. Soy Sandy Ramírez, tu amiga y confidente desde Amor 103.3.
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1: ¿Cuál será el desafío más grande al que nos enfrentamos en la vida adulta? ¿Tener una estabilidad emocional? Hablando de buenas relaciones, llevarnos bien con la familia, construir cosas positivas o mantener la estabilidad económica. Hay personas que dicen, es que una depende de la otra. Sin embargo, quiero que recordemos que están divididas, ¿no? Divididas porque no es lo mismo, o sea, tu pareja no está contigo por dinero, ¿verdad? Porque si no hubiera dinero, pues no estaría ahí. Entonces, hay cosas que sí tenemos que ir compartiendo y que a veces hay que buscar esta estabilidad. ¿Cuál es la que, pues sí, cuesta un poco de trabajo mantenerla bien en la vida adulta? Te escuchamos a través del talkback de iHeartRadio.
2: Tu estabilidad emocional es más importante que el dinero, ¿no? Porque puedes tener dinero, pero no, tus emociones no están bien, de nada te sirve. Pero si estás bien emocionalmente, aunque seas pobre, por así decirlo, eres feliz, ¿no?
1: Ajá.
2: Y igual con tu familia, si estás bien con tu familia emocionalmente, pues todo funciona. De alguna manera puedes dar un buen consejo, igual lo recibes, y trabajar en lo que tengas que trabajar, pero vas a estar contento. Pero si tu emoción está fallando, vas a sufrir, aunque tengas dinero.
1: Aunque tengas dinero, vas a sufrir ese man. Y muchas gracias, aprecio tu comentario respecto al tema del día de hoy. Muchas personas piensan que lo más difícil que uno enfrenta, pues, es el tema del dinero, pero se han puesto a revisar la estabilidad, o sea, estar bien en el tema emocional.
3: Hola, Sandy. Hola. Creo que es más importante lo emocional, porque pues así pueden llegar a acuerdos, pueden llegar a ciertas decisiones. Si emocionalmente los dos están bien, pues se van a tomar en cuenta uno al otro en cuanto a sus necesidades, en cuanto a sus frustraciones y todo, ¿no? Porque cada quien reacciona a los problemas de manera diferente. Lo económico es importante, pero precisamente si están bien emocionalmente, van a buscar alguna.
1: Se buscará la manera en la cual pues puedes salir adelante si estás bien emocionalmente, ¿no? O sea, hay que construir este tema, esta parte, y a veces cuesta porque las relaciones se desgastan, como dicen esta mañana, ¿no? Gracias, Rosario, por tu comentario. ¿Tú qué piensas? ¿Para ti qué es más difícil sobrellevar en la vida adulta, la situación económica o la situación emocional? ¿Tiene relación? ¿No? Sigo recibiendo tus audios en el talkback de iHeartRadio y en Facebook, Sandy Ramírez en Amor. Las 12 del día con 12 minutos. Viene la reflexión a las 12 con 30 minutos para ti. Con muchísimo cariño desde Amor 103.3, solo música romántica y en digital por iHeartRadio. Soy Sandy Ramírez, tu amiga y confidente.

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1: Excelente tarde, ¿qué tal, enamorados? Vámonos directos con toda la información vial.
2: Detenido.
1: En estos momentos hay tráfico en la prolongación 14 Sur. Salte con tiempo o evita la zona. Esto desde calle 77 Oriente hacia avenida 93 Oriente. Lentísima la circulación en el Boulevard 5 de Mayo. Esto desde calle 2 Sur hacia el Boulevard Carlos Camacho Espíritu.
2: Carga.
1: En avenida 16 de Septiembre desde calle Claveles hacia avenida Las Margaritas. Hay rezagos en calle 10 Sur. Esto desde calle 23 Oriente hacia avenida Manuel Espinosa Iglesias. Siguen los asentamientos en avenida 24 Sur, es entre el Boulevard Los Pilares con destino hacia el circuito Juan Pablo II.
2: Clima.
1: En estos momentos tenemos una temperatura en 21 grados. Soy Rocío, quédate en Amor 103.3.

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1: Sé paciente contigo. Las cosas no quedan resueltas en un abrir y cerrar de ojos. A veces, no todo se entiende al primer intento. Muchas veces, las cosas no se sanan cuando tú quieres, cuando dices que se sane ahorita, no. Hay que tener paciencia. Porque hay días donde solamente avanzar ya es mucho, donde levantarte es suficiente. Hay días donde respirar con calma, sin sentir, como un tipo de desesperanza, es un logro. No te midas con prisa, no te exijas respuestas inmediatas, no te compares con nadie. Estás aprendiendo, vas a tu ritmo y estás haciendo lo mejor que puedes y sabes, eso merece mucho respeto. Hoy ten paciencia contigo, con tu persona, con tu proceso. Disfruta tu vida y no dejes esos sueños que tienes en mente. Sigue trabajando, pero con paciencia. Hoy ten paciencia contigo. Esta tarde te saludamos desde Amor 103.3, solo música romántica. También recuerda que nos puedes escuchar desde la aplicación iHeartRadio. Te habla Sandy Ramírez y es momento de escuchar una muy buena canción de Soraya que se llama De repente. Soy Sandy Ramírez, las 12:36. Disfrútala, es para ti.

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1: Excelente tarde, ¿qué tal, enamorados? Vámonos directos con toda la información vial.
2: Detenido.
1: En estos momentos hay tráfico en la prolongación 14 Sur, salte con tiempo o evita la zona. Esto desde calle 77 Oriente hacia avenida 93 Oriente. Lentísima la circulación en el Boulevard 5 de Mayo. Esto desde calle 2 Sur hacia el Boulevard Carlos Camacho Espíritu.
2: Carga.
1: En avenida 16 de septiembre, desde calle Claveles hacia avenida Las Margaritas, hay rezagos en calle 10 Sur, esto desde calle 23 Oriente hacia avenida Manuel Espinosa Iglesias. Siguen los asentamientos en avenida 24 Sur, es entre el Boulevard Los Pilares con destino hacia el circuito Juan Pablo II.
2: Clima.
1: En estos momentos tenemos una temperatura en 21 grados. Soy Rocío, quédate en Amor 103.3.
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Kalimba, Duele, en Amor 103.3, solo música romántica y en digital por iHeartRadio. Te habla Sandy Ramírez y ya nos vamos. Muchas gracias por haberme acompañado y por estar muy pendiente de este Morning Show. Sí, por supuesto. Recuerden que todos los días nos escuchamos a partir de las 10 de la mañana y hasta la 1 de la tarde. Mañana es viernes, tenemos buen tema, vamos a hablar de los papás, así que te invito a que nos escuches a partir de las 10 y te mando un abrazo grande. Estoy en redes sociales, Sandy Ramírez en Amor. Estás escuchando Amor 103.3, solo música romántica y en digital por iHeartRadio. 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
3: Trece horas con tres minutos. En Huauchinango, los gobiernos de Puebla, Veracruz, Hidalgo encabezaron la mesa de seguridad para fortalecer también la atención y la seguridad en la Sierra Norte. Le vamos a tener toda la información. Y Puebla está preparada ante cualquier contingencia por lluvias. No queremos un solo muerto. Esto dijeron las autoridades. El gobernador Alejandro Armenta lo comentó.
4: Vemos que viene una contingencia en septiembre, octubre, probablemente de la misma magnitud o más, en precipitaciones pluviales, y no queremos que haya un solo muerto. Queremos estar atentos. Acabo de tener una reunión con los presidentes, presidentas municipales, para que nos acerquemos, como lo han hecho.
3: Alerta Protección Civil que en julio, de julio a agosto, se presentará una ola de calor y septiembre-octubre intensas lluvias que afectarán a todo el estado, lo dijo el coronel Bernabé López.
5: En septiembre y octubre, como está aquí en las gráficas, viene nuevamente la temporada de lluvias, pero vienen más fuertes, Aquí podemos ver, y obviamente que se va a ver afectada esta región, la Sierra Norte, Nororiental, y la Negra.
3: Un ciclista fue asesinado con un disparo en la cabeza. ¿Sabe por qué? Porque le querían robar la bicicleta. Y sí, le robaron la bicicleta. Fueron los ocupantes de una motocicleta que privaron de la vida a esta persona. Y también un hombre con vínculos de narcomenudeo fue asesinado a balazos en la zona de Zacatlán. Presencia de grupos criminales y el alto índice delictivo en Acatlán de Osorio hace urgente y necesario que el gobierno de Puebla pues se asuma el control por parte de la seguridad, dijo la diputada Delfina Pozos.
6: Pues es algo que yo he venido exhortando. Si recuerdan, yo presenté exhortos donde solicité e hice hincapié, incluso dije claramente que había zonas en diferentes partes del estado y dije que dentro de esas zonas estaba la Mixteca. En todo el estado está operando el crimen organizado y este tema no es un tema nuevo.
3: Opiniones, ¿no?, de parte de la diputada. Y con atención directa a la ciudadanía, el presidente municipal, Pepe Chedraui, encabezó la jornada Día del Pueblo, o La Capital Te Escucha desde La Libertad. El Consejo de Canacintra Puebla sostendrá una reunión con el director de la aduana del aeropuerto ante la falta de operaciones. Diversas industrias están utilizando otras aduanas del país, así lo dijo Carlos Sosa, presidente. Y este sábado 20 de junio, el Infonavit realizará feria de soluciones de pago en Puebla Capital y Tehuacán. Será de las 9 de la mañana a las 14 horas. Si usted tiene un problema, no ha pagado, se ha atrasado o quiere resolver alguna situación, pues esta es la oportunidad para hacerlo. Y la justa deportiva afecta a la productividad de las empresas. Es un estudio que revela que el 37% de los trabajadores cambia sus horarios para poder ver los partidos de fútbol. Pues así lo dice una firma de recursos humanos. También le comento que en el marco del Día del Padre, este sábado 20 de junio se va a llevar a cabo la sexta edición de Noche de Museos. Participará la Estrella de Puebla con distintas promociones. Y como parte de su apuesta por la inteligencia artificial, la UAP abre un registro para un taller dirigido a emprendedores y también a profesionistas. La destitución del secretario de Seguridad Pública y secretario general del Ayuntamiento de Acatlán de Osorio es legal y los regidores actuaron apegados a la norma, dice Julio Huerta.
7: Pueden sesionar cuando haya más de un tercio de regidoras o regidores que estén de acuerdo en tener una sesión extraordinaria. Ellos pueden incidir en el secretario para que se haga la convocatoria y llevar a cabo una sesión. Sí, por la mayoría sí pueden revocar el cargo al que fueron designados.
3: También le informo que proponen al Congreso una reforma para reservar en el gobierno del estado y los 217 ayuntamientos de Puebla el 2% de las plazas para la comunidad.

0: Edad gay, dice Fedra Suriano.
1: Visibles y muy importantes de inclusión, realmente un reconocimiento y además apegarnos al tema de lo que justamente las garantías individuales de las que habla la Constitución. Hablamos de un tema desde el gobierno, desde los temas laborales, las empresas, hablemos del 2% de puedan ser tener esta apertura y esta inclusión para las personas, justamente la diversidad.
0: La iniciativa para crear la Sala de Justicia Indígena en Puebla irá a consulta ciudadana para robustecer la propuesta y lograr el consenso para su aprobación, dijo el presidente del Legislativo Poblano, Pavel Gaspar.
2: Pero algunos equipos consideran que la debemos socializar un poco más, que la consulta se hace una vez que se presente. En el tema legislativo ahí pudiéramos avanzar, es un tema mínimo, nada más de generar el consenso entre todas las partes, porque el tema de los pueblos indígenas.
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0: 3:09, 1:09. Y bueno, pues ya escuchamos el resumen de noticias, toda la información que le vamos a tener hoy. Y ya sabe que usted se puede poner en contacto con nosotros al 22 22 15 12 14, lo que nos quiera decir, comentar o pasar algún reporte, nosotros lo canalizamos directamente. Y más adelante le voy a platicar qué es lo que hizo la inteligencia artificial de X, la inteligencia Grok que creó Elon Musk, porque le dieron, hicieron un ejercicio por 15 días en donde la dejaron hacer así como que lo que quisiera, y qué control tendría en el mundo y qué pasaría. Y le voy a decir que en solo 4 días qué fue lo que hizo. Caray. Bueno, se lo platico más adelante. Saludo con muchísimo gusto a mis compañeros en mesa. Brenda Mendoza, ¿cómo estás? Buenas tardes.
1: Hola, ¿qué tal, Moni? Alejandro, auditorio, excelente tarde de jueves.
0: Muy buen jueves para todos. Alejandro Hernández, ¿cómo estás? Buenas tardes.
2: Hola, Moni, Brenda, Charlie, ¿cómo están? Auditorio, ya atentos y pendientes a los mensajes a través del 22 22 15 12 14.
0: Son las 3:10 y vamos a la información. De verdad es que está muy muy interesante todo lo que les vamos a platicar, porque pues fíjense que este día pues se dio a conocer que se realizó la mesa de seguridad aquí en Puebla. El objetivo es que entre los estados de Puebla, Veracruz e Hidalgo se puedan pues emprender acciones conjuntas para combatir la inseguridad y sobre todo atender la zona de la Sierra Norte, que haya coordinación y que haya un trabajo que dé resultados pues para combatir la delincuencia. Precisamente esta información la tiene nuestra compañera Elizabeth Ortiz. Eli, te saludo con gusto, buenas tardes, cuéntanos.
3: Qué bonito, te saludo con gusto a ti y a todos los amigos de Así Sucede. Efectivamente, y esta mañana desde el municipio de Huauchinango y con la presencia de la titular de la Secretaría de Bienestar Federal, Leticia Ramírez Amaya, así como de los representantes de los gobiernos de Veracruz e Hidalgo, las Fuerzas Armadas y la participación de los tres órdenes de gobierno, se llevó a cabo esta mesa de paz en esta región, encabezada por el gobernador del estado, Alejandro Armenta Mier. El Ejecutivo Estatal agradeció la coordinación entre las instituciones para fortalecer las acciones de prevención y protección en beneficio de la tranquilidad de las y los habitantes de la Sierra Norte del estado. Durante esta mesa de paz se refrendó el compromiso de reforzar los trabajos conjuntos entre las entidades con Puebla, y donde, bueno, pues se comparte este territorio como Hidalgo y Veracruz. En unidad se destacó que, bueno, pues la Secretaría de la Defensa Nacional y la Guardia Nacional, así como la Secretaría de la Marina y las autoridades municipales de la microrregión número 2 de la Sierra Norte, se trabajan en estas acciones de maneras conjuntas para hacer patrullajes y también vigilar estos puntos importantes en materia de seguridad. Por ello, se destacó que de manera coordinada los diferentes órdenes de gobierno y bajo su competencia, tanto municipal, estatal y federal, trabajarán para garantizar el orden en esta zona de la entidad poblana. Esta es la información, Moni.
0: Pues es interesante, y sobre todo ese trabajo coordinado que hemos insistido tanto en que se tiene que llevar a cabo y que sí se está realizando, e incluso el gobierno de Puebla, el gobierno del estado de Puebla está trabajando de la mano con la federación en operativos y en acciones para poder combatir la delincuencia. Oigan, y en otro tema, las lluvias es muy preocupante, que es lo que viene próximamente. Se está preparado en el caso de Puebla para atender cualquier contingencia por las lluvias. No se quieren daños mayores, pero mucho menos se quiere que alguien llegue a perder la vida por esto. Así lo dijo el propio gobernador Alejandro Armenta, Eli.
3: Así es, Mori, y es que posterior a esta mesa de seguridad que encabezó el titular del Ejecutivo local, pues sostuvo una conferencia de prensa con los medios de comunicación, donde destacó que Puebla está preparada ante cualquier contingencia que ocurra en la Sierra Norte. Y es que durante esta conferencia que ofreció desde el municipio de Huauchinango para abordar el tema climatológico, el titular del Ejecutivo local, Alejandro Armenta, advirtió que viene una contingencia en cuanto a precipitaciones pluviales, por lo que desde el gobierno del estado y en coordinación con la federación se trabaja en acciones de prevención para evitar la mínima afectación a las familias que se ubican en la Sierra Norte, en la Sierra Nororiental y en la Sierra Negra del estado. Por ello, indicó que ha instruido a las dependencias estatales para que desde su competencia realicen las tareas en monitoreo de prevención y atención a los ciudadanos. Del mismo modo, recordó que por parte de la Secretaría de Infraestructura se trabaja a través de las diferentes máquinas que, bueno, pues recién fueron adquiridas por el gobierno estatal para atender los caminos que se ubican principalmente en los municipios como Jicotepec, Huauchinango, Naupan, Pantepec, Francisco C. Mena, Sautla, Chignahuapan y también Tlacuilotepec, por mencionar algunos. Pero escuchemos parte de lo que comentó sobre el tema de lluvias esta mañana el gobernador del estado.
4: Es que viene una contingencia en septiembre, octubre, probablemente de la misma magnitud o más, en precipitaciones pluviales, y no queremos que haya un solo muerto. Queremos estar atentos. Acabo de tener una reunión con los presidentes, presidentas municipales, para que nos acerquemos como lo han hecho.
3: Finalmente comentó que a través de acciones que emprende de manera coordinada con el gobierno estatal, la federación y los municipios, se busca garantizar que, bueno, pues se lleve a cabo una prevención y que exista el mínimo de los riesgos para las y los poblanos que habitan en las serranías del estado de Puebla. Esta es la información, Moni.
0: Bien, Eli, y no, eso no es todo, porque también habrá ola de calor, lluvias, o sea, la verdad es que viene complicado el tema climático, no solamente para Puebla, sino para toda la República Mexicana. Eli, ¿cómo se está preparando aquí en Puebla?
3: Así es, Moni, es que, bueno, pues efectivamente Puebla se verá afectada con olas de calor durante los meses de julio y agosto, mientras que en septiembre y octubre habrá intensas lluvias que afectarán principalmente la Sierra Norte, la Sierra Nororiental y la Sierra Negra del estado. Esto, Moni, de acuerdo con el pronóstico que emitió esta mañana la Coordinación General de Protección Civil del estado de Puebla en esta conferencia de prensa, donde, bueno, pues se abordó parte de esta información y donde el coronel Bernabé López informó que de manera coordinada se trabaja con los municipios en la atención de las contingencias. Pues indicó que para el Pacífico se esperan de 18 a 21 fenómenos climatológicos, mientras que por el Atlántico se prevén de 11 a 15 fenómenos. Actualmente informó que la tormenta tropical Boris generó afectaciones leves en algunos municipios del interior del estado. Por ello, reiteró este llamado a los presidentes para prevenir e instalar refugios temporales que se ubiquen en lugares seguros para resguardar a la población ante estas contingencias climatológicas. Pero escuchemos parte de lo que comentó en esta propia conferencia de prensa.
5: En septiembre y octubre, como está aquí en las gráficas, viene nuevamente la temporada de lluvias, pero vienen más fuertes, aquí podemos ver, y obviamente que se va a ver afectada esta región, la Sierra Norte, Nororiental y la Negra. Bueno.
3: Finalmente, el director de Protección Civil en el estado de Puebla informó que ya se está trabajando con los municipios para prevenir y actuar a través de coordinaciones regionales ante alguna afectación por las lluvias. Esta es la información, Moni.
0: Te agradezco mucho. Muchas gracias, Eli.
3: Hasta luego, buenas tardes.
0: Buenas tardes, 3:17, 1:17. Vamos ahora con nuestro compañero Antonio Rivas. Y esta noticia es terrible. Oiga, a un joven le dieron un balazo, lo mataron. ¿Sabe por qué? Le dieron un disparo en la cabeza los ocupantes de una motocicleta para robarle la bicicleta. ¡Qué horror! Yo de verdad a veces no entiendo este tipo de situaciones. ¿Por qué ese nivel de agresividad? ¿Por qué de verdad ese nivel de violencia en contra de este ciclista que fue asesinado con un disparo en la cabeza? No se vale estas situaciones. Y bueno, pues es lo que se sabe hasta el momento, que fue por un robo para robarle justamente esta bicicleta. Vamos contigo, Toño, te saludo con mucho gusto. Buenas tardes.
6: ¿Qué tal, Moni? Te saludo igual que a todos nuestros amigos del auditorio, pues para comentarte estos hechos lamentables que ocurrieron en la colonia Loma Linda, donde, bueno, pues un ciclista fue asesinado con un balazo en la cabeza. Y es que, bueno, pues esta mañana, pues un vecino se percató que entre la calle 10 y 12 Sur y la 63 E Oriente, pues dos sujetos habían atacado a un ciclista. Inmediatamente, bueno, pues este ciudadano indicó a las autoridades que sujetos escaparon a bordo de un motocicleta. bicicleta, mientras que la víctima quedó tendida sobre dicha dirección. Hasta este lugar, Moni, llegaron los paramédicos de Protección Civil Municipal, valoraron a este ciclista y ya no contaba con signos vitales. De acuerdo con los primeros reportes, indicó que este hombre de aproximadamente 40 años de edad, pues perdió la vida luego de que recibió un impacto de arma de fuego a la altura de la cabeza. La zona quedó inmediatamente al resguardo de la Policía Municipal con el apoyo de agentes del Ejército Mexicano y posteriormente, bueno, pues los peritos de la Fiscalía General del Estado hicieron las diligencias de levantamiento de cadáver de este hombre que hasta el momento, Moni, no ha sido identificado. Ahora se sabe por medio de un video que captaron las cámaras de seguridad de esta zona que la víctima, este ciclista, viajaba en una bicicleta y que fue perseguido por los ocupantes de una motocicleta. Al darle alcance en este cruce de calles, el ciclista cayó al suelo y uno de los delincuentes le apuntó, después le disparó para finalmente robarle su bicicleta y bueno, pues de esta manera los dos sujetos escaparon en esta motocicleta con rumbo desconocido. Es un hecho que ya está investigando la Fiscalía General del Estado. Es el reporte que tenemos, Mónica.
0: Sí, es que terrible noticia. En serio, lamentable esta situación. 3:20 y también un hombre con vínculos con el narcotráfico fue asesinado en Zacatlán. Cuéntanos.
6: Mori, para comentarte que este hombre con presuntas actividades de narcomenudeo fue asesinado a balazos en la comunidad de Coatilulco, perteneciente al municipio de Zacatlán, y es que, bueno, pues las corporaciones de seguridad de aquella demarcación recibieron el reporte vecinal sobre una persona herida en calles de esta localidad. Por ello, bueno, pues la policía municipal y paramédicos se trasladaron hasta este lugar y corroboraron que se trataba de un hombre quien tenía heridas producidas con proyectiles de arma de fuego. Luego de la revisión, pues los paramédicos decretaron que este hombre ya no contaba con signos vitales. Extraoficialmente se refirió que el occiso respondía en vida al nombre de Jonathan, de aproximadamente 45 años de edad. Él era originario del Estado de México y se indicó que en meses pasados había sido detenido por las autoridades. Y es que, bueno, pues indicó que este sujeto se dedicaba actualmente al narcomenudeo, pero que tenía pues estos antecedentes delictivos por robo a casa habitación, asalto a transeúntes, entre otros. Por ello, por su historial delictivo, pues la autoridad ministerial no descarta que el móvil de este homicidio pues se haya tratado de un ajuste de cuentas y finalmente el cadáver de este presunto delincuente fue trasladado al anfiteatro de aquella demarcación. Es el reporte, Moni.
0: Te lo agradezco mucho, Toño. Que tengas buen día.
6: Gracias. Excelente tarde.
0: 3:21. Y ahora vamos con Katia Aguirre. Fíjese que se realizó la jornada Día del Pueblo. La capital te escucha. Desde La Libertad estuvo el presidente municipal Pepe Chedraui y ahí, ¿qué es lo que hacen? Dan atención directa a todos los ciudadanos sobre sus preguntas, dudas. Ya sabe que siempre existe también pues algún reporte que se quiera hacer o alguna petición y hoy se hizo desde La Libertad. Katia, te saludo con gusto. Muy buenas tardes.
7: ¿Qué tal, Moni? Excelente tarde para ti también, por supuesto. Ya saludo y desde una excelente tarde para todo el auditorio de Así Sucede. Y justamente, como bien lo comentas, en atención a las necesidades y al de las y los poblanos, el presidente municipal Pepe Chedraui encabezó esta jornada, el Día del Pueblo, la capital te escucha. Esto fue en la Junta Auxiliar de La Libertad, donde también participó junto con las y los titulares de las otras dependencias municipales. Por lo que, bueno, a través de esta jornada y estas mesas de trabajo, el alcalde, junto con los secretarios de gabinete, escucharon y atendieron las solicitudes de los vecinos para canalizarlas a las áreas responsables para darle seguimiento. Por lo que, bueno, el alcalde reafirmó que esta iniciativa continuará a lo largo de toda la capital poblana, llevando más estos servicios y de la atención ciudadana. Todo esto para reafirmar el compromiso de mantener estos espacios de diálogo permanente que permitan acercar los servicios públicos a la ciudadanía y reforzar la atención para todas y para todos. Por lo que, bueno, finalmente comentar con todo el auditorio que estén muy al pendiente de las redes sociales, porque es aquí donde se anuncia dónde va a estar presente esta jornada, pues claramente para que puedan participar en ella. El reporte, Moni.
0: Muy bien. Oye, y también, a ver, en el marco del Día del Padre, este sábado 20 de junio, se va a llevar a cabo la sexta edición de Noche de Museos, a ver, para que lleven a papá, para que sea un encuentro con toda la familia, que puedan acudir y que la pasen muy bien. Katia, cuéntanos.
7: Así es, Moni. Justamente hace unos momentos se llevó a cabo esta rueda de prensa donde se anunció la sexta edición de Noche de Museos, que se llevará a cabo este sábado 20 de junio y que contará con la participación de 32 recintos culturales y la incorporación por primera vez de Parque Sendela y la Estrella de Puebla, que formarán parte de estas actividades para celebrar el Día del Padre. Durante esta presentación del evento, el secretario de Economía y Turismo, Jaime Oropeza Casas, destacó que esta edición representa una oportunidad para que las familias y visitantes disfruten de todas estas actividades culturales y recreativas, además de, por supuesto, incentivar la economía de la capital poblana. Comentarte que la Estrella de Puebla se integrará por primera vez al programa con la entrega de 100 accesos gratuitos para las poblanas y poblanos, los cuales serán distribuidos el día sábado a partir de las 5 de la tarde. Esto será en las taquillas de Parque Sendela. Además, comentarles que, bueno, para quienes no alcancen esta cortesía, pero que estén dentro de la fila, podrán acceder a una promoción de 2x1 en la entrada general. Comentarles que la entrada a la Estrella de Puebla tiene un costo de 80 pesos, así que podrán disfrutar de esta y más promociones este próximo sábado. También comentarte que, bueno, se anunció que esta edición también llevará a otros municipios, pues participará San Pedro Cholula, Teziutlán, Zacatlán, Izúcar de Matamoros, Acatlán de Osorio y Libres, además de las juntas auxiliares de Ignacio Romero Vargas y Santa María Xonacatepec. Por lo que, bueno, comentarles que para tener más información de los recintos participantes y las diferentes promociones podrán consultar directamente en las redes sociales del Ayuntamiento de Puebla. La información, Moni.
0: Vamos a hablar de lo que están en el tema de inteligencia artificial, pero antes les recuerdo que a partir de este sábado inicia la aplicación de los exámenes de admisión. Por favor, jóvenes, yo sé que muchos que ya tienen sus documentos, que hicieron el trámite, están atentos, pero no olviden revisar su formato de asignación. Los exámenes se van a estar aplicando desde casa, recuerden, y empiezan este 20, o sea, el día sábado, hasta el 27 de junio. Modalidad desde casa y los resultados van a ser publicados el 18 de julio. Es muy importante que lo tomen en consideración, por favor, que no se les vaya a ir la fecha y sobre todo, pues que tengan mucho cuidado de no tener nada alrededor, de no mover la boca, de no como que empezar a ver al techo. Son recomendaciones que se hacen o que alguien les esté hablando, saquen a todos del lugar en donde están, que nadie les hable porque como es por inteligencia artificial que detectan cómo están haciendo el examen, pues no queremos que tengan algún problema. Pero Kat, platícanos en otro tema de la UAP, están trabajando ya en el tema de la inteligencia artificial y pues hay un taller dirigido a emprendedores y profesionistas, Kat.
7: Sí, y es que como parte de las acciones que la Benemérita Universidad Autónoma de Puebla impulsa para acercar las nuevas tecnologías a la comunidad universitaria y al público en general, el próximo 9 de septiembre se realizará el taller Inteligencia Artificial para el Emprendimiento, la Productividad y la Innovación. Esta capacitación se llevará a cabo de 10 de la mañana a 2 de la tarde y tiene como objetivo brindar herramientas prácticas para que emprendedores, estudiantes, profesionistas y personas interesadas conozcan el potencial de la inteligencia artificial en la optimización de procesos, la toma de decisiones, el desarrollo de proyectos y la generación de nuevas oportunidades de negocio. Por lo que, bueno, esta actividad se suma a otras que ya enmarcan la máxima casa de estudios, pues cabe recordar que recientemente se creó la Agencia de Inteligencia Artificial, esta iniciativa enfocada en promover el desarrollo tecnológico con responsabilidad social, pensamiento crítico e innovación, además de impulsar la investigación y la formación especializada en esta materia. Por lo que, bueno, la UAP, esta casa de estudios, busca fortalecer la capacidad digital de estudiantes y ciudadanos, además de fomentar el uso responsable de estas nuevas tecnologías y, obviamente, pues mantener a toda la comunidad informada y también pues actualizada ante este nuevo panorama. Por lo que, bueno, hacerles la invitación, esta convocatoria ya está dentro de la página oficial de la UAP y también dentro de sus redes sociales. La información, Moni.
0: Muchas gracias, Kat. Buena tarde. Son las 3:27. 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
10: 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Ya de vuelta en tu camino con lo más reciente del tráfico y el clima.
11: Tráfico lento.
10: Sobre Avenida 11 Oriente de calle 10 Sur al Boulevard 5 de Mayo.
11: Carga.
10: Que no deja de avanzar en Avenida 4 Poniente, de calle 19 Norte a la calle 7 Norte.
11: Libre.
10: La circulación de calle Camino Nacional, de calle Aquiles Cerdán a la calle Cholula. También en calle 17 Sur de Avenida 23 Poniente a la Avenida 9 Poniente.
11: Clima.
10: 22 grados. ¿Buscas epóxicos, poliuretanos o acabados industriales? 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
0: Tres horas con 36 minutos, una de la tarde con 36 minutos. ¿Qué nos dice el auditorio?
30: Hola, Moni, ¿qué tal? Muy buenas tardes.
0: Hola.
30: Un saludo a ti y a todo el auditorio. Oye, solo para reportar, bueno, el año pasado igual la reporté, la calle Río Papaloapan en Cuautlancingo, a un costado de la pista, está horrible, horrible, horrible. Todavía no es temporada de lluvias como tal, o sea, fuertes, y es imposible pasar. Los carros se suben a la banqueta, ya no solo los carros, sino los camiones que pasan por ahí, las unidades de transporte. Para reportar toda esa calle necesita relaminación completa porque está horrible, horrible. No sé si nos pudieran ayudar a mandar el reporte. Gracias y que tengan buen día.
0: Igual, buen día y con gusto compartimos el reporte.
31: Hola, Moni, buenas tardes.
0: Hola.
31: Oye, Moni, una pregunta. ¿Hasta cuándo van a abrir las gasolineras? Una que está en la 83 Poniente y la 11 Sur, y la otra que está en Boulevard Margaritas y Nacional. Ya llevan mucho tiempo cerradas, Moni, y los que vivimos por acá nos surtimos de estas gasolineras. No es posible, digo, ya las autoridades ya deberían de ver eso, por favor, Moni. Gracias, saludos.
0: Claro, saludos. Bueno, la verdad es que son negocios privados, particulares, y no sabemos, de hecho, hasta si van a abrir, ¿no? Porque hay algunas que se han cerrado y ya no volvieron a abrir nuevamente. Y sí, sería una alternativa estar buscar una más cercana para que usted pueda ir a recargar su vehículo. Son las 13:37. ¿Qué más nos dice el auditorio?
2: Sí, nos están compartiendo, dice, por favor, se solicita con urgencia donadores de sangre para Santa Xochitl Mota, Viciconti. Está en el Hospital de Especialidades de San José, en el Departamento de Oncología Quirúrgica. Gracias, información al 2223-717106. Nos están reportando que la 15 de mayo, a partir de la panadería, está cerrado. Ese es exactamente el crucero. Y es que una unidad, es un camión que de mudanza de una empresa de mueblerías, se estampó con un poste. Entonces, toda la 15 de mayo, entre calle Brasil y España, está cerrada la circulación vial porque se derribó este poste de Comisión Federal de Electricidad. Puede caer, entonces está cerrada la circulación. Ya hay elementos de seguridad pública en la zona. También hay una grúa. Van a realizar trabajos, primero para estabilizar, cambiar los cables. Hay un transformador en este poste, entonces eso va a tomar tiempo. Considérelo, por favor, si usted tiene que circular o pasar por esta zona. También nos están reportando que ahí, sobre el Boulevard Atlixco, pero antes de la salida de la placita que está pasando la 10 Poniente, hay un motociclista accidentado y están solicitando ambulancia, por favor, ahí en la 10 Poniente, junto al puesto de periódicos. Es donde están solicitando esta ambulancia. Hay una tienda de Dormimundo también por ahí. Muchísimas gracias por compartirlo. También nos están reportando que, dice, por favor, urge la reparación del puente peatonal en el kilómetro 15.5 de la carretera federal a Tehuacán. Dice, han chocado varios vehículos y está muy dañado. Los escalones se están cayendo y el paso es limitado. Si además la alcantarilla que está ahí a un lado se la robaron, y en el paradero cercano al puente, la banqueta requiere mantenimiento. También nos están reportando reducción de carril y paso controlado en el kilómetro 128 de la carretera a México, en el tramo Tejocotal-Huauchinango. Es la México-Tuxpan. En el tramo Tejocotal-Huauchinango, un tráiler se impactó de frente contra un vehículo. Al parecer es una camioneta Chevrolet, y la rebanó a la mitad. Las imágenes las puede ver a través de nuestras redes sociales, @CarlosMartinHNX, y en Facebook búsquenos como Carlos Martín Huerta.
0: 3:40. Oiga, le decía que hicieron un ejercicio bien interesante, Fue un ejercicio que se hizo con la simulación de inteligencia artificial Grok, esta IA desarrollada por Elon Musk. Y el ejercicio, le solicitaron a esta IA, pues le entregaron el control total del mundo. Es una simulación. Le dieron el control total, en donde debían de gestionar recursos, coordinar acciones, comunicarse y participar en la toma de decisiones. El objetivo era observar a estos sistemas informáticos en contextos sociales muy complejos. Y la simulación duró 15 días. Y esta inteligencia, que es la más avanzada del mundo, Cloud, logró establecer una democracia sin delincuencia, en donde todos los habitantes sobrevivieron. También alcanzaron una tasa de supervivencia del 100%, pero durante la simulación se registraron 683 delitos. Y Grok, en esta prueba, más adelante, ¿qué fue lo que hizo? Finalmente destruyó al mundo en solo 96 horas, demostrando que al menos esta inteligencia artificial no se limita a seguir reglas estáticas de forma mecánica, y resaltando el valor de las arquitecturas de seguridad verificadas. Al final, ¿qué nos quiere decir este ejercicio? Que todavía falta mucho trabajo que hacer en cuanto a seguridad y límites para la inteligencia artificial. Insisto, estos son simulaciones nada más, pero les dan el control a la inteligencia artificial y hacen cada cosa que, bueno, ¿qué les digo? 3:42, vamos con Gaby García. Hay Feria de Soluciones de Infonavit. Gaby, ¿cuándo y en dónde va a ser? Buenas tardes.
1: Hola, Moni, ¿qué tal? Muy buena tarde, te saludo con mucho gusto a ti y a todo el auditorio de Así Sucede. Y bueno, pues comentarte que el Instituto del Fondo Nacional de la Vivienda para los Trabajadores realizará este sábado 20 de junio una feria de soluciones de pago en los municipios de Puebla y Tehuacán. Lo anterior con el objetivo de apoyar a los acreditados que enfrentan dificultades para poder cubrir las mensualidades de su crédito hipotecario. En la ciudad de Puebla, la atención se brindará de 9 de la mañana a 2 de la tarde en la delegación del Infonavit, que se encuentra ubicada sobre el Boulevard Esteban de Antuñano, mientras que en la localidad de Tehuacán, Bueno, pues esta feria se llevará a cabo de 10 de la mañana a 3 de la tarde en el Centro de Servicio Infonavit. Comentarte, Moni, a ti y a todos los radioescuchas, que durante la jornada los derechohabientes podrán recibir asesoría sobre prórrogas, reestructuras de crédito, reducción de mensualidades y también firma de convenios para regularizar sus pagos. Además, quienes fueron beneficiados con el programa Infonavit Solución Integral podrán conocer los descuentos y apoyos aplicados a créditos que anteriormente eran considerados impagables. Destacar que también el instituto pues brindará información sobre el programa de vivienda para el bienestar, el cual es dirigido a trabajadores con al menos 6 meses de antigüedad laboral, de ingresos entre 1 y 2 salarios mínimos y que no cuenten con un crédito hipotecario vigente. Finalmente, destacar, Mónica, el Infonavit recordó que todos los trámites son gratuitos y no requieren de intermediarios, por lo que invitó a todos los acreditados a acercarse directamente a estas ferias justamente para recibir orientación y encontrar alternativas que les permitan conservar su patrimonio. La información, Moni.
0: Muy bien, Gaby, pues ahí está entonces la opción, no la pierda la oportunidad. Si usted se retrasó, si bueno, a veces nos da miedo preguntar, vaya y solucione su problema y ponga en orden el pago de su casa, ¿no? Porque es su patrimonio. Oye, y también por otra parte, el Consejo de Canacintra Puebla sostendrá reunión con el director de la aduana del aeropuerto. ¿Para qué, Gaby?
1: Moni, bueno, pues justamente comentarte que el presidente de la Cámara Nacional de la Industria de la Transformación en Puebla, Carlos Sosa, informó que el próximo 9 de julio sostendrá una reunión de trabajo con el director de la aduana del Aeropuerto Internacional, Hermano Cerdán, lo anterior con el objetivo de conocer los avances relacionados con la falta de operaciones en este recinto estratégico para el comercio exterior de la entidad. Al respecto, bueno, pues el presidente de este organismo empresarial señaló que la inactividad de la aduana ha obligado a diversas industrias a implementar medidas temporales para mantener sus procesos de importación y de exportación. Explicó que ante la falta de operaciones en el aeropuerto poblano, pues empresas de distintos sectores han recurrido a acuerdos con otras aduanas del país para evitar afectaciones en sus cadenas de suministro, pero también en la movilidad de sus mercancías. El líder industrial indicó que durante el encuentro se buscará obtener información sobre las acciones emprendidas por las autoridades aduaneras y también sobre los plazos previstos para la normalización de actividades en esta base aérea. Finalmente, la Canacintra consideró importante que este punto aduanero retome sus funciones, ya que dijo representa una herramienta clave para fortalecer la competitividad de las empresas poblanas, pero sobre todo, Moni, para facilitar las operaciones de comercio exterior. La información, Moni.
0: Te lo agradezco mucho. Gracias, Gaby.
1: Hasta luego, Moni. Muy buena tarde.
0: Buena tarde. 3:45. Vamos a la pausa. Regresamos con los deportes y José Manuel Gómez. 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

0: 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Ya de regreso en esta tarde con más información.
1: Libre.
0: La circulación de calle Camino Nacional desde la calle Aquiles Cerdán a la calle Cholula y en avenida 3 Poniente de calle 13 Sur a la calle 25 Sur.
1: Tráfico lento.
0: Sobre calle Ejido de Privada Eduardo Cuemerlo al Boulevard 2 de Octubre.
1: Carga.
0: Que no deja de avanzar en avenida Vicente Guerrero, de calle Hombres Ilustres a la avenida San Baltasar.
1: Clima.
0: 22 grados. 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

0: 3:52, 1:52. Vamos con José Manuel Gómez y los deportes. Amigo, ¿cómo estás? Muy buenas tardes.
1: Gracias, Moni, muy buena tarde, te saludo con mucho gusto, listos con la información deportiva, y vamos con lo que sucede en este momento en la justa deportiva. Chequia, que empató con Sudáfrica 1-1, un resultado que finalmente le conviene al equipo tricolor, que estará el día de hoy dándose cita en el partido, el segundo encuentro de esta justa para ellos contra la selección de Corea del Sur. Por lo pronto, 1-1 en el duelo entre Chequia y Sudáfrica, este partido disputado en Atlanta. Michael Slilak marcó el primer gol del partido al minuto 6 y después llegó Mokoena de penal al minuto 83. Sudáfrica parecía que lo podía ganar en el cierre del partido, finalmente se queda con tablas en el marcador y abre por completo la puerta en este sector A, porque la selección mexicana, con una victoria obviamente, pues podría pavimentar el camino hacia la siguiente etapa y además quedar muy cerca de ese primer lugar de grupo, que es uno de los objetivos que tiene el equipo de Javier Aguirre, y también lo expresó el día de ayer en la conferencia previa al partido ante la selección asiática. Así que 1-1 entre Chequia y Sudáfrica, que no han podido ganar todavía en el torneo. Así que es el primer punto para ellos y queda abierta la puerta, repetimos, tanto para Corea como para México, porque también los Tigres asiáticos pues están pensando en lo mismo, en sacar una victoria el día de hoy en terreno tapatío, cobrar revancha de lo que ha sucedido en esos dos enfrentamientos en este tipo de torneos de justas, recordando lo que pasó en Francia en 1998 y también en Rusia en el 2018, donde México se quedó con las victorias 3-1 en el primer partido allá en terreno francés y 2-1 precisamente en territorio ruso. También mencionar que bueno, pues será histórico el partido para hoy con la selección mexicana, la primera ocasión que sale del Coloso de Santa Úrsula en una fase de grupos en justa, y bueno, pues eso será obviamente importante para la afición tapatía, que ya se hizo sentir, y que en ese sentido México pues debe tomar en cuenta que tiene el apoyo de su afición y que ellos tienen que hacer su parte en la cancha, en el terreno de juego, porque también vale la pena mencionar que las únicas dos veces que ha dejado el Azteca en este tipo de torneos, estando en casa en el 70 y en el 86, bueno, pues a México no le ha ido del todo bien, con la derrota en Toluca ante Italia en esa eliminación de cuartos de final, y lo que pasó también en la misma etapa, cuartos de final ante Alemania, aunque se empató a cero, bueno, pues en los penales terminó perdiendo el equipo mexicano, así que ya veremos qué sucede. La primera ocasión que México juega en territorio tapatío en este tipo de eventos, cuando ha sido local, esta la tercera ocasión que recibe la justa. A las 7:00 p.m, a las 19:00 el partido para completar la actividad del grupo A del día de hoy. Mientras tanto, en el sector B, por el momento, Suiza y Bosnia aburren en el partido en Inglewood. Pareciera que Bosnia despierta un poco para emparejar las acciones después de que Suiza lo intentó, pero ha sido un duelo muy cansino el que han tenido precisamente estas dos selecciones el día de hoy. La verdad es que han faltado emociones en la justa en los dos partidos que hemos tenido por el momento. Quedan 45 minutos y veremos si alguno de los dos europeos se despeina para tratar de conseguir una victoria, recordando que todos en este grupo empataron en la primera jornada, así que tienen un punto. Canadá contra Qatar se citan a las 4:00 p.m, será el enfrentamiento que se va a tener para completar la actividad, este duelo en Vancouver, en lo que es esta justa. Y mencionar que ayer se cerró la primera jornada en fase de grupos con los resultados. Ya platicábamos del empate de Portugal ante el Congo. Colombia por la noche completó la actividad del sector K. Colombia se vio bien ante Uzbekistán, más allá de que en un pestañeo, bueno, pues también el equipo de Uzbeko le pudo lograr el empate, cascar el empate en el Estadio Azteca. Al final el equipo sudamericano se lleva la victoria y tiene 3 puntos para tomar el liderato de grupo. Mientras tanto, en un partidazo, Inglaterra derrotó 4-2 a Croacia en este duelo disputado en Arlington, y también gana, que le pega 1-0 a Panamá con gol prácticamente de último minuto. Esto en lo que refiere al torneo. Hay que mencionar rápidamente también que bueno, pues el equipo de los Pericos de Puebla estará buscando rescatar el tercero de la serie ante el Caliente de Durango, después de que el día de ayer por paliza cayeron 10-1. Pericos tratando de por lo menos sacar uno en esta gira por la carretera. Hay que mencionar que Vladimir Gutiérrez estará en la loma de los disparos enfrentando a Jorge Sauceda. Parece un duelo de picheo interesante y veremos quién puede llevar agua a su molino y poner a su equipo en la ruta ganadora, pero para Perico sería fundamental porque en este momento están coqueteando con el 500, recordando que se van a mantener de visitantes también para el fin de semana. Lo que tenemos, Moni, por el momento en la información deportiva. Muy buena tarde.
0: Gracias, buena tarde, amigo.
1: Buena tarde, buen provecho, un abrazo en cabina.
0: Hasta luego, son las 3:57. Nos vamos, que tenga excelente día y mañana en punto de las 6:00 nos escuchamos con toda la información. Brenda Mendoza, gracias.
2: Hasta luego, excelente tarde y buen provecho.
0: Alejandro Hernández, gracias.
3: Gracias, nos escuchamos mañana.
0: Me despido, cuídense mucho, soy Mónica Ventosa, adiós.

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14: Esta tarde nos quedamos contigo en Amor 103.3. Solo música romántica y por iHeartRadio en digital. Soy Sandy Ramírez. En el debate te pregunto: ¿mantener estabilidad emocional o mantener estabilidad económica? ¿Cuál será el desafío más grande al que nos enfrentamos en la vida adulta? Y entendamos la estabilidad emocional como la calidad de nuestra relación de pareja, de la relación con nuestros hijos, con la familia. Y bueno, que está un poco dividida de lo económico, porque no creo que alguien esté contigo porque tienes dinero, ¿verdad? Bueno, déjanos tu audio en el talkback de iHeartRadio y tenemos invitación para Haz Eco. Traemos una causa maravillosa que vamos a apoyar y espero que te unas. Así que vamos a iniciar este espacio musical. Te habla Sandy Ramírez, tu amiga y confidente desde Amor 103.3.
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1: Ya cuando nos encontramos en la vida adulta, ¿cuál crees que sea el desafío más grande al que nos enfrentamos? ¿Será mantener la estabilidad emocional o mantener la estabilidad económica? Porque son dos cosas totalmente distintas que muchos me están confundiendo y me dicen, es que es lo mismo, si tienes dinero, estás tranquilo emocionalmente. Sin embargo, yo me refiero más en la parte de la calidad de relaciones que tenemos, de la familia, de los hijos, de la pareja, etcétera. Y bueno, ¿tú qué piensas? ¿Qué es más difícil de sobrellevar para ti? Te escuchamos a través del talkback de iHeartRadio. Hola.
2: La estabilidad emocional es más importante que el dinero, ¿no? Porque puedes tener dinero, pero no, tus emociones no están bien, de nada te sirve. Pero si estás bien emocionalmente, aunque seas pobre, por así decirlo, eres feliz, ¿no? Y igual con tu familia, si estás bien con tu familia emocionalmente, pues todo funciona. De alguna manera puedes dar un buen consejo, igual lo recibes, y trabajar en lo que tengas que trabajar, pero vas a estar contento. Pero si tu emoción está fallando, vas a sufrir, aunque tengas dinero.
1: Ok, muy bien. Tenemos por aquí otro comentario. Gracias. Y bueno, lo emocional, híjole, también es todo un tema, ¿no?
3: Hola, Sandy. Creo que es más importante lo emocional, porque pues así pueden llegar a acuerdos, pueden llegar a ciertas decisiones. Si emocionalmente los dos están bien, pues se van a tomar en cuenta uno al otro en cuanto a sus necesidades, en cuanto a sus frustraciones y todo, ¿no? Porque cada quien reacciona a los problemas de manera diferente. Lo económico es importante, pero precisamente si están bien emocionalmente van a buscar algo.
1: Ok, claro, estar bien emocionalmente y digo, es algo que mucha gente quiere. Esto puede darnos mucha estabilidad en cuanto a las relaciones de pareja y a nuestra calidad de vida, pero en este aspecto, ¿no? Obviamente el tema del dinero pues es otro, y creo que no es de hoy, ¿no? Que muchos dicen, ay, es que el tema de los precios y de esto y de aquello. Pues muchas generaciones también, yo me acuerdo que desde que era chiquita ya escuchaba la palabra crisis, escuchaba es que no alcanza. Yo desde hace mucho, la verdad es que desde siempre, y pienso que en lo personal, para mí, es más difícil de sobrellevar el tema emocional, porque lo del dinero, pues como quiera sale, ¿no? Pero lo emocional, si no lo cuidas, si no lo trabajas, si tienes alguna situación con tu persona que te cause inestabilidad emocional, pues sí va a ser un problema que puede afectar tu calidad de vida también, ¿no? Sigo recibiendo tus comentarios en Facebook, Sandy Ramírez en Amor, y regresamos con la afirmación de hoy en Amor 103.3, solo música romántica. Escúchanos además en iHeartRadio en forma digital, las 2:12.

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3: Y aquí seguimos con lo más reciente del tráfico y el clima.
0: A vuelta de rueda.
3: Sobre Avenida 14 Oriente, desde la calle 34 Norte al Boulevard Vicente Suárez, es casi imposible.
0: Carga.
3: Que no deja de avanzar en calle 23 Sur, de Avenida 41 Poniente hasta Avenida 31 Poniente.
0: Buen avance.
3: Sobre calle 20 Sur, sin detenerte entre el Boulevard Guadalupe Victoria a la Avenida Manuel Espinosa Iglesias.
0: Clima.
3: 23 grados en la temperatura.
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3: No se les olvide que ya viene nuestro taller entre amigas este sábado. Vamos a trabajar un poco el tema de papá, que yo sé que a muchas personas pues les hace algo de ruido, pero dicen, no, no pasa nada. Es importante siempre sanar a mamá, a papá en esta ocasión, y tenemos el taller que será este sábado con el psicólogo Gerardo Silva en la UDAL, Universidad de América Latina, en 17 Poniente 309 en El Carmen. Es gratuito el acceso, sin embargo, para poder registrar tu lugar es importante que me mandes un mensajito a través de Facebook Sandy Ramírez en Amor y me digas, quiero ir al taller, para que podamos asignarte tus lugares y puedes llevar a las personas que quieras, a tu hermana, a tu hermano, alguien de la familia, alguna amiga que sientas que tiene que sanar algo con papá. Yo sé que la verdad es que mucha gente no quiere hablar de este tema o lo evita, dice, no, no es que para nada, pero sí tenemos que tocarlo para poder encontrar tranquilidad en nuestra vida y para vivir en plenitud, ¿ok? Así que recuerda que es gratuito y será este sábado 20 de junio a las 8:30 de la mañana, aproximadamente 2 horas dura, para que lo consideres, y será un gusto poder vernos este sábado porque allá voy a estar transmitiendo, ¿ok? Las 2:23.

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1: Buscamos la manera de afirmar en positivo y también acerca de entender que tenemos esta responsabilidad de ser felices, esta responsabilidad de encontrar en todo lo que hacemos felicidad. Por eso, hoy compartimos la siguiente afirmación. Soy independiente, libre y poseo la dirección de mi vida. Asumo todos los días la responsabilidad para ser feliz. Ya está la afirmación lista y disponible en Facebook, Sandy Ramírez en Amor, por si quieres compartirla. Adelante, ahí está para ti, con mucho cariño. Las de 2 de la tarde con 28 minutos, vamos a escuchar a Hash, si me hubieras llamado ayer. Soy Sandy Ramírez desde Amor 103.3, solo música romántica, y también por iHeart Radio.

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2: 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Y ya regresamos en esta tarde con más información vial. Presta mucha atención.
3: A vuelta de rueda.
2: Se carga bastante la circulación de Boulevard Carmen Cerdán en el tramo del Boulevard Norte a la calle 5 de Febrero.
3: Tráfico lento.
2: Debido a asentamientos en Avenida Vicente Guerrero, desde la calle Hombres Ilustres hasta Avenida San Baltasar.
3: Carga.
2: Que no deja de avanzar en calle 37 Norte. De prolongación Reforma al Boulevard Hermanos Cerdán.
3: Buen avance.
2: Para ti que te encuentras en Avenida Las Margaritas, entre Avenida 16 de Septiembre y la calle del Lago.
3: Clima.
2: 23 grados en la temperatura. 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Encuéntranos en X como @tráficopuebla. Tendrás a la mano el mejor contenido vial para llegar a tiempo a tu destino. 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
2: 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Las 2:41.

Las 2:45 minutos, Moenia, manto estelar en amor 103.3. Solo música romántica. Estamos juntos por iHeartRadio en forma digital. Y bueno, aquí sigo recibiendo sus mensajitos para poder registrarles a nuestro taller que ya es este sábado y que no se pueden perder. Creo que es un tema importante. Que ya les decía hace ratito, mucha gente evita y no quiero pensar, pero tenemos que mejorar la relación con papá, aunque no haya estado con nosotros, ¿no? Esa es una responsabilidad que tenemos como adultos, tratar de cuidar nuestro bienestar, sentirnos tranquilos, dejar ir, perdonar y hacer lo que tengamos que hacer para estar tranquilos, en paz y bueno, disfrutando la vida. Así que aquí les estoy leyendo en Facebook, Sandy Ramírez en Amor y Pendientes, porque ya viene la música sin comerciales esta tarde de jueves a través de Amor 103.3, solo música romántica y en digital por iHeartRadio. Soy Sandy Ramírez, Gloria Trevi, no estás sola, las 2:40.

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Las 3:17 en Amor 103.3, solo música romántica. Estamos juntos desde la aplicación iHeartRadio en forma digital y esperamos que pases una excelente tarde, Noemí y toda la familia que me envía aquí un mensajito. Dice que ya están disfrutando de sus alimentos. Qué bueno que nos escuchan mientras están en su comida, ahí familiar. Y ya saben que aquí contamos con las mejores canciones y también estamos listos y dispuestos a recibir sus mensajitos, como Noemí nos envió a través de Facebook, Sandy Ramírez en Amor. Muchas gracias. 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Soy Sandy Ramírez desde Amor 103.3, solo música romántica y en digital por iHeartRadio.

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1: Sé paciente contigo. No todo se ordena rápido en una semana. No todo se entiende al primer intento. No todo se sana cuando tú así lo deseas. Es que hay días en los que solo avanzar ya es mucho para algunas personas. Sé paciente contigo, porque hay días en los cuales levantarse es suficiente, donde respirar con calma es todo un logro. Por eso tienes que ser paciente contigo. No te midas con prisa, no te compares con nadie, no te exijas respuestas inmediatas. Estás aprendiendo, sí, y eso toma tiempo. Así que compréndelo de esta manera, no corras, no te aceleres, no te compares. Estás haciendo lo mejor que puedes y ¿sabes qué? Eso también merece respeto. Por eso hoy sé paciente contigo. Te habla Sandy Ramírez esta tarde de jueves con las mejores canciones para ti a través de Amor 103.3, solo música romántica y en digital por iHeartRadio. Es Faye Subidón.

Muy bien, son las 3 de la tarde con 40 minutos y continuamos en Amor 103.3, solo música romántica y en digital por iHeartRadio. Soy Sandy Ramírez y me da mucho gusto que nos acompañemos en este jueves y hemos terminado por el día de hoy. Viene Steph a las 4 de la tarde y Gio, Giovanna a partir de las 8 de la noche para que puedas disfrutar del espacio con muy buena vibra. Y ya sabes que este viernes tenemos que hablar de papá. Sí, es que digo, es un tema obligado que posiblemente pues sí tiene por ahí algunas situaciones que van con nuestra vida. Porque a todos nos ha tocado, así como con mamá, con nuestros hermanos, con la pareja, con papá también vivir alguna situación. De mañana lo vamos a estar platicando dependiendo lo que nos haya tocado vivir, ¿ok? Entonces, bueno, vamos a continuar con este espacio lleno de buena vibra y también quiero decirte que si deseas ver una reflexión que te puse en Instagram, Sandy Ramírez en Amor, ahí está para ti con mucho cariño para que no te exijas de más, porque luego queremos compararnos, luego queremos estar como haciendo demasiadas cosas. Y bueno, cada persona va a su tiempo, a su ritmo, y es importante que lo entendamos. Entonces, bueno, te lo compartí en redes sociales, Sandy Ramírez, para que puedas ver esta maravillosa reflexión y me digas tú qué piensas. ¿También te sobreexiges o te das tu tiempo? ¿Ok? Bueno, las 3:42, que tengas una maravillosa tarde y nos quedamos con La Ley y Mentira. Te habla Sandy Ramírez desde Amor 103.3, solo música romántica. Escúchanos en digital por iHeartRadio. Buenas tardes, 3:42, feliz jueves.

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3: Las 3 de la tarde con 59 minutos, mis amorosos. Yo soy Steph. Muchísimas gracias por acompañarme y dejarme acompañarte, por sintonizar a través de tu radio y, por supuesto, en digital por iHeartRadio. Y también gracias a Sandy, que nos acompañó con muy buena vibra desde las 10 de la mañana. Oigan, amorosos, hoy es jueves de pareja, así que vamos a tener buen chismecito. Te invito a que te quedes conmigo, porque hoy quiero saber cuál es ese obstáculo inesperado que puso a prueba tu relación y cómo lograron superarlo. Porque claro, cuando pensamos en una relación, imaginamos viajes, celebraciones, planes juntos, los momentos felices, pero la vida también tiene sorpresas, así que cuéntamelo todo y lo platicamos al aire aquí en Amor 103.3.
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3: Y por supuesto también en digital por iHeartRadio. ¿Qué serán? ¿Enfermedades? ¿Mudanzas? ¿Problemas económicos? ¿Los suegros? ¿Cambios de trabajo? Cuéntamelo todo, mándame tu nota de voz a través de TalkBack o escríbeme en Facebook, @StephAmorFM, y regreso con tus respuestas. Mientras tanto, Alejandro Fernández, Nube Viajera, a través de tu radio y por iHeartRadio. Soy Steph Sánchez, mi amorosa, mi amoroso. Bonito jueves.

0: El reloj marca las 4 de la tarde con 7 minutos. Era la voz Ricardo Montaner para que seas feliz a través de tu radio en Amor 103.3, solo música romántica, y en digital por iHeartRadio. Yo soy Stephanie Sánchez. Oye, muchas gracias por acompañarme y dejarme acompañarte en este juevesito, viernes chiquito, jueves de pareja. Oigan, amorosos, hay pruebas que ninguna pareja ve venir y muchas veces no aparecen en los momentos malos de la relación, sino cuando la vida decide complicar las cosas y dice, ajá, pues ahí les voy a una prueba a ver si es cierto que muy fuerte es su amor. Cuéntamelo todo. ¿Qué obstáculo inesperado puso a prueba tu relación y cómo lograron superarlo? Mándame tu nota de voz a través de Talkback, así como lo hace mi querida Patty. Escuchemos lo que nos comparte. Hola, hola, mi Patty, cuéntanos.
1: Hola, Esté, buenas tardes.
0: Buenas tardes.
1: Mi relación se puso a prueba con un problema económico. Desgraciadamente, okay. Mi esposo, sin avisarme, hizo una operación en su trabajo y resultó que lo estafaron, perdió una fuerte cantidad de dinero.
0: Okay.
1: Atravesamos por una racha mala económica, pensamos que nos íbamos a divorciar,
0: ajá,
1: pero afortunadamente lo superamos y hoy ya es un recuerdo no tan grato. Gracias.
0: Gracias a ti por compartir. Y a ver, seguramente no fue grato, pero les dejó una gran lección y seguramente fortaleció su relación. Estoy casi segura, ya me contarás. Mientras, vámonos con Moni Naranjo. Óyeme, aquí en Amor 103.

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2: 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De regreso a tu camino con lo más reciente de la información vial.
0: Libre.
2: La circulación que te encuentras si tu camino es en calle Puebla, de calle Tamaulipas a la calle 57 Poniente.
0: A vuelta de rueda.
2: Sobre el bulevar del Niño Poblano, entre Avenida Central y Avenida 11 Sur.
0: Carga.
2: Que no deja de avanzar en Avenida Turquesa, entre calle Agua Verde y la calle Coral, y en calle 16 Norte de Avenida 8 Oriente a la Avenida Juan de Palafox y Mendoza.
0: Clima.
2: 23 grados. 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
2: Las 4 de la tarde con 20 minutos, mis amorosos. Pasado mañana es nuestro taller entre amigas. Y si tú que me estás escuchando tienes algún tema, algún sentimiento atorado con la relación con papá, este taller es para ti. Recuerda que es completamente gratis y el tema es abandono emocional de papá. Va a estar impartido por el psicólogo experto Gerardo Silva este sábado 20 de junio, 8:30 de la mañana, en las instalaciones de la UDAL, que es la Universidad de América Latina, que se ubica en la Colonia El Carmen, exactamente en Avenida 17 Poniente, número 309. Si tú que me estás escuchando quieres ir, es momento de apartar tu lugar antes de que se acaben. Mándame tu nombre completo, número telefónico y dime cuántas personas te acompañan. Puedes mandarme una nota de voz a través de TalkBack o puedes escribirme en Facebook @StephAmorFM y yo con gusto te registro y registro a tus acompañantes para que puedan entrar al taller. Recuerda que es cupo limitado, así que no lo pienses más porque cada vez quedan menos lugares, así que regístrate, es completamente gratis, solamente mándame tus datos y yo aparto tus lugares. Mientras, sigue disfrutando de buena música.

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1: Es la voz de Kenia Oz con Ruleta Rusa sonando a través de tu radio en Amor 103.3, solo música romántica, y en digital por iHeartRadio en este jueves de pareja. Mis amorosos, yo soy Stephanie Sánchez y oigan, muchas veces pensamos que una pareja se conoce en esos momentos felices y que todo es maravilloso y que mientras haya amor todo va a estar padrísimo, pero la realidad, amoroso, es que la pareja se conoce y se hace más fuerte cuando aparecen los problemas, esos obstáculos que de pronto no teníamos mapeados y que ahí aparecen para ponernos a prueba. Así que hoy te estoy preguntando, ¿cuál es ese obstáculo inesperado que puso a prueba tu relación y cómo lograron superarlo? Cuéntamelo todo, mándame tu nota de voz a través de Talkback. Mientras, voy con un comentario en Facebook que me hace Andrea Salgado. Dice, Steph, yo te platico que mi esposo tuvo un accidente y durante meses tuve que ayudarlo en todo, pero literal en todo, dice, y fue agotador, pero también me hizo valorar muchísimo nuestra relación. La verdad es que llegamos a un punto en donde yo ya le adivinaba lo que necesitaba y siento que nuestro matrimonio se hizo más fuerte y él también aprendió a valorarme más y a dar las gracias que cómo le costaba. Saludos. ¿Qué tal? Qué bonito, ¿no? Es que, a ver, amorosos, de eso se trata ser pareja, de apoyarse, no estar nada más en las buenas, sino también apoyarse y estar ahí en las malas, en las no tan buenas, en las peores y en las que necesitamos que la otra persona sea nuestras manos y nuestros pies. Y eso está increíble. Muchísimas gracias por compartir, Andy. Abrazote y buena vibra. Vámonos con más música que llegan las hash. Odio amarte aquí en Amor 103.3, solo música romántica. Y por iHeartRadio, soy Steph. No te vayas, vengo con paquete de enamores.

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3: Claro que sí, por ello estamos de vuelta con lo más reciente del tráfico y el clima.
4: A vuelta de rueda.
3: Sobre el Boulevard Circunvalación, desde la calle Río Mayo al Boulevard Carlos Camacho Espíritu.
4: Carga.
3: Que no deja de avanzar en Avenida 66 Poniente, de la Diagonal Benito Juárez hasta llegar a calle 11 Norte.
4: Tráfico lento.
3: Debido a asentamientos en Avenida Nacional, desde la calle Vicente Guerrero hasta llegar a Avenida Margaritas.
4: Clima.
3: En la temperatura 23 grados.
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2: Ya marca las 4 de la tarde con 42 minutos, mi amorosa, mi amoroso. 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

0: Maná clavado en un bar, sonando a través de tu radio en Amor 103.3, solo música romántica, y en digital por iHeartRadio. Yo soy Stephanie Sánchez, mi amorosa, mi amoroso, gracias por acompañarme. Oye, ¿qué crees? Mucha, pero mucha atención, porque llega la...
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0: Y eso solo quiere decir una cosa, mi amorosa, mi amoroso, que es momento de que te ganes un paquete, enamores y te lances al concierto de David Bisbal con su tour Eternos 2026. 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Así que ve en este momento que acaba de sonar la señal del amor a nuestra página web amorfm.mx. No mañana, no al ratito, en este momento que acaba de sonar la señal del amor, pa' que te enamores. Mientras tanto, vámonos con música justamente de David Bisbal. Llega con Vivir Así Es Morir de Amor. Aquí en Amor 103.3, solo música romántica y por iHeartRadio. Soy Steph Sánchez, no te me vayas, seguimos chismeando sobre la pareja y los problemas. Siempre.

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1: Decía J.K. 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No te lo permites. No crees en ella. 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
4: Mis amorosos, seguimos avanzando en este jueves, viernes chiquito, a través de tu radio y por supuesto en digital por iHeartRadio. Muchas gracias por seguir sintonizando. Oye, tenemos jueves de pareja y estamos recordando esos obstáculos inesperados que de pronto ponen a prueba las relaciones, pero terminan enseñando algo importante y fortaleciendo las relaciones. Así que quédate conmigo y cuéntame, ¿qué obstáculo inesperado puso a prueba tu relación y cómo lograron superarlo? Lo platicamos aquí al aire, compártenos tu experiencia aquí en Amor 103.3.
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4: Y en digital por iHeartRadio. Mándame tus respuestas a través de TalkBack en una nota de voz o escríbeme en Facebook @StephAmorFM. Mientras tanto, disfrutemos de Rake, la canción Yo Quisiera. Soy Stephanie Sánchez. Regreso en un ratito con tus respuestas.

Timbiriche, soy un desastre, sonando en Amor 103.3, solo música romántica a través de tu radio en FM y en digital por iHeartRadio. Oigan, amorosos, yo soy Stephanie Sánchez, les acompaño en este viernes chiquito hablando de la pareja. Y es que a veces las pruebas más difíciles no llegan porque una relación esté mal, mis amoros, sino porque la vida pues simplemente sucede y es cuando las parejas se fortalecen, siempre y cuando aprendan a lidiar con estas problemáticas juntos. A ver, cuéntamelo todo, amorosa, amoroso. ¿Qué obstáculo inesperado puso a prueba tu relación y cómo lograron superarlo? Mándame tu nota de voz a través de Talkback o escríbeme en Facebook @StephAmorFM, como lo hace Carlos Jiménez, que dice: Steph, mi esposa y yo, recién casados, nos cambiamos de ciudad sin conocer a nadie por mi trabajo. Fue difícil, pero aprendimos a depender más el uno del otro. ¿Qué tal? ¡Qué bonito! Es que, amorosos, decíamos, de eso se trata la pareja, de trabajar en conjunto. Y si se tienen que mover juntos por el trabajo de uno o por alguna situación en específica, apoyarse, seguir a la otra persona, estar de acuerdo, conversar, comunicarse, de eso va a ser pareja. Gracias por compartir, Carlos. Sigo recibiendo sus respuestas. Vámonos con el príncipe de la canción, José José, Amar y Querer. Yo soy Steph Sánchez en Amor 103.3, solo música romántica y iHeartRadio.

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1: Amigos de Amor, la tarde continúa y aquí te acompañamos con la información más reciente de tráfico y clima.
0: A vuelta de rueda.
1: Te comento, se complica bastante la circulación de calle 25 Sur, entre avenida 21 Poniente y avenida 31 Poniente.
0: Buen avance.
1: Todo lo contrario con calle 3 Sur. Avanzamos muy bien desde avenida 5 Poniente a la avenida 23 Poniente. Aprovecha la buena circulación.
0: Carga.
1: Que no deja de avanzar en calle Alcojuca. De prolongación Reforma a la calle Chignahuapan.
0: Tráfico lento.
1: Debido a asentamientos en avenida 15 de Mayo de calle Agua Verde al Boulevard San Felipe.
0: Clima.
1: 23 grados. ¿Tienes dudas sobre qué ruta seguir para llegar a tu destino? Nosotros te ayudamos. Estamos en X como arroba tráfico Puebla. Te acompañamos con la mejor información vial. Quédate en Amor 103.3.
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3: Las 5 de la tarde con 18 minutos. Oigan, mis amorosos, recordarles que este sábado 20 de junio tenemos taller entre amigas completamente gratis con el tema abandono emocional de papá. Es importante sanar esas heridas para poder avanzar ligeros en la vida, mis amorosos. Va a estar impartido por el psicólogo Gerardo Silva este sábado 8:30 de la mañana en las instalaciones de la UDAL, que es la Universidad de América Latina, y se ubica en la 17 Poniente, número 309, Colonia El Carmen. Te recuerdo que la forma de asistir a este taller es registrarte apartando tu lugar. Lo que tienes que hacer es mandarme tu nombre completo, número telefónico y dime cuántas personas te acompañan. Así de fácil. Mándame una nota de voz con la función de talkback o escríbeme en Facebook @stefamorfm y con muchísimo gusto yo te registro, aparto tus lugares para que puedas asistir a este taller entre amigas con el tema abandono emocional de papá. Ya a las 5 de la tarde con 19 minutos.

0: sonando en Amor 103.3, solo música romántica a través de tu radio en FM y por iHeartRadio de manera digital. Mis amorosos, es jueves de pareja y estamos echando chismecitos sobre esos obstáculos inesperados de la vida que de pronto ponen a prueba a las parejas, a la relación, a su situación, ¿no? Como matrimonio, como parejas, como novios. Y bueno, al final, pues deja una lección, hace más fuerte a la pareja y nos están diciendo cómo lo superaron. Quiero platicarles un poquito, porque claro, decíamos al inicio que cuando hablamos de una relación fuerte, pues solemos imaginar que todo está bien, que hay mucho amor, que hay comunicación, momentos felices, pero algo muy interesante, amorosos, es que muchas parejas recuerdan como momentos decisivos de su historia de pareja justamente esos obstáculos que han logrado superar juntos. Y aquí viene una parte súper importante. Porque, a ver, no estoy diciendo que qué bueno que haya un chorro de problemas para fortalecer las relaciones, porque los problemas por sí solos, pues también, ¿no?, pueden desgastar la relación, sino que la diferencia es la forma en la que la pareja enfrenta esas situaciones. De hecho, hay estudios sobre parejas y familias que han encontrado que las relaciones suelen fortalecerse cuando ambas partes sienten que están enfrentando ese problema como un equipo, cuando trabajan juntos, en equipo, con comunicación, cuando dejan de decir, no, es que es tu culpa, es que es la... No, sino que se ponen de acuerdo y al final resuelven la situación juntos. Cuéntame, ¿cuál es ese obstáculo? Y lo platicamos. Mientras, vámonos con Franco De Vita. La canción se llama Si la ves y ya suena de fondo. En Amor 103.3, solo música romántica y por iHeartRadio. Yo soy Steph Sánchez, no te vayas, súbela a tu radio.
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3: 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Ya de vuelta con toda la información vial.
4: Carga.
3: Que no deja de avanzar en calle 9 Norte, de Avenida Reforma hasta Avenida 10 Poniente. Y en calle Naranjo desde la calle de la Rosa a la Avenida Tilac.
4: Buen avance.
3: En Camino Real a Cholula, de la calzada Zabaleta al Boulevard Atlixco.
4: Tráfico lento.
3: Debido a asentamientos en Avenida 135 Poniente, desde la calle del Trabajo a la Avenida 3 Sur.
4: Clima.
3: 23 grados. 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

0: Morat sonando con lo poco que yo quiero en Amor 103.3, solo música romántica y iHeartRadio de manera digital. Yo soy Stephanie Sánchez, mis amorosos, en este jueves de pareja hemos estado platicando sobre esos obstáculos de pronto que aparecen en la vida y que ponen a prueba el amor de pareja, las relaciones. Y es que decíamos que las parejas más fuertes no son las que no enfrentan obstáculos y las que son felices todo el tiempo, sino esas que aprenden a enfrentar los problemas juntos, amorosos. Por eso, hoy te he preguntado cuál es ese obstáculo inesperado que puso a prueba tu relación y cómo lograron superarlo tú y tu pareja. Arturo Mendoza me manda mensajito y dice: amorosa Steph, te cuento que el obstáculo que puso a prueba mi matrimonio fue que tuvimos que vivir varios meses con mis suegros mientras resolvíamos un problema económico. Mi señora estaba muy contenta, pero para mí fue una verdadera prueba de paciencia. ¿Qué tal? Uy, es que es complicado, ¿no? Bien, dicen que el casado casa quiere, pero ojalá, Arturo, que ya estén en su propia casa, que ya tengan su espacio y que disfruten. También por aquí se reporta una amorosa. Vamos a escuchar lo que nos dice. ¡Hola!
1: Hola, Fanny. Pues un obstáculo que yo tuve en pareja fue cuando nos fuimos a vivir juntos.
0: Ok.
1: La verdad, nos fuimos fuera de la ciudad y fue un poco complicado para mí.
0: Uy,
1: porque estaba yo muy acostumbrada a mi familia, a mi espacio, a mis amigos incluso.
0: Claro.
1: Pero mi pareja me ayudó mucho porque tenemos muy buena comunicación.
0: Qué
1: él
0: bonito.
1: Me entendió, me apoya y hasta ahora todo ha salido muy bien.
0: Me
1: aquí
0: encanta.
1: Andamos casados.
0: ¡Ay, qué bonito! Muchas felicidades, hermosa. Gracias por compartir. ¿Ya ven, amorosos? Todo se puede con comunicación y amor. Vámonos con más música aquí en Amor 103.3, solo música romántica y iHeartRadio. Soy